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0: Muy buenas noches. Gracias por estar con nosotros una vez más en La Hora Nacional, un espacio para las historias, las voces, la música y todo lo que nos ayuda a conocer mejor a México. Yo soy Leos y como siempre está conmigo mi querido Cha.
1: Buenas noches, México. Hoy les vamos a compartir los resultados que se presentaron en el informe de gobierno y de la estrategia Atención a las Causas con los Festivales por la Paz. Estos espacios buscan acercar a las comunidades actividades culturales, deportivas y artísticas como alternativas de convivencia y de participación.
0: Justamente hablando de música y de jóvenes, nos estamos acercando a la gran final de México Canta 2. Esta iniciativa busca encontrar nuevos talentos, pero también algo más importante, hacer que la música sea una herramienta para construir mensajes de paz e identidad.
1: También estamos muy cerca del Día Internacional de la Alfabetización, que se conmemora cada 8 de septiembre. Nuestros amigos de Linnea nos traen información muy interesante sobre las oportunidades que existen para que jóvenes y adultos aprendan a leer y escribir, sigan con sus estudios y puedan cambiar sus posibilidades de vida.
0: En nuestra sección Mujeres en la Historia recordaremos a una mujer extraordinaria considerada la primera muralista mexicana, Aurora Reyes. Ella fue pintora, poeta, maestra, activista, defendió los derechos de las mujeres y vinculó su trabajo artístico con las causas sociales.
1: En nuestros flashazos del bienestar hablaremos de los servicios dirigidos a mujeres para ayudarlas en su bienestar físico y psicológico.
0: Y les daremos toda la información sobre septiembre, mes del testamento, porque este documento nos ayuda a ordenar nuestro patrimonio, proteger a nuestra familia y dejar claras nuestras decisiones. Todo esto y mucho más en nuestra primera media hora. Hay temas que tienen que ver directamente con la vida cotidiana. Poder ir al doctor, estudiar, tener una vivienda o encontrar oportunidades para salir adelante.
1: En salud hay varios datos que vale la pena poner sobre la mesa. En este periodo se abrieron 33 hospitales, 11 unidades de medicina familiar y 38 centros de salud y consultorios para acercar la atención médica a más personas.
0: Esto se suma a los más de 12.000 nuevos consultorios de atención primaria del Servicio Universal de Salud que abren a partir de enero de 2027 en los 24 estados donde opera el IMSS Bienestar.
1: Además, el 14 de septiembre abre una convocatoria para profesionales de la salud jubiladas y jubilados que quieran incorporarse al personal que atenderá estos consultorios.
0: Hablando de acercar la atención médica a las personas, está Salud Casa por Casa, que lleva las consultas directamente hasta los hogares.
1: Ya se han hecho más de 18 millones de consultas médicas a domicilio y son gratuitas. La idea es muy simple, acercar la atención y sobre todo prevenir antes de que un problema de salud se complique.
0: Existe otro cambio importante en algo que durante años podía ser un verdadero dolor de cabeza, conseguir un lugar en la preparatoria.
1: Con Mi Derecho, Mi Lugar, el proceso busca que las y los estudiantes tengan mayores posibilidades de acceder al bachillerato que quieren. Y el dato es que 74.2% ingresó a su primera opción.
0: Además, hay becas para estudiantes de primaria, secundaria y bachillerato. Y cada vez llegan también a más jóvenes que estudian en universidades públicas.
1: Y hablando de infraestructura educativa, al terminar el 2026 se habrán construido 401 preparatorias, 3 universidades Rosario Castellanos y 25 universidades Benito Juárez, además de que se habrán mejorado 73.000 escuelas.
0: Y esto nos lleva a otro tema. Las oportunidades para los jóvenes también tienen que ver con la seguridad.
1: Exactamente. La atención a las causas parte de una idea simple: acercar a los jóvenes al arte, la cultura, el deporte y la educación. Por eso se habla de bienestar social y de garantizar derechos como parte de esta estrategia.
0: Una parte de este trabajo también busca hacer comunidad con los Festivales por la Paz. Ya van 51 festivales con una asistencia de 2.641.646 personas. Son espacios que llevan actividades y convivencia a distintas comunidades.
1: También está el tema de la vivienda. Se han entregado 33.000 escrituras y en materia de créditos hay más de 7 millones de familias beneficiadas.
0: Además, hay obras que están cambiando la manera en que nos movemos. Por ejemplo, se inauguró el tren Insurgente hasta Observatorio y el tren Felipe Ángeles hasta Tecámac.
1: Y la construcción de infraestructura sigue. Son más de 3.000 kilómetros de nuevas obras que se están construyendo en distintas partes del país.
0: Y al final son temas que están conectados, porque cuando hablamos de bienestar, es tener acceso a servicios, encontrar oportunidades, tener un lugar para vivir y mejores condiciones para salir adelante. El deporte, la cultura, la música y la convivencia comunitaria son espacios que tienen niñas, niños y adolescentes para expresarse.
1: Los Festivales por la Paz llevan actividades culturales y recreativas a los espacios donde vive la gente, porque construir paz también implica recuperar la calle, la cancha, la plaza y los espacios comunitarios como lugares de encuentro, creatividad y participación.

0: Hoy les vamos a platicar sobre el ABC de las emociones, que es una estrategia que busca que niñas, niños y jóvenes aprendan a reconocer y expresar lo que sienten, hablar de sus emociones y saber cuándo necesitan pedir ayuda.
1: En las escuelas los lunes va a haber una hora semanal con pláticas, ejercicios, juegos y otras dinámicas para abrir estos espacios de escucha y acompañamiento. Y justo de esto vamos a hablar en la siguiente cápsula.
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1: El próximo 8 de septiembre se conmemora el Día Internacional de la Alfabetización. Esta fecha nos recuerda que aprender a leer y escribir es mucho más que adquirir una habilidad. Es abrir la puerta a otros conocimientos, ejercer derechos y tener mayores posibilidades de participación en la vida social. La UNESCO señala que este día se celebra desde 1967.
0: Hoy queremos conocer la labor del INEA porque nunca es tarde para empezar. Durante 2026, el instituto ha impulsado acciones para incorporar a jóvenes y adultos a los procesos de alfabetización y educación básica. En México todavía hay millones de personas que requieren atención educativa, así que conocer las opciones disponibles puede hacer una gran diferencia. Pues ya estamos a nada, a unos días de conocer a los ganadores de la segunda edición de México Canta, y ha sido un camino muy intenso para estos jóvenes. Hay participantes de México y Estados Unidos con distintos estilos y formas de interpretar la música regional mexicana.
1: Sí, ahora sí ya estamos en la recta final. Y para platicar de cómo están llegando los jóvenes a esta etapa, está con nosotros una vez más Miguel Ángel Trujillo, presidente del Consejo Mexicano de la Música. Miguel Ángel, bienvenido de vuelta a la Hora Nacional.
6: Muchas gracias, Leo. Muchas gracias, Cha. Un placer estar nuevamente con ustedes. Les digo que siempre que vengo me siento en casa.
0: Pues ya es que eres
6: como
0: de casa.
6: Normal en este programa.
0: Claro.
6: Y les agradecemos muchísimo porque es una gran oportunidad para compartir con la gente lo que está pasando en México Canta. Ya tuvimos la semifinal de Los Ángeles, que fue el 23 de agosto, y ahí tuvimos a tres participantes de los siete que pasaron a la final, que es el 13 de septiembre en el Auditorio Nacional. Ellos fueron Tiffany, que es de Los Ángeles, fue Rosalba, que es de Chicago, y Joshua Soto, que es de Nueva York. Así que
0: wow, ¿qué tal?
6: Del país completo, zona
0: de
6: oeste,
0: costa,
6: centro y
0: ¿sí?
6: oeste, ¿no?
0: ¿Sí?
6: Como... Y de México tuvimos la semifinal este domingo pasado en Mazatlán.
0: ¿Qué tal?
6: En
0: qué
6: el
0: increíble.
6: Teatro Ángela Peralta, un teatro muy bonito, icónico.
0: Wow.
6: Y ahí también, pues,

0: Es más correcto tradicional mexicano.
1: Sí, claro. Mexicano.
0: Y me faltó una cosa importante, que hay un séptimo participante.
1: Ah, caray.
0: Entonces, ahorita estamos en un dilema porque hay un par de participantes que se quedaron en la rayita y nosotros como Consejo Mexicano de la Música, pues, si pudiéramos tenerlos a todos en la final, a los 14 los tendríamos.
1: Sí.
0: Pero pues, son 7. Quizá podamos empujar ahí para que sean 8.
2: Uf, ¿y cómo van a tomar esa decisión? Qué difícil también para ustedes.
0: Creo que es importante porque se quedaron ahí en las votaciones, sí. Y creo que merecen una oportunidad más. Digo, independientemente del trabajo que vamos a seguir haciendo con el resto de los participantes después de la final, porque...
2: Claro.
0: Nuestro interés es pues no solamente sacar a los muchachos de su medio ambiente ahora y se acabó el concurso y ya no, sino
2: claro.
0: Queremos seguirlos impulsando para que en verdad tengan una oportunidad dentro de la industria.
2: Claro,
1: claro, porque además tú eres un personaje de la industria de hace muchos años que has visto ir y venir a tantos autores, cantantes, grupos, etcétera, etcétera. Pero ahorita, por ejemplo, esto que está pasando en México Canta es muy interesante porque son canciones que tienen un tema, que tienen una manera de hacerse, que es principalmente hablar del amor, ¿no? Como una cuestión que nos une a todos.
0: Sí, pues fíjate que este año fuimos un poquito más relajados en cuanto a las temáticas y... Hay un par de canciones ahí que tienen un par de palabras altisonantes y... Pero...
1: Ya estamos en el siglo XXI, ya.
0: Sí, pero esa es un factor importante porque el más grande tiene 24 años.
2: Ay,
0: hay
2: sí,
0: participantes,
2: muy
0: están muy chiquitos, sí. Todos, de verdad. Y fue muy, muy interesante porque unimos... Si recuerdan el año pasado... Era un concurso también para autores.
2: Claro.
0: Y escogimos las canciones para dárselas a los participantes. Este año decidimos cambiar un poquito eso y la maestra Mónica Vélez, que ganó por ahí un premio también muy recientemente, aparte del Latin Grammy y otros que ha ganado, con un equipo de autores se escribieron más de 400 canciones... Uf. Para escoger las 14 con las que iban a participar.
2: ¿Qué tal?
0: O sea, fue una labor titánica, muchos estilos, muchas cabezas, muchas historias. Entonces tuvo...
1: Muchos corazones.
0: Muchos corazones,
1: sí,
0: muchas
1: claro.
0: Emociones
1: sí,
0: sobre
1: exactamente.
0: Todo, ¿no? Entonces ha sido un... Este segundo año lo siento que fue mucho mejor que el primero. Obviamente teníamos esa curva de aprendizaje.
2: Claro.
0: Y la presidenta ya nos dijo que para 2027 ya vayamos pensando.
1: Oye, Miguel, pues ya sabes que aquí la Hora Nacional es su casa. Por favor, queremos que vengan con nosotros para platicar los personas que queden ganadoras, los finalistas, todos los que quieras traer aquí es su casa.
0: A mí me encantaría traer a los 14 porque son muy, muy talentosos todos. Pero obviamente pues los ganadores tendrían que estar aquí. Encantado. Muchas gracias por la invitación y... con cultura ahí nos ponemos de acuerdo muy bien para poderlos traer a que platiquen con ellos, por supuesto.
2: Buenísimo.
1: Pues muchísimas gracias por venir aquí a la Hora Nacional. Mira, piel de gallina ya.
0: Falta poquito, 13 de septiembre
2: ya
0: en
2: nada.
0: El Auditorio Nacional.
1: Sí, y qué padre, ¿no? Porque sí, México es un país con tantos músicos, con tanto talento, con tanto corazón, que es bien importante que se hagan este tipo de iniciativas pues para que los podamos conocer y que ellos también sientan y sepan que... lo pueden hacer, que no es nada más un sueño, sino que se puede llevar a cabo.
0: Y fíjate, somos tan musicales que México es el 10º mercado de música del mundo.
1: Imagínate,
0: entonces,
1: el 10º.
0: Aquí, si estamos felices, música, si estamos tristes, música, si queremos
1: pues
0: echar
1: es la
0: fiesta.
1: La música es parte de nuestra vida.
0: Es parte de nuestra sangre y nuestro ADN, ¿no?
1: Así es, Miguel. Pues muchísimas gracias. Te lo agradecemos muchísimo, como siempre.
0: Al contrario, ustedes, y los esperamos en México Canta.
2: Increíble.
1: Pues ahí estamos.
2: Ahí estamos. Ahí
0: gracias.
2: Estaremos. Y esperamos que ustedes estén aquí con nosotros, como todos los domingos en la Hora Nacional. Aurora Reyes fue una mujer que rompió esquemas. Fue pintora, poeta, maestra, activista y la primera muralista mexicana. Y su obra tocaba temas sociales y escenas de la vida cotidiana. Además, participó activamente en las luchas de las mujeres y de los trabajadores.
1: Aurora Reyes defendió, entre otras causas, el derecho de las mujeres al voto y a ocupar cargos públicos. También impulsó acciones relacionadas con el bienestar de las trabajadoras del magisterio y promovió espacios para sus hijos. Vamos a ver y a escuchar una

0: cápsula sobre ella.
1: Aurora Reyes Flores fue una maestra, muralista, escritora y activista. Nació el 9 de septiembre de 1908 en Hidalgo del Parral, Chihuahua. A pesar de ser nieta del militar porfirista Bernardo Reyes, crecer en el contexto de la Revolución Mexicana la marcó profundamente. A lo largo de su vida, Aurora abrazó los ideales y las causas sociales revolucionarias. En 1913, su familia se trasladó a la Ciudad de México, donde Aurora estudió la escuela primaria. En 1921, ingresó a la Escuela Nacional Preparatoria, pero fue expulsada tras un conflicto con una autoridad escolar. Después ingresó a la Academia de San Carlos. Sin embargo, decidió abandonarla para optar por una formación artística autodidacta. Durante ese periodo, contrajo matrimonio con el poeta Jorge de Godoy, con quien tuvo dos hijos. El matrimonio duró poco, y tras la separación, Aurora Reyes asumió el cuidado y manutención total de sus hijos. En 1927, la Secretaría de Educación Pública nombró a Aurora Reyes profesora de artes plásticas para escuelas primarias. Esta labor constituyó su principal fuente de ingresos hasta su jubilación en 1964. En 1936, Aurora Reyes participó en la fundación de la Liga de Escritores y Artistas Revolucionarios. Allí profundizó su amistad con Frida Kahlo, quien entabló amistad con otros artistas e intelectuales como Concha Michel y Silvestre Revueltas. Conservó además un estrecho vínculo con su tío, el filósofo Alfonso Reyes. Ese mismo año se convirtió en la primera mujer mexicana en firmar como autora un mural. Atentado a las maestras rurales en el Centro Escolar Revolución, retrata la violencia y los abusos que sufrieron las docentes a manos de grupos cristeros en el México posrevolucionario. En ese mismo año, ingresó al Centro de Estudios Sociales Femeniles de México, donde fue elegida para desempeñar el cargo de secretaria de prensa. En 1937 fue electa como representante de la Unión de Escuelas Técnicas en el Congreso Nacional por la Educación Popular. También ocupó diversos cargos en sindicatos de maestros, entre ellos el Comité Ejecutivo del Sindicato de Maestros de Arte y el Sindicato de Trabajadores de la Enseñanza de la República Mexicana. En colaboración con Concha Michel y las hermanas Sara y Virginia Godínez, fundó el Instituto Revolucionario Femenino. Su labor en estos espacios se enfocó en la promoción de los derechos educativos y laborales de las mujeres, así como a la defensa del sufragio femenino, el acceso a cargos públicos, la ampliación del permiso de maternidad, el reconocimiento de tiempos para la lactancia y la creación de guarderías y escuelas destinadas a los hijos de trabajadoras. A lo largo de su trayectoria artística, Aurora Reyes produjo cerca de 50 obras de caballete y diversas acuarelas. Entre ellas destacan Feminidades, Escena Revolucionaria y La Novia de Oro. A finales de la década de los 40, incursionó en la escritura, especialmente en la poesía. Reyes regresó a los andamios hasta 1959, con la realización de Trayectoria de la Cultura en México, un imponente proyecto mural de 334.40 metros cuadrados para el Auditorio 15 de Mayo del Sindicato Nacional de Trabajadores de la Educación. La ejecución de esta obra tomó 3 años. Posteriormente, entre 1977 y 1978, pintó su último mural, El Primer Encuentro, donde pudo realizar una representación de su visión sobre la conquista. Sobre su experiencia como muralista mujer, Aurora platicó en una entrevista.
2: El compañerito me preguntó, ¿cómo puede una mujer subirse una escalera y andar en unos andamios? Y volteé y le dije, ¡con pantalones!
1: Aurora Reyes falleció en la Ciudad de México el 26 de abril de 1985. Su trayectoria refleja una vida dedicada al arte, la educación y la defensa de los derechos de las mujeres obreras de México, consolidándose como una figura clave dentro de la historia artística y social del país.
3: Flashazos del bienestar.
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2: Septiembre es el mes del testamento. Es una campaña que nos ayuda a tomar una decisión que muchas veces, pues como que vamos dejando para después. Pero la realidad es que puede evitar un montón de conflictos familiares y darnos certeza sobre a dónde van a ir nuestros bienes.
3: Así es. Hacer un testamento no es solamente pensar en lo que va a pasar cuando ya no estemos. También es una forma de ordenar nuestro patrimonio, proteger a nuestra familia y dejar claras nuestras decisiones. Y para hablar de su importancia está con nosotros el notario Guillermo Vigil Chapa. Notario, bienvenido a La Hora Nacional.
4: ¿Qué tal? Gracias por la invitación, Che.
3: Al contrario.
2: Oiga, pues platícanos para empezar, ¿en qué consiste todo esto del mes del testamento?
4: El mes del testamento es un programa que ya tiene cerca de 20 años, donde el Colegio de Notarios de la Ciudad de México, junto con la Secretaría de Gobernación, dan facilidades. Y las facilidades van básicamente en dos sentidos. Uno, en el costo, se reducen los costos. Y el otro es aumentan los horarios y los días de atención en muchas notarías. Uh-huh. Ya tenemos el costo de este año aquí en la Ciudad de México y es de 3.800 pesos, nos acaban de informar en el colegio. Y esto quiere decir que no se ha movido durante los últimos 3 o 4 años, se ha respetado el costo. Ahora, para tener más o menos un parámetro, un testamento normal en cuanto al costo, está entre los 6.000 y 6.500 pesos. Entonces, la reducción sí es una reducción considerable.
2: No, y además es un gasto que se hace una vez, salvo que se necesiten después hacer modificaciones, pero que le va a ahorrar a tu familia muchísimo dinero, muchísimo tiempo, muchísima angustia, y al final es un gasto que se paga solo, por decirlo de alguna manera casi.
4: Sí, claro. Sí, para la cantidad de problemas que se evitan haciendo testamento, la verdad es que la inversión de 3.800 pesos no es tan fuerte.
3: Claro. Oiga, yo tenía una pregunta. Uno siempre va dejando el testamento como para después, ¿no? Cuando esté grande, cuando tenga que dejar. O lo ven incluso como un mal presagio. No es que no voy a hacer el testamento porque no voy a hacer la de malas, ¿no?
4: Claro.
3: Creo que habría que quitarnos esta manera de pensar de la cabeza, ¿no?
4: Claro, e incluso como está previsto el testamento en la ley, es una excepción a la mayoría de edad. Por regla general, para poder acudir y firmar una escritura ante notario, se tiene que ser mayor de edad. Uh-huh. Excepción, el testamento.
2: Wow.
4: El testamento se puede hacer desde los 16 años.
3: ¿En serio?
4: ¿Sí?
3: ¿Qué tal?
4: Entonces es un mito que hay que tener una edad determinada, bienes determinados para poder hacer testamento. No, porque aparte el testamento igual va en dos sentidos. El testamento, como todos lo conocemos, evidentemente es una previsión patrimonial. Uh-huh. Pero también en el testamento puedo establecer ¿quién se queda al cargo de mis hijos menores de edad?
2: Claro.
4: Les puedo nombrar un tutor y eso se vuelve evidentemente hasta más importante que la cuestión patrimonial. Entonces, no hay que enfocarnos de que el testamento solamente es una cuestión patrimonial. Tengo hijos menores de edad, hago testamento por si me pasa algo, saber quién se va a hacer cargo de ellos.
2: Ahora, si, por ejemplo, yo no tengo propiedades, pero quiero hacer mi testamento para no darle lata a nadie, ¿qué es lo que puedo dejar por escrito? ¿Mis cuentas de banco? O sea, si no tengo un departamento, por ejemplo, ¿pero qué dejo? ¿El dinero que tengo en el banco? ¿Dejo mis posesiones?
3: O de los 16 años, mis balones de básquet, ¿no? Y mis
2: claro.
3: cuentos.
2: ¿Sí? ¿Sí?
4: En el testamento se puede prever, bueno, o se prevé qué es lo que yo tengo en el momento en que yo falto.
2: Sí.
4: Y no es necesario especificar en el testamento los bienes en particular. Sí se puede hacer, pero no es indispensable. Simplemente si yo tengo claro a quién quiero dejarle mis bienes en el momento en que yo falte, nada más puedo poner así de manera genérica. Dejo como herederos a mis hijos.
2: Perfecto, claro.
4: ¿Qué es lo que van a heredar? Bueno, pues ya en su momento se verá qué es lo que había.
2: Claro.
4: ¿Puedo dejar una cuenta? También puedo poner en específico que una cuenta de cheques, una cuenta de inversión, se la puedo dejar a determinada persona. Pero no es necesario hacer un inventario o especificar bienes determinados para poder hacer
3: claro,
4: mi testamento.
3: Claro,
2: buenísimo.
3: Oiga, notario, y ya que andamos en esas, ¿no?

0: soy muy... mi primera opción es como muy universal, digamos, ¿no? Pero ¿se puede modificar el testamento? ¿Es muy caro? ¿Es muy complicado?
1: No, no es complicado. La modificación del testamento siempre implica hacer un nuevo testamento. No hay, en materia de testamentos, no hay adendums, no hay modificaciones, no hay notas complementarias, no hay notas al margen, no. Por la importancia, es, siempre se tiene que hacer uno nuevo. Y es tan sencillo como el primero que yo hice. Y de hecho es lo que yo le recomiendo a la gente. Me he dado cuenta que tratan de prever qué es lo que va a pasar de aquí al momento en que yo falte.
0: Imposible.
1: Y les digo, no es necesario.
2: Claro.
1: No es necesario. Prevean corto, mediano plazo. Porque se hace testamento por una cuestión patrimonial y una cuestión familiar. Uh-huh. Cambia.
2: Claro.
1: Tanto el patrimonio como la familia. En el momento en que haya cambios importantes, significativos en patrimonio o en familia, reviso mi testamento, si ya no estoy de acuerdo, ya no me gusta, hago uno nuevo, así de sencillo. Entonces es importante tenerlo y con la conciencia de que lo puedo ir cambiando.
2: Notario, ¿dónde podemos obtener más información para, aprovechando que ya llega el mes de septiembre, aprovechar el mes del testamento e ir a formalizar por fin?
1: Claro, hay que acudir con un notario. Y para saber con qué notario puedo ir, está el Colegio de Notarios de la Ciudad de México, el teléfono 5511-1819, estamos en Río Tigre 63, y la página de internet colegiodenotarios.org.mx tiene un rubro que dice ubica tu notaría.
2: Ah, súper.
1: De ahí podemos entrar y podemos buscar al notario por número, por nombre, los notarios de determinada colonia, los notarios de determinada alcaldía.
2: ¿Y da igual a cuál vamos? ¿Todos sí son iguales?
1: Todos son iguales, todos van a cobrar 3,800 pesos y es lo mismo, van a recibir la asesoría.
2: Perfecto. Uh-huh. Pues muchísimas gracias por habernos acompañado en la Hora Nacional. Ojalá que mucha más gente tome la decisión de aprovechar la promoción y que vayan este mes de septiembre a sacar su testamento.
0: Sí, vamos, vamos, porque no lo he hecho, lo tengo que hacer.
1: Sí, sí.
0: Gracias. Muchas gracias.
1: No, hombre, nada, gracias a ustedes por la invitación.
0: Gracias a ustedes también por seguir con nosotros. Por favor, ya saben dónde estamos, no se vayan a ningún lado. Así llegamos al final de la primera parte de La Hora Nacional. Hoy hablamos de paz, de música, de educación y de mujeres que han dejado huella en nuestra historia.
2: A unos días de conmemorar su natalicio nos quedamos con una cita de Aurora Reyes. El arte no es un adorno para el deleite de los poderosos, sino un arma de combate para despertar la conciencia del pueblo y guiarlo hacia su emancipación.
0: Muchas gracias por vernos y por escucharnos. Pero antes de irnos a una pausa, le mandamos un abrazo y un saludo muy especial a Patricia Serrano, Carlos Gutiérrez García, Lupita Vega y Roberto Martínez.
2: También van saludos para Jorge Quesada, Silvia Machuca, María Elena Hernández, para José Luis Ramírez en Veracruz y para Patricia González en Jalisco.
0: Gracias por estar con nosotros cada semana y recuerden que nos encuentran como La Hora Nacional Oficial en YouTube, Facebook, Instagram, TikTok, X, Spotify y en el número 55 34 83 42 39. 55 34 83 42 39.
2: Además nos pueden mandar un correo electrónico a lahoranacional@segov.gob.mx.
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4: Buenas noches, bienvenidos a Hidalgo en la Hora Nacional, este domingo 6 de septiembre del 2026. Les saluda Giselle Macías. Esta semana conversaremos con muralistas comunitarios de la Huasteca hidalguense para conocer su trabajo y la manera en que el arte se convierte en una expresión de identidad y cultura. Conoceremos uno de los grandes protagonistas de la gastronomía de Huejutla, las enchiladas huastecas. Y por supuesto, no podemos dejar de fuera las bebidas tradicionales que forman parte de la riqueza y las costumbres de esta región. Están en Hidalgo en la Hora Nacional. Y aquí comenzamos.
5: Amigos de Hidalgo en la Hora Nacional, muy buenas noches. El muralismo comunitario es un proceso de creación artística colectiva en espacios públicos.

0: La comunidad participa de alguna manera activa en el diseño, en la pintura y en la obra. Y en esta noche en Hidalgo, en la Hora Nacional, nos acompañan grandes artistas de la región de la Huasteca Hidalguense, como son el maestro Carlos Belli Sáenz Lara, el maestro Efren Fayad Islas y el maestro Rosalío Rodríguez. Bienvenidos.
1: Sí, muchas gracias. Saludos a todos. Un gusto estar aquí. Igualmente, agradezco la invitación.
2: Muchas gracias por la invitación. Aquí andamos a sus órdenes.
0: Maestros, ¿cómo nace este monumental proyecto Huejutla de Reyes Hidalgo?
1: Este proyecto nace a raíz de una invitación y un acto de confianza que el Poder Judicial del Estado hace para con nosotros. La ministra presidenta nos participa de esta intención y bueno, se hace un proceso como es natural de gestión. Se promueve las intenciones de hacer una obra dirigida con el tema de la justicia alternativa para hacerlo notar ante la población del contexto regional. Y bueno, los maestros que participamos en este proceso hicimos lo propio, acuñamos el tema, hicimos la propuesta bajo un proceso de investigación también, y se presenta el proyecto de la forma y el color y la gestión misma, y bueno, se acuerda ya un proyecto el cual ya se está ejecutando, que el día de hoy que se hace la entrevista, una de las caras, la cara más importante del mural, ha sido concluida, y lo cual estaríamos pensando que estamos en ya en un 75% de la obra.
0: Maestro Carlos, ¿qué se proyecta para este mural?
3: Estamos haciendo uso de elementos representativos como personajes típicos de la región, de su traje estilizado, su traje tradicional, también algunos elementos simbólicos que hablan acerca de la lengua, elementos coloridos como los listones, que en este caso son muy usados por las mujeres, las danzas. Creemos que era un elemento que podía transportar los valores de la justicia alternativa, como la mediación, la justicia, la igualdad, la equidad, la transparencia. Bueno, van a estar representados a través de colores llamativos, vistosos, para que también la población pueda interpretar el mural. Nuestra finalidad es que al tener el ritmo, la integración entre los distintos elementos, las ramas de una ceiba que estamos también incluyendo como una especie de espacio donde se pueda dialogar y hablar. Decíamos que este árbol de la ceiba representa la institución que bajo la sombra del mismo puede pues hacerse justicia, llegar a acuerdos, solucionar conflictos, que es lo más importante, ¿no? Y que bueno, apoyándonos también de algunas personas que amablemente accedieron a posar como modelos, actualizamos también la imagen de quienes puedan acceder a este tipo de justicia, ¿no? Que es para todos, entendemos como artistas que es un centro donde se puede acceder de una forma pues gratuita, muy práctica, muy fácil, y que en este espacio se puede, digamos, aconsejar. Creo que los elementos también hemos agregado como aspectos del entorno o el contexto regional, algunos cerros o montañas que rodean la Huasteca Hidalguense.
0: Maestro Rosalío, su participación en este mural.
2: Bueno, yo súper contento de participar con dos grandes colegas. Tenemos muchos años de conocernos, cada quien tiene un estilo, una técnica diferente. Yo propiamente soy diseñador gráfico, algunas veces he hecho mural, pero en esta participación me siento honrado por la invitación de participar en esta ejecución de esta obra importante. La finalidad principal y la idea original de quien nos invitó es que se sienta identificado por medio de una pintura, de un mural, propiamente que de un letrero normal, convencional. Y la idea es de que se identificara con un mural, no con la palabra de justicia alternativa, sino que la gente viera, oye, ¿dónde está justicia alternativa? Ah, ahí donde está el mural, ahí es. Esa idea importante para nosotros nos emocionó y estamos ejecutando con gusto, porque es la primera vez que se hace un mural de esta magnitud en un edificio público. Es parte agua, es el inicio, es el origen de para que otras instituciones públicas o privadas se puedan animar también a decorar su edificio para representar lo que realmente es los valores y lo que es el concepto de la región huasteca.
0: Maestro, en este trabajo se unen los vecinos.
1: Este en particular tiene una característica natural que hemos vivido nosotros. Como es un lugar público, como bien dice el maestro Rosalío, la gente pasa todo el tiempo. Es un paso diario, día y noche. Entonces, la población siempre pasa y como nos conocemos un poco, el grito, el saludo, la foto, el adiós, el felicidad, ciudades, y luego sus publicaciones, sus mensajes, nos mandan fotos, incluso que la gente nos toma arriba del auto, y hemos visto cómo se ha ido

0: viralizando este mural en base a una cuestión comunitaria que parece básicamente un juego de la imagen o de la comunicación, porque la Colonia Centro no es muy fácil invertirla en un proceso comunitario práctico, personal, porque es un complejo distinto, pero la respuesta que hemos tenido, hasta inclusive los mensajes que parecen pues no estar muy de acuerdo, el tema parece no ser muy comprendido porque el mural aún no estaba todo terminado, pero todo es valioso, nos hace sentar el precedente, nos hace sentir tierra en lo que estamos viviendo, y pues yo creo que todo lo que implique comunidad es una ganancia.
1: Maestro Carlos, este mural da identidad y la unión de comunidad.
2: Sí, así es, creo que esas mismas respuestas que hemos recibido marca que la gente se tome su momento, ¿no?, para mirar los detalles que estamos colocando respecto pues, a la forma de vestir, a los rostros que son más apegados a las personas de nuestra sociedad huasteca, y que bueno, los elementos que hemos trabajado, los hemos trabajado con la mayor intención de que pues, sobresalgan, que resalten, y que bueno, que con ellos también la gente pueda ver que lo cotidiano, que lo sencillo, que lo simple, también es importante, ¿no? Y que en esos detalles que hemos hecho, pues también ellos creen que puedan ser incluidos, ¿no? Y lo platicamos entre los compañeros, entre los maestros que participamos aquí, qué enfoque le queríamos dar, si uno antiguo, si uno moderno, si uno intermedio, y decidimos que debíamos incluir lo que la gente porta, lo que la gente es, a esta obra, ¿no? Creo que es una obra artística contemporánea con elementos simbólicos que sí generan una conexión con todo el público.
1: Artistas invitados que forman parte de este mural.
0: Somos tres maestros muralistas guajutleños que hemos desarrollado el proyecto, pero sin el apoyo de compañeros jóvenes artistas y de ayudantía no lo hubiéramos podido llevar a cabo. Queremos reconocer al pintor de Pisayuca, a Dorian Grajales, que gustosamente se vino unos días a apoyarnos aquí a la elaboración del mural. Su presencia nos dio pues, la fortaleza por su experiencia en el muro. A Zoe Vega, la artista plástico de moda, ahorita la joven artista de Huejutla. A Maximino Hernández, a Luis Vite, a nuestro Gil Montaño, que vino a echar brochazos y que nos hizo favor de acompañarnos con su café. El apoyo de Julio César Puga y de Rafael Sáenz, que todos ellos, en conjunto con nosotros, pues hicimos posible esta obra, que es, pues es una oportunidad para nosotros, pero es un regalo para Huejutla y la región huasteca.
1: Maestro Rosalío, ¿algo que desea agregar para Hidalgo en la hora nacional?
3: Pues nada más que agradecerte por el espacio. Bueno, fue coincidencia que anduvieras por aquí, pero bueno, estamos aquí a las órdenes, muy contentos, satisfechos por el resultado. La respuesta de la gente ha sido formidable, favorable, contentos, y la gente se ha solidarizado con nosotros, nos ha traído una botellita de agua, nos ha traído inclusive hasta desayunos. Está contenta la gente, el mural en sí ha tenido un impacto en la sociedad muy importante, tanto así que en las redes sociales hemos alcanzado más de los 50 mil vistas de visualizaciones, ¿no? Entonces estamos más que contentos y agradecidos por esta invitación por parte de Justicia Alternativa.
1: Maestro Carlos, también su opinión acerca de este mural.
2: Invitarlos a todos los vecinos de aquí de la zona centro de Huejutla que se acerquen, que pasen a ver el mural, a la población de alrededor de las comunidades de Huejutla, a los alrededores de los municipios. Este mural es para todos ustedes, acérquense, véanlo. Ayúdenos compartiendo también en redes sociales. Eso servirá para que pues, otras instituciones también se sumen a la decoración, que otros artistas también puedan plasmar igualmente su visión acerca de los distintos valores, generar conciencia sobre todo, agradecer de antemano que me permitieron también participar aquí, la oportunidad que se me da de poder poner parte de mi trabajo, de mi talento, y que bueno, espero no sea la última vez que coincida con el maestro Efrén o con Rosalío o con algún otro artista para seguir produciendo arte para toda la población de la Huasteca y, ¿por qué no?, de otras partes de Hidalgo.
1: Maestro Efrén.
0: Pues bueno, un saludo a quienes nos escuchan, un abrazo desde la Huasteca. Estamos muy contentos por llegar en este momento por las ondas de radio a todos los hogares, pero seguramente estaremos más contentos cuando las gentes de cualquier lado del mundo estén aquí en Cuajutla. Muchas gracias.
1: Muchísimas gracias. Hemos escuchado parte de la composición de este mural en el centro de esta ciudad de Cuajutla de Reyes Hidalgo, un monumental proyecto mural en el corazón de la Huasteca hidalguense y, por supuesto, grandes artistas de esta ciudad de Cuajutla. Muy buenas noches.

0: Las enchiladas son representativas de la gastronomía en la región huasteca. Se caracterizan por su sabor especial en toda su variedad. Sin embargo, hay quienes aseguran, visitantes y residentes, que el auténtico sabor huasteco por su forma tradicional de preparación. ¿Qué tal, amigos de Hidalgo en la Hora Nacional? Es un gusto poder saludarles en esta noche. Hoy tenemos la grata presencia, el honor de contar con un emprendedor de la Huasteca de Hidalgo.
1: Muchas gracias por la invitación. Mi nombre es José Alejandro Hernández Redondo y soy originario de Huejutla de Reyes, Hidalgo.
0: ¿Cómo inició esta importante actividad sobre las enchiladas?
1: Acabamos de hacer, gracias a Dios, 3 años. Esto, todo un proceso para poder vender enchiladitas. A mí siempre me gustó el comercio y antes de las enchiladas, mi primer trabajo, me dediqué a vender café y sándwiches en la calle. A eso me dedicaba y estuve cierto tiempo vendiendo café, sándwiches, tortas y aguas de sabor en el mercado. Después de como unos 4 meses, se me ocurrió la idea de vender las enchiladas. Las enchiladas es el platillo que siempre ha existido aquí en su casa y yo creo que en la mayoría de las casas huastecas. Entonces, en una ocasión, mientras las preparaban, veía cómo es que las hacían y me llamó mucho la atención. Como ya estaba más o menos en el rubro del comercio, un día le dije a mi abuela, que su nombre es Manuela, es por eso el nombre del restaurante: abuelita, vamos a hacer enchiladas. Y ella me dijo: no, hijo, yo ya estoy grande, ya no puedo. Me dice: duras penas me puedo mover. Le dije: no, abuela, mira, yo voy a comprar, voy a buscar a alguien que nos ayude, voy a vender, voy a repartir, voy a hacer todo lo posible, pero quiero que me enseñes a guisar las salsas, los frijoles, a quién le tengo que comprar la carne, a dónde tengo que comprar el queso, cómo mando a pedir el pollo, todos esos detalles que en un restaurante tiene que haber, quiero que me los enseñes. Y así fue como inició este proyecto.
0: Su abuelita, doña Manuelita, es por eso que lleva el nombre de este restaurante. Ella fue quien lo motivó, lo impulsó para dedicarse a este giro sobre la elaboración y venta de enchiladas.
1: Sí, es correcto. Mi abuelita siempre ha sido muy distinguida por su comida. Guisa muy, muy rico, la verdad. Pensé que era una gran oportunidad que más gente pudiera probar este sazón, pero gracias a Dios, hasta la fecha así ha sido.
0: En la venta de las enchiladas, ¿se da cuenta que sí se reditúa? Es decir, ¿sí obtiene algunas ganancias?
1: Como todo, hay días muy buenos, otros días que son más tranquilos. Sin embargo, yo creo que ahí entra la organización y la administración de cualquier negocio, llámese cualquier giro, ya que los días buenos tienes que juntar para que cuando lleguen los días malos, de ahí vas a tomar para poder pagar el gas, la luz, los empleados, el agua o cualquier otro gasto que se efectúe.
0: ¿De qué son las enchiladas y cuáles son de mayor preferencia y cuál es el agregado?
1: Aquí tenemos 4 tipos de salsa. Las que pican son las de chile seco y chile verde, y las que no pican son las de tomate y ajonjolí. Todas las tortillas son hechas a mano y las salsas son aquí en casa con mantecas de puerco, y también podemos agregar a las enchiladas, si el cliente lo desea, asientos de puerco y queso. Bueno, aquí nosotros lo ofrecemos así. 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Tenemos cecina de res, milanesas de pollo, filete de pescado, hígado de res encebollado, chuletas de puerco, carne enchilada, arrachera, mojarras y un sinfín también de platillos del día como lengua de res entomatada, adobo de puerco en salsa roja, ajo comino de res y de pollo, caldos de res, de pollo, mole poblano, entre otros platillos.
0: Este negocio de la elaboración de las enchiladas, ¿las hace usted solo o tiene personal que pues le apoyan, verdad?
1: Cuando hace 3 años recién tuvimos esta idea, empezamos nosotros y andábamos corriendo, comprando y subiendo y bajando, entregando y haciendo cuentas hasta la noche. Pero gracias a Dios, igual gracias a los clientes y al esfuerzo que le hemos echado, hoy en día pues ya hay gente que nos ayuda. Cada una tiene un área, hay gente que se dedica a meserear, otros a guisar, otros a hacer tortillas, otros a enchilar. Cada vez es un poco más fácil para todos, ya que nos vamos dividiendo las labores.
0: Las enchiladas son representativas de la gastronomía de la región huasteca, se caracterizan por su sabor especial. Además, Huejutla es denominado como pueblo con sabor. ¿Cuál es la temporada de mayor venta de las enchiladas?
1: Yo creo que el día especial es Chantolo. El Chantolo viene muchísima gente de muchos lados, ya sea del estado o hasta de otros estados de la república, inclusive hasta de otros países, y yo creo que son los días que más demanda tenemos, gracias a Dios.
0: Ya estamos en el mes patrio. ¿Qué les dice a nuestro gentil auditorio de Hidalgo en la Hora Nacional, sobre todo a los visitantes que vienen a dar el grito

0: De independencia aquí en la Huasteca.
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0: Es el eslogan del restaurante Enchilada Doña Manolita, hasta que se llene el tanque. Y José Alejandro tiene ese carisma, lo dice con esa actitud muy agradable, sobre todo la atención que le da a toda su clientela.
1: Muchas gracias. Cuando recién empezamos, solamente había servicio para llevar. Y en una ocasión vinieron unos clientes aquí a comer. El portón aún no estaba abierto y las instalaciones no había ni dónde sentarlos. Entonces, tocaron el portón y dijeron, disculpe, me dijeron que aquí venden de comer. Y les dije, es correcto. Yo no tenía absolutamente nada preparado, pero ya estaban los clientes ahí. ¿Qué iba a hacer yo? Me traje una mesa de fierro viejita, una silla de fierro. Eran de mi abuelo. Un banco y además un balancín de los que son como de hilo, pero estaba descosido. Pero era lo único que tenía para ofrecerles, no tenía más sillas. Ahí mismo los senté en el patio de la casa. Me dijeron, ¿qué tiene de desayunar? Les dije, no se preocupen, yo ahorita les traigo, porque realmente no había ni menú. Lo que había les ofrecí, licuado de plátano, cecina, huevos con chorizo, aguacate y otras cosas. Las personas se fueron muy contentas, a pesar de que las instalaciones no están como ahora lo están, que hasta área climatizada tenemos, las personas regresaron al otro día. Y yo me atreví a preguntarles, señor, ¿por qué, habiendo tantos lugares a los que usted puede ir, por qué regresó aquí con nosotros? Me dijo, es que está muy sabroso, joven, pero lo más importante es que me atendieron bien. Entonces ahí me di cuenta que cualquier negocio, de cualquier giro, lo más importante siempre tiene que ser la atención, porque el cliente es lo que busca, que lo atiendan y que se sienta como en casa. Y el eslogan, un cliente fue el que me lo dijo. Yo creo que se le ocurrió así nada más, porque dijo, quiero enchiladas hasta que se llene el tanque. Entonces se me quedó y dije, mira, es muy buena frase, no la había tomado así, yo creo que un poco como de risa, pero al fin y al cabo se da a entender lo que aquí les podemos ofrecer. Enchiladas hasta que se llene el tanque.
0: ¿Algún comentario que les puede ofrecer a todas las personas que nos escuchan en toda la región de la Huasteca, en Hidalgo, en la hora nacional? ¿Algún número telefónico para que lo puedan contactar? ¿Algunas redes sociales?
1: 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Un agradecimiento a mi abuelita Manuela, fue la que nos echó a andar el negocio y bueno, aquí estamos disfrutando de él.
2: Saludos a todos. Soy Manuelita, la del restaurante. Yo creo que ya me conocen porque han venido mucha gente. Que estén bien.
0: Cuando visite a Huejutla de Reyes Hidalgo, saborea las comidas, los guisados deliciosos. Yo soy Mariselda Bautista Granados. Nos escuchamos en la próxima

México presume un amplio abanico de bebidas tradicionales que, además de deleitar el paladar, narran historias de sabor, tradición y cultura. En cada reunión familiar para celebrar las fiestas patrias, estas bebidas se convierten en protagonistas y reflejan con orgullo lo que significa ser mexicanos, una esencia de identidad nacional que se transmite de generación en generación. Desde las bebidas de origen ancestral hasta aquellas que han conquistado paladares a nivel internacional, cada una representa un legado que conecta con las raíces, los saberes y las tradiciones artesanales de diversas regiones del estado de Hidalgo. En esta noche, amigos de Hidalgo en la Hora Nacional, conoceremos nuestros amigos artesanos que trabajan con las bebidas tradicionales en Hidalgo. Fernando Rodríguez, promotor cultural del cacao y quien es originario de Tizayuca, elabora diversos productos artesanales como la mermelada, barras de chocolate, helados, salsas y bebidas tradicionales con este ingrediente, el cacao. José Alberto Flores Vadillo, quien es artesano de Mezquiahuala, que presenta en esta noche la bebida con choconostle. Desde el Valle de Mezquital, José Luis Arteaga, oriundo de Actopan, nos comparte el resto.

0: rescate de la bebida tradicional ancestral, la fermentación natural del maguey, el aguamiel y el pulque con varios sabores.
1: Mi nombre es Fernando Rodríguez, somos promotores culturales del cacao. Nosotros radicamos en Tizayuca, Hidalgo. No obstante, el cacao lo promovemos de aquí, de Huautla. Si ven, tenemos dos costales que me acaban de traer de Huautla, Hidalgo, promoviendo el sembrado del cacao y también que empiece a dar frutos aquí en Hidalgo. Cuando dicen que Hidalgo tiene algo, porque tiene algo y también es cacao. Trabajamos dos, mi esposa Sandra Fara y Fernando Rodríguez, a sus órdenes. Hacemos más de 24 productos elaborados con cacao. Uno de ellos es una mermelada que lleva cacao, lleva café y está endulzada con choconoscle. Conseguimos el choconoscle, trabajan como una mermelada en Teotihuacán. Allá conseguimos la mermelada. También hacemos las semillitas de cacao de una forma curativa. El consumo del cacao, casi de 10 a 12 semillas diarias de cacao en un mes, nos ayuda a regular tensión arterial, evita trombosis, evita el cáncer, mejora la vista, nos da pues, vida. El cacao es medicinal. Tenemos el cacao molido y tostado. Tenemos barras de chocolate en tres presentaciones: 50% cacao, 80% cacao y pasta de cacao. Tres presentaciones. Hacemos un mezcal, es un mezcal pitzomel de la biosfera de la reserva de Tehuacán, Puebla, donde maceramos el cacao y lo dejamos 8 meses para que sea una concentración. Es el único que ha podido romper las partículas del cacao para poder tomarlo. Si ustedes buscan, van a encontrar mezcales de chocolate, pero utilizan saborizantes, no como este, que lleva el sabor al cacao. Hacemos las bebidas tradicionales del sureste de México, como pozol, chilate, bopu, cacao frío, tezcalate, el agua de barranca, tejate. Tratamos de también darle que sea diverso nuestro producto, también trayendo acá las bebidas que se hacen en el sureste de la República. Tenemos 12 atlaquetzalis. Estas son bebidas tradicionales que fueron elaboradas por Macondo en su momento. Son elaboradas con semillas o especies. Traemos también helados de cacao, pastel triple cacao, una salsa que lleva cacao, ajo negro, salsa macho. Nos pueden encontrar en nuestras redes sociales como Chocolatería Macondo Hidalgo, como Choco Macondotiza en Instagram y Chocolatería Hidalgo en Facebook. Normalmente estamos en eventos culturales, gastronómicos, que nos invita la Secretaría de Turismo, Pueblos con Sabor o el Estado de Hidalgo. Nos han invitado a municipios y a lugares como Oaxaca, Guerrero, Chiapas, Tabasco, Querétaro, pero este es uno de los municipios gastronómicos en donde he visto el mayor número de fogones y de comida tradicional y la biodiversidad de toda la gente. Pulque, bebidas, mezcales, destilados de pulque. Y para llegar aquí no es fácil, pero es muy bonito el paisaje.
2: Mi nombre es José Alberto Flores Vadillo. Venimos del municipio de Mixquiahuala, Hidalgo. Nosotros tenemos una empresa pequeña como artesanos que se llama Flor de Tuna. Estamos dedicados a producir los derivados del choconostle. El proyecto empezó como un proyecto de rehabilitación ambiental. La intención es rescatar la planta del choconostle que está olvidada, mostrarle a la gente todos los beneficios que tiene, además de que es un proyecto sustentable. En la actualidad nosotros estamos elaborando salsas de choconostle, mermelada y un licor que es un licor muy suave, que es como un aperitivo y que se puede consumir en familia como un aperitivo después de la comida. ¿Por qué trabajamos el choconostle? Primeramente porque la gente que vive en el campo en ocasiones no conoce y no sabe el producto que tiene. Nosotros nos hemos dedicado a documentarlo de manera teórica y fundamentada técnicamente, y el choconostle es un producto que tiene muchos beneficios. Dentro de ellos es muy rico en antioxidantes, tiene más vitamina C que los propios cítricos, que la naranja, que el limón, y es un auxiliar en el tratamiento de enfermedades como la diabetes, controla lo que son los triglicéridos y lo que es la glucosa en la sangre. Aparte de algunos otros beneficios, se ha documentado auxiliar en el tratamiento de la migraña y nos ayuda a controlar enfermedades respiratorias. El hecho de producir productos de choconostle o de transformarlo tiene un principio fundamentado, técnico, y lo trabajamos también porque a la gente le gusta, pero además de satisfacer el gusto del paladar, pues le estamos aportando beneficios al cuerpo. Y me preguntan que por qué mi producto tiene diferentes tonalidades. Eso se debe a que hay diferentes variedades de choconostle que se van dando por temporadas. Tenemos un choconostle que se conoce como rojo, uno

0: rosa, un amarillo y un blanco. Todos nuestros productos son de manera natural y artesanal, no tienen agregados químicos. Los colores, los tonos son propios de la fruta. Nosotros estamos ubicados en el centro de Mixquiahuala, en la calle Joaquín Claro Tapia número 9, y tenemos comunicación vía WhatsApp, que es 771-20-20-183. Y para contactarnos pueden hacerlo a través del teléfono, del WhatsApp, y estamos a sus órdenes. Podemos incluso dar asesoría si alguien quiere trabajar estos tipos de proyectos en el campo. Estamos en la posibilidad de asesorarlos. Podemos desarrollar productos que ni se imaginan, que muchas veces los tienen en su casa, se están echando a perder, y con un proceso tan sencillo que lo podemos hacer en casa, los podemos transformar y podemos hacer que la gente de los pueblos se desarrolle.
1: Mi nombre es José Luis Aldana Arteaga, oriundo de Valle del Mezquital, de Actopan, Hidalgo. Soy un rescatador del folclor pulquero. En el 2010 iniciamos con el rescate de la bebida tradicional, ancestral, milenaria, ahora sí que mexicana. ¿En qué consiste? En que la bebida es la fermentación natural del producto del maguey, que es la savia. Es una bebida no embriagante, es una bebida saludable a nuestro organismo. En realidad, pues trae muchas propiedades que nos hace bien a nuestro estado inmunológico. Trae probióticos, trae fósforo, muchas propiedades que nos ayudan. Prácticamente a nosotros, a mi familia, siempre hemos sido amantes del pulque. Desde nuestros padres, nuestros abuelos, un servidor y mi familia. El proceso de preparación prácticamente es un ritual. Un ritual donde no se prepara, nace, tarda 10 años para poder rasparlo, trabajarlo, para que nos dé ese néctar, la savia, que es la aguamiel. Y la aguamiel, es el proceso es de fermentación natural. El aguamiel se convierte en pulque. Los sabores siempre han existido. Han existido los curados, que les llaman curados, pero para mí son preparados. Pero esta bebida, gracias a Dios, que nos da la oportunidad de fusionarla, de prepararla con varios sabores. Puede ser con frutas, verduras, legumbres, semillas, hasta productos del mar, como el ostión, el camarón. Se pueden hacer esas bebidas en coctelería, preparar las medias de seda, la piña colada, el beso de ángel, infinidad de bebidas que se pueden preparar con el pulque, que lo preparamos así para que la juventud lo pruebe y no se vaya, pues, prácticamente con la bebida que derrocó el pulque, que es la cerveza. La cerveza no es mexicana, la cerveza es extranjera, y en realidad, pues, ella fue la causante de que nuestro pulque no estuviera ahorita a estas alturas en un estatus principal como bebida mexicana. Les agradecemos tanto a las autoridades estatales, porque en realidad, gracias a ellos, podemos difundir nuestra bebida tradicional, que es el pulque del estado de Hidalgo. A nivel mundial, nada más Tlaxcala y Hidalgo son los estados pulqueros, y es parte de nuestras raíces y nuestra cultura.

0: llegamos al final de nuestro programa. Les agradecemos mucho por habernos acompañado y los esperamos la próxima semana, aquí en Hidalgo en la Hora Nacional. Que pasen una excelente noche.
1: Por hoy llegamos al final. 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

0: 6 en punto, panorama informativo 88.9, información que sirve. Yo soy Alejandro Villalbazo en X, en TikTok, arroba Villalbazo 13. Es lunes 7 de septiembre, 13 grados en este momento en la Ciudad de México, en un día que otra vez, igual que ayer, se esperan lluvias por la tarde-noche, un día completamente nublado. Esta mañana, Pepe Toño Morales, ¿cómo estás, Pepe Toño? Buenos días.
1: Bien, gracias, Alex. Buenos días, amigos del auditorio. Y precisamente hablando de eso, una Ciudad de México pasada por agua y por lo tanto con mucha carga vehicular, al menos yo me encontré muchísimo tráfico a lo largo del viaducto, que para ser un día como hoy, lunes, y a esta hora es poco común, pero ahí está el tráfico, Alex.
0: No, y habría que voltear hacia el Estado de México, donde ayer la pasaron terrible, todo el corredor, Tlanepantla, Cuautitlán, Tultitlán, Tultepec, todos esos rumbos del Estado de México, donde incluso quedaron coches flotando ahí sobre las avenidas principales por las lluvias que provocaron inundaciones, lo que ya sabemos que ocurre tristemente en el Valle de México y en general en el país cada que llueve fuerte, porque lo que ocurrió ayer es que sí llovió fuerte, pero otra vez revienta la vida y la existencia de miles de personas que incluso pues ayer en la noche todavía padecían esas consecuencias de esas inundaciones, con los coches flotando en algunos puntos importantes, vialidades importantes de esos municipios del Estado de México. Las lluvias para hoy en la tarde, el pronóstico otra vez es de lluvias muy fuertes, parecidas a las de ayer. Ya estaremos recorriendo en un ratito la República Mexicana, el clima y la de ocho, y pasando justamente por cada uno de los puntos del país para entender un poquito cómo va a estar el día. En el

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1: Alejandro, gracias. Muy buenos días. Hoy nos circulan autos con holograma unidos de verificación engomado amarillo. Terminación de placas 5 y 6. En unos minutos, más información.
2: Gracias. Ya son las 6 de la mañana con 4 minutos. Fíjense que en la autopista México-Querétaro se registra intensa carga vehicular a la altura del kilómetro 58 en Jorobas. Esto con dirección a la Ciudad de México debido a un accidente y, por supuesto, para las maniobras para retirar la unidad siniestrada. Aunque el percance ya fue atendido, la afectación alcanza aproximadamente 6 kilómetros, por lo que se recomienda manejar con precaución y considerar retrasos. En otros temas, una explosión de material pirotécnico ocurrió la noche del sábado dentro de una parroquia en Santa María Canchesdá, municipio de Temascalcingo. Esto es en el Estado de México, al concluir una misa por las fiestas patronales. Hasta el momento se reportan 10 personas fallecidas y 81 lesionadas. La zona permanece bajo resguardo mientras la Fiscalía Mexiquense investiga qué provocó esa detonación. Y en más información, la Fiscalía del Estado de México dio a conocer el viernes que el asesinato del músico Jonathan Meléndez y 3 integrantes de su familia estaría relacionado con unos 30 millones de pesos en criptomonedas. De acuerdo con la investigación, Diego Sebastián N., quien era un socio de Jonathan y conocía de esos recursos, presuntamente buscaba apoderarse de ellos y habría exigido una memoria USB con los datos precisamente para acceder a esa inversión económica. Y por otra parte, en Colima fue detenido Osvaldo Rafael Muñoz Domínguez, alias Baldo, señalado como presunto líder regional del cártel Jalisco Nueva Generación en Cuauhtémoc. La Fiscalía Estatal lo relaciona con extorsiones a ganaderos y otros hechos de violencia. Su detención se realizó mediante labores de inteligencia y sin disparos. Ya son las 6 de la mañana con 6 minutos. Al menos 6 personas, 2 mujeres y 4 hombres, murieron por una presunta intoxicación tras una fuga de gas en una unidad de transporte público de la Ruta 30 que habría quedado varada en una zona inundada frente a la estación Cuayemil del tren suburbano en Tultitlán, Estado de México. De manera preliminar, se presume que el vehículo golpeó algún obstáculo al intentar cruzar un tramo inundado, dañando el tanque de gas. 3 víctimas fueron encontradas dentro de la unidad y otras 3 lograron salir, pero se desvanecieron metros adelante. Las autoridades ya investigan las causas de este accidente. Ya son las 6 de la mañana con 6 minutos. Familiares y compañeros dieron el último adiós a 2 agentes federales fallecidos durante una operación en Veracruz. René Ponce.
3: La Secretaría de Seguridad y Protección Ciudadana realizó una ceremonia luctuosa de carácter privado para rendir homenaje a 2 elementos que perdieron la vida en cumplimiento de su deber durante una operación en Veracruz. Ante familiares, seres queridos y compañeros de los agentes, el secretario de Seguridad y Protección Ciudadana, Omar García Harfuch, expresó el respaldo de la institución a sus familias y aseguró que este acompañamiento continuará más allá de la ceremonia. Los presentes guardaron un minuto de silencio en memoria de los agentes. Se realizó el pase de lista y una salva de fusilería en su honor. Como símbolo de reconocimiento por su servicio, se entregó a sus familias la bandera nacional. Para 88.9 Noticias, René Ponce Hernández.
2: Y recuerda que puedes consultar más acerca de este y otros temas en nuestra página www.889noticias.mx. Ya son las 6 de la mañana con 7 minutos, que no se les haga tarde. Ya investigan qué ocurrió con los alimentos que provocaron un brote de gastroenteritis entre médicos residentes del Hospital General de México. Isaac Castañeda.
4: La Secretaría Anticorrupción y Buen Gobierno, mediante el órgano interno de control de la Secretaría de Salud, abrió una investigación para determinar la responsabilidad administrativa de personas servidoras públicas tras el brote de gastroenteritis registrado en el Hospital General de México, el cual afectó a 135 médicos residentes por el consumo de alimentos en el comedor. La dependencia federal informó que desde la apertura del expediente han solicitado información a distintas áreas del hospital para conocer con exactitud el número de personas afectadas, su evolución médica, las medidas adoptadas y los estudios epidemiológicos realizados. Además, el pasado viernes 4 de septiembre se realizó una visita de verificación para recabar documentación, testigos y evidencias, así como las condiciones de recepción, almacenamiento, preparación, distribución de alimentos y el cumplimiento de las medidas sanitarias. 88.9 Noticias, Isaac Castañeda.
2: Vámonos con otros temas. 6 de la mañana ya con 9 minutos. Las fiestas patrias pintan bien, dicen, para los negocios de la Ciudad de México, donde se espera una importante derrama económica. María Inés Camacho.
5: El sector patronal estimó que las celebraciones con motivo de las fiestas patrias dejarán una derrama económica de 6.704 millones de pesos en la capital del país, impulsada principalmente por el consumo en restaurantes, comercios, hoteles, bares y establecimientos

0: relacionados con alimentos y bebidas. En un comunicado, la Coparmex Ciudad de México destacó que 99.281 establecimientos que dependen del comercio y los servicios se verán beneficiados, de los cuales 94.408 son microempresas, es decir, alrededor del 95% del total. Con ello, al menos 651.000 personas que laboran en los negocios beneficiados se verán impactadas de forma positiva. 88.9 Noticias, María Inés Camacho Romero.
1: Gracias, Marinés. 6:09 PM, tiempo de deportes. Alex Cervantes, buenos días, Alex.
2: Muy buen día, gran inicio de semana. Se jugó la fecha 7 de la Liga MX. En la cancha del Estadio Azteca, Cruz Azul derrotó 1-0 a Santos con anotación de José Paradela. Atlas y Atlante empataron a 1. Tigres y Necaxa de igual manera 1-1. Chivas golea al Atlético de San Luis 3-0 y Pachuca gana en patio ajeno en la frontera, derrotó 2-0 a Bravos de Juárez. Hay que recordar que se reprogramaron 4 partidos debido a la Leagues Cup: Pumas ante León, América contra Tijuana, Puebla Toluca y Monterrey frente a Querétaro. América, a pesar de no haber jugado este fin de semana, continúa como líder general con 16 puntos. Le siguen Chivas, Toluca, Tijuana y los rojinegros del Atlas. Por ahora es todo en la información deportiva.
1: Gracias, Alex. 6:10 PM, vamos también a lo más importante del tráfico y clima como cada 15 minutos. Buenos días, Gaby Arenas.
3: Pepe Toño, gracias. Muy buenos días. Les recuerdo que la línea 2 del Mexicable tiene un horario de servicio de lunes a viernes de 5 a 23 horas, sábado de 6 a 23 horas y domingo de 7 a 23 horas. El costo del viaje es de $10. En unos minutos, más información.

0: buenos y lluviosos días para empezar esta semana. Es lunes 7 de septiembre. Vaya lluvia que cayó ayer incluso en algunos puntos de la República Mexicana. Para hoy está complicado, la verdad, un lunes muy complicado. Lluvias se van a registrar muy fuertes a intensas en 21 estados de la República Mexicana. Cuidado, cuidado con las lluvias muy fuertes e intensas en prácticamente todo el país. Intensas, Baja California Sur, Sonora, Sinaloa y Chihuahua, ahí es donde estará lloviendo todavía más fuerte que en cualquier otro punto de la República. Y lo demás de lluvias muy fuertes y fuertes. Estaremos teniendo un lunes complicado en cuanto a lluvias, sobre todo ya en lo que es el Valle de México, en la tarde, noche. Y las temperaturas, las máximas, el contraste hasta los 45 grados, ese infierno de los 45 grados en Baja California Sur, Sonora, Sinaloa, Chihuahua, Coahuila, Nuevo León, Tamaulipas y Oaxaca. El recorrido por la República Mexicana lo vamos a empezar en Guadalajara, Jalisco, 16 grados. También la pasaron muy mal este fin de semana, Martín Beltrán.
1: Efectivamente, con mucha lluvia, y todavía ahorita a estas alturas sigue lloviendo aquí en la zona metropolitana. Amanecemos a 10, la máxima será en 20, a 16, perdón, la máxima será en 28. Hay probabilidad de lluvia para la tarde en la zona metropolitana y gran parte del estado. En los altos se registra la mínima con 10, las máximas serán en el sur y la costa con 36. Es el panorama.
0: La de 8, Martín.
1: La Fiscalía del Estado confirmó la localización con vida y en buen estado de salud de Cándido González Martínez, integrante del colectivo Luz de Esperanza, quien había desaparecido el 2 de septiembre. Cándido acudió a un sitio tras recibir información sobre el posible paradero de su hijo desaparecido en 2023, pero al llegar habría encontrado un punto de venta de droga y recibido amenazas. Siguen las investigaciones, dice la Fiscalía. Es el panorama.
0: Gracias, Martín Beltrán, desde Guadalajara, Jalisco. 26 grados para el bello y devastado puerto de Acapulco. Adriana Covarrubias, vecina, buenos días.
2: ¿Qué tal, vecino? Buenos días. Buenos días al auditorio. La máxima será de 33 grados. Se tendrá cielo nublado por la mañana, parcialmente nublado al mediodía. Lluvias por la noche en Acapulco. También lluvias en la zona norte, montaña y costa chica de Guerrero.
0: La de 8, Adriana.
2: Te comento que la Fiscalía General del Estado informó que fueron detenidas 16 personas señaladas como integrantes de un grupo delictivo que opera en el municipio de Juan R. Escudero, ubicado entre los límites de Chilpancingo y Acapulco.

0: Las detenciones derivaron de investigaciones iniciadas por hechos delictivos registrados en el municipio, cuya cabecera es Tierra Colorada. En el operativo también fueron aseguradas 12 armas de fuego, más de 36.700 cartuchos, 17 dosis de sustancia granulada con características similares a la droga conocida como cristal, 10 máquinas tragamonedas, 2 motocicletas y un vehículo. La fiscalía señaló que entre esas 16 personas también fue detenido el operador financiero del grupo delictivo. Es el reporte.
1: Gracias, Adriana Covarrubias, desde el bello y devastado puerto de Acapulco. Son las 6:15.
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0: primer traguito de café que nos tomamos con lluvia en la República Mexicana. Importante lluvia para hoy en el país. Creo que hay que tener mucho cuidado. Hay señales de alerta en la República Mexicana. Prácticamente todo el país con lluvias de fuertes, muy fuertes a intensas. En el recorrido por la República Mexicana estamos en Tuxtla Gutiérrez, en Chiapas, 22 grados. Fernando Cantón, ¿cómo te va, Fer?
1: ¿Qué tal, Alex? Muy buenos días. Hoy en Chiapas habrá lluvias puntuales muy fuertes y temperaturas de hasta 40 grados. En Tuxtla Gutiérrez, cielo nublado con probabilidad de lluvia por la tarde y una temperatura máxima de 34 grados. Así el clima en Chiapas.
0: ¿Y la de 8, Fer?
1: El fiscal general del estado, Jorge Luis Llave Navarca, informó la detención del doctor Emanuel N., quien asesinara y metiera el cuerpo en pedazos de una persona a una hielera y luego la abandonara en otra colonia. La persona pues asesinada se trataba de Manuel Yáñez Muñoz, de 69 años de edad. De acuerdo con el fiscal, el detenido era inquilino del Hoyo Occiso y que fue reportado desaparecido desde el pasado 3 de septiembre en la colonia Paso Limón de Tuxtla Gutiérrez, por lo que se inició la carpeta de investigación correspondiente y se emitió la ficha de búsqueda, además de que se realizaron los actos de investigación que dieron con el paradero del hoy detenido y el esclarecimiento de los hechos. Sin embargo, hasta ahora no se ha dado a conocer cuál fue el móvil del crimen. Así el panorama es de Chiapas.
0: Gracias, Fer Cantón, desde Tuxtla Gutiérrez, allá en Chiapas. 28 grados en Cancún, Quintana Roo. Carlos Mendieta, ¿cómo estás, Carlos?
2: Muy bien, Alex, gusto en saludarte a ti y al auditorio. Excelente inicio de semana para todos. Amanecemos con 28 grados, la máxima de 33. Te platico que más o menos a las 2 de la tarde y hasta las 8 de la noche podría haber lluvias. Así que para que tomen sus precauciones.
0: La de 8, Carlos.
2: Mira, una menor murió desgraciadamente y otras dos mujeres resultaron heridas en la noche del sábado, luego de que la motocicleta en la que viajaban sufriera un accidente en el camino que bordea la laguna de Cobá en dirección a San Juan. Ya sabes, Alex, esto, se suben tres en moto y muchos van sin casco en el aparato. Bueno, las tres mujeres se desplazaban en la moto semiautomática, estas motos chiquitas, cuando llegaron a una curva y derraparon, pues terminaron accidentándose, murió en el lugar la niña, las otras dos fueron trasladadas a un hospital en Valladolid, que es lo que les queda más cerca. Esto hay también otro llamado de atención, las clínicas que debe de haber en cerca de los poblados. Pero otra cosa, ¿qué crees? Cuando pidieron la ambulancia venía de Tulum, que se les descompone la ambulancia y nunca llegó por ella. Entonces, bueno, hay varias cositas en un solo accidente, Alex.
0: Y principalmente, y con todo el respeto para las víctimas y sus familias, principalmente la imprudencia, ¿no? Tres en una moto no tiene nada que hacer, sin protección menos, menor de edad mucho menos. Entonces sí, evidentemente hay muchísimas cosas que voltear a ver, empezando justo por esa, por la imprudencia de quienes ocupamos un vehículo y no tenemos la mínima precaución de cómo utilizarlo, para no satanizar tanto a las motocicletas. Gracias, Carlos Mendieta.

0: directa desde Cancún, Quintana Roo. En Xalapa, en Veracruz, Verónica Huerta, 18 grados. Vero, buenos días.
1: Sí, Alejandro. Sandro, muy buenos días. Amanecemos en Xalapa con 18 grados. Tendremos una máxima de 25 y se pronostican lluvias. Es el tiempo, Alejandro.
0: ¿Y la de 8, Vero?
1: Bueno, pues hay una comunidad, la colonia Vicente López de la ciudad de Cardel. Bueno, pues ellos estuvieron 4 días sin luz y como no les hizo caso la Comisión Federal de Electricidad, tomaron la carretera que conduce, la carretera federal 140 a la altura de la antigua. Ellos señalan que hicieron reportes y que pues bueno, nadie les hace caso, tampoco autoridades municipales hicieron nada para ayudarlos y mantuvieron tomada la carretera todo el día de ayer hasta que llegaron los granaderos y tuvieron que quitarse. Les prometieron que durante el resto de la noche les iban a poner la luz y vamos a ver si ya amanecieron con energía eléctrica. Quiero decirte que ahí se registran temperaturas que van de los 34 a los 36 grados y pues son personas que requieren la luz para mantener con bien sus alimentos y también pues utilizar el ventilador por el calor que hace. Es lo que tenemos de información, Alejandro.
0: Gracias, Vero Huerta, desde Xalapa, allá en Veracruz. 14 grados para la Ciudad de México, René Ponce. ¿Qué hay, René?
2: ¿Qué tal? Muy buen día, Alejandro. Efectivamente, 14 grados, mañana bastante fresca y pasada por lluvia. Por la tarde se espera una temperatura máxima que oscilará entre los 22 y los 24 grados centígrados, Alejandro.
0: ¿Y la de 8, René?
2: Pues la titular de la Fiscalía General de Justicia de la Ciudad de México, Bertalcalde Lujani, confirmó ayer la localización con vida de Jenny Kalindi Bolívar Guayacundo. Ella es estudiante de doctorado del Centro de Investigaciones y Estudios Superiores de Antropología Social aquí en la capital del país. Es de origen ecuatoriano y ella fue encontrada en las inmediaciones de la zona de Huipulco en Tlalpan. Detalló que Jenny fue trasladada por personal especializado a un hospital para su valoración y atención médica, donde se confirmó que su vida pues se encontraba completamente fuera de riesgo y en buenas condiciones. La funcionaria agradeció la colaboración de la red de apoyo tanto de la estudiante de doctorado como de la comunidad académica y de todas las personas que participaron en esta búsqueda, Alejandro.
0: Y René Ponce desde la Ciudad de México. Toluca en el Estado de México, Sonia Vilchis, 11 graditos. Sonia, buenos días.
3: Gracias, Alejandro. Buenos días. Hoy Toluca va a registrar una temperatura máxima de 17 grados, por lo que será un día mayormente nublado y con lluvia la mayor parte de este día, Alejandro.
0: ¿Y la de 8, Sonia?
3: Comentarte que la Secretaría de Salud del Estado de México informó que recibieron atención médica un total de 81 personas tras la explosión de pirotecnia registrada este fin de semana en Temascalcingo, y de acuerdo con la Secretaría de Salud se confirmó que hasta el momento la cifra de defunciones se mantiene en 10 personas. Desde el Hospital General de Atlacomulco, Castañeda de la Lanza detalló que 37 pacientes ingresaron a unidades de la red IMSS Bienestar, 33 han sido canalizados a distintas clínicas privadas debido a la urgencia que requerían las lesiones, 7 más permanecen en clínicas del Instituto Mexicano del Seguro Social y 4 fueron derivadas a la red médica estatal. Hay que mencionar que hasta el corte del día de ayer, 54 de los 81 ya fueron dados de alta. Alejandro, así la información.
0: Gracias, Sonia Vilchis, allá en Toluca, en el Estado de México. 6:25, una pausa, panorama informativo, 88.9, información que sirve.
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1: ¿Cómo están? Buenos días, arrancando Panorama Informativo en el 92.5 Mix FM, La Comadre 104.5 de FM y también a través de iHeartRadio con Panorama Informativo en Avance. Los saluda Lalo Larrieta.
2: En su cuarto informe de gobierno, Julio Menchaca anunció la ampliación de la autopista México-Pachuca y la continuación del Río de las Avenidas. Aumenta a 15 el número de fallecimientos por COVID-19 en Hidalgo. El secretario de gobierno, Guillermo Olivares Reina, entregó el cuarto informe de gobierno en el Congreso del Estado de Hidalgo.
1: Esta y más información la tendré a través del 92.5 Mix FM con Panorama Informativo desde la Villita Mueblería. Los saludo, Lalo Larrieta.
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0: Vaso 13. Buenos días especiales, como siempre, a las 6:30 de la mañana para ustedes que se despiertan escuchando nuestra dulce y tierna voz, que suena la alarma de su teléfono celular y suena con panorama informativo y suena con estos buenos días para agradecer muchas cosas, ¿no? Abriendo el ojo y agradeciendo. Y agradeciendo además lo que ya tenemos y dejar de lamentarnos por aquello que no tenemos. Así es que a darle y darle sabroso este lunes 7 de septiembre. En el recorrido por la República Mexicana, nosotros nos vamos a Monterrey, Nuevo León, en el norte del país. Jorge Maldonado, 23 grados. Jorge, buenos días.
1: Buenos días, Alejandro, y con un cielo nublado hasta las de la mañana. Sin embargo, se espera que la temperatura máxima para el día de hoy ascienda o llegue hasta los 35 grados centígrados, Alejandro.
0: La de 8, Jorge.
1: Hay una situación en la que se presenta en la colonia Pedregal de Santo Domingo. Una madre de familia va a visitar a su hijo de 22 años. Cuando llega, los vecinos le dicen que habían escuchado ruidos y gritos al interior del departamento. Al abrir la puerta, encuentra al joven con al menos 7 impactos de bala, Alejandro, en el cuerpo. Inmediatamente llaman a la policía, llegan los uniformados, llegan paramédicos, pero al revisarlo, el joven ya había perdido la vida de 7 impactos de bala. Las autoridades están investigando porque no saben si está acompañado al momento del ataque o alguien ingresó al departamento para ejecutar a este joven de tan solo 22 años de edad en el municipio de San Nicolás de los Garza, Nuevo León, Alejandro.
0: ¿Y a qué se dedicaba ese joven, Jorge?
1: Están investigando las autoridades, están esperando una orden de cateo, Alejandro, para inspeccionar el lugar, para ver si está relacionado con venta de alguna droga.
0: Bien, gracias, Jorge Maldonado, desde Monterrey, Nuevo León. Así el recorrido por la República Mexicana, el clima y la de 8. Tráfico, clima cada 15 minutos. Mónica Villalobos.
2: Alejandro, gracias. Les comento que por un accidente hay reducción de carriles en la autopista México-Cuernavaca, a la altura del kilómetro 46 hacia la Ciudad de México. En unos minutos, más información.
3: Gracias, ya son las 6 de la mañana con 32 minutos. Vamos rápidamente con la información. Un mando policíaco y otro elemento municipal perdieron la vida tras una emboscada registrada en la Costa Grande de Guerrero. Detalles, René Ponce. Vamos a ir a otra información mientras encontramos a René Ponce. Vamos con mi compañera Adriana Covarrubias con información precisamente de Acapulco, allá en Guerrero.
4: El subdirector de la Policía Municipal del municipio de La Unión, Gilberto Dorantes Basurto, fue asesinado a balazos este sábado tras una emboscada sobre la carretera federal Cihuatanejo-Lázaro Cárdenas, entre la localidad de Chutla y el entronque de ese municipio de la Costa Grande del estado. Los hechos ocurrieron alrededor de las 20 horas y durante el ataque un policía municipal más perdió la vida y otro elemento más resultó herido y su estado de salud es grave. Los elementos de seguridad viajaban en una patrulla de la Corporación Municipal escoltando al director Gilberto Dorantes y fueron atacados por personas armadas. Panorama informativo desde Acapulco, Guerrero, Adriana Covarrubias.
3: Gracias, Adriana. 6 de la mañana con 34 minutos. La deuda será uno de los temas clave para el paquete económico para el próximo año 2027, María Inés Camacho.
5: En unos días, el gobierno federal entregará el paquete económico al Congreso de la Unión y sin duda la deuda seguirá siendo un tema importante en el presupuesto para el próximo año. Reflejará en buena medida la estrategia que decidirá el gobierno federal implementar para lograr la consolidación fiscal con el fin de mantener la estabilidad macroeconómica y no se afecte el bienestar de los hogares, afirmó el Centro de Estudios Económicos del Sector Privado, y no obstante, consideró que es posible que el principal riesgo de mantener o en todo caso reducir sus niveles sea la puesta en marcha de una miscelánea fiscal con cambios significativos en tasas de impuestos con el fin de solventar la necesidad de recursos para hacer frente a todos los compromisos de gasto del gobierno, entre ellos el periodo electoral que se realizará a mediados del año próximo. Para 88.9 Noticias, María Inés Camacho Romero.
3: Gracias, Mari. 6 de la mañana ya con 34 minutos. La máxima casa de estudios ya espera a los nuevos alumnos que consiguieron un lugar a través de su proceso de segunda opción. Armando Arteaga.
6: La UNAM recibirá a partir del 8 de septiembre a 1,743 nuevos estudiantes que a través del proceso Tu Segunda Opción alcanzaron un lugar en la máxima casa de estudios, con lo que la cifra final de nuevos Pumas es de 50,817. Desde hoy podrán presentarse en el área de servicios escolares del plantel asignado, llevando consigo su comprobante de aceptación y una identificación oficial con fotografía. El martes 8 podrán descargar desde la página Tu Sitio la documentación complementaria para

0: Concluir su proceso de inscripción. A través de este esfuerzo para incrementar la matrícula, se puso a disposición de las y los jóvenes una oferta de 73 programas de licenciatura en 17 entidades académicas o planteles de la UNAM. Para 88.9 Noticias, información que sirve, Armando Arteaga.
1: Ya son las 6 de la mañana con 35 minutos. Fueron revelados los detalles del evento Teletón de este año. Lalo González. Por esto
2: te quiero. El Teletón está listo para superar la meta de recaudación un año más, y es que el sábado 10 de octubre se vivirá la nueva edición del evento, en la que se pretende superar la meta alcanzada el año pasado, que asciende a más de 426 millones de pesos. Con ese dinero se daría mantenimiento a diferentes centros de rehabilitación infantil Teletón, y además se construiría uno nuevo en Minatitlán, al sur de Veracruz. Sobre esto comparte más detalles Fernando Landeros, presidente de Fundación Teletón.
3: Estamos a punto de llegar al 30 aniversario con 30 centros Teletón y con 1 millón de niños atendidos. Probablemente el logro más grande que ha tenido la Fundación Teletón en su historia es que el año antepasado se elevó a rango constitucional el derecho a la rehabilitación.
2: Para 88.9 Noticias, Lalo González.
1: 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De esa forma, la producción se pondrá en contacto con las y los ganadores. 6 de la mañana ya con 37 minutos, tiempo de Deportes, Alex Cervantes.
4: Muchas gracias. Toluca derrotó 2-0 a Monterrey en la final de la Leagues Cup, disputada en Houston, mientras que León derrotó 1-0 al América en el partido por el tercer lugar. León, Toluca, Tigres, Pumas, Chivas, América, Pachuca, Rayados y Cruz Azul lograron su boleto para la Conca Champions. La serie del Rey de la Liga Mexicana de Béisbol la disputarán los Toros de Tijuana, campeones de la zona norte, y los Olmecas de Tabasco, monarcas de la zona sur, en una final inédita. El juego 1 estará arrancando este martes en la frontera. Hasta aquí la información deportiva.
1: Gracias, Alex Cervantes. Ya son las 6 de la mañana con 38 minutos. Recuerda, seguimos contigo, Alejandro Villalbazo, Alejandro Cervantes y Pepe Toño Morales, por 889noticias.mx. Vamos a lo más importante del tráfico y clima, como cada 15 minutos. Mónica Villalobos, adelante, Moni.
5: Pepe Toño, gracias. El tren insurgente tiene horario reducido por labores de mantenimiento. Hasta nuevo aviso. El último tren saldrá a las 10:30 de la noche. El horario de inicio del servicio permanece sin cambios. En unos minutos, más información.
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7: Gracias, muy buenos días. Vámonos con la trivia. En la trivia de hoy, ¿quién dice que la religión y el dinero están peleados? Hay quien dice que no debería, pero nada más hay que voltear, ¿no? Y hay que ver el gran negocio que se da en pues todos los afiches y todas las cadenitas y todas las cruces y todas las estrellas y todos los símbolos religiosos. No estoy hablando de una religión en particular, ¿eh? Para los que digan que le estamos tirando a uno, no, porque tanto en el cristianismo, en todos sus acercamientos, como en el judaísmo, en el islam, todos hay un negocio implícito de la venta de cosas, de afiches, incluso de lugares, de viajes, al turismo religioso, y deja miles de millones. Es un gran, gran, gran negocio. Y probablemente la forma más visible del inicio de este negocio, de esta unión entre la religión y el dinero y el negocio, se puede encontrar en el año 1 de la era cristiana, de nuestra era, de la era común, después de Cristo, como le quieran llamar, pero el año 1, ¿no? De acuerdo como la forma en que Occidente lleva el tiempo. Y está relacionado con un invento ¿De qué estamos hablando? Ayúdanos con esta trivia en www.889noticias.mx, @889noticias, @Iñaki Manero. En una hora pistas para esta trivia religiosa y santificada, y en 2 horas te damos con mucho gusto, si Dios quiere, la respuesta de la trivia. Gracias, yo soy Iñaki Manero, seguimos en Panorama. Gracias, compañeros, amigos, continuamos.

0: en la madrugada. ¿Qué nos cuenta René Ponce? Adelante, René.
1: ¿Qué tal, Alejandro? Pues llovió fuerte la noche de ayer, lo que dejó diversas inundaciones en la capital del país. Una de ellas ocurrió sobre el circuito interior en la altura de Oceanía, donde el agua rebasó el nivel de la banqueta. Fue necesaria la presencia de un camión Vactor para desalojar el agua acumulada. Y bueno, otro punto fue la avenida Gran Canal a la altura de Talismán. Ahí el agua superó el medio metro de altura, lo que obligó al cierre de esta arteria hasta que llegaron bomberos y personal de protección civil de la alcaldía Gustavo Madero. Lograron destapar las coladeras y el agua comenzó a reducir el nivel, mientras que en la alcaldía Miguel Hidalgo se reportó la caída de un árbol 10 metros de altura en la calle Felipe Carrillo Puerto, en la colonia Popotla. El enorme tronco dañó el cableado y zona, y lo que es esta zona, afortunadamente, resulta con afectaciones en la energía, pero no pasó a mayores. En tanto, en la avenida Real de Mayorazgo, en la alcaldía Benito Juárez, durante la madrugada se reportó la caída de un árbol 20 metros de altura. En el lugar han laborado bomberos de la alcaldía para seccionar el árbol y liberar por completo la circulación. Afortunadamente, en ninguno de los casos estamos reportando personas lesionadas. También llovió de manera intensa en la zona del Estado de México la noche de ayer sobre carriles laterales periférico norte, pasando la zona de Arboledas cerca del bulevar Popocatépetl. Se registró una importante acumulación de agua de lluvia en lo que pues pareciera ser algo ya muy común en esta zona. El nivel del agua llegó a la mitad de las puertas de los autos. Se reportó una fila de hasta 4 kilómetros que no podían moverse ni para atrás ni para adelante. Se reportaron al menos 14 autos que quedaron varados. Mucha gente que viajaba en transporte público descendió y tuvo que caminar por carriles centrales de periférico con el riesgo de ser atropellados, pero decían tenían que llegar a sus hogares. Policías municipales llegaron al lugar luego de casi hora y media de que la gente quedara varada y pues prácticamente a su suerte en esta zona. Mientras tanto, Tultitlán, pues una tragedia, Alejandro, se reportan 6 personas fallecidas al interior de un microbús de la ruta 30, luego de que la unidad de transporte público, al parecer, quedara atrapada en esta inundación frente a la estación del tren suburbano Cuellamil. Es la calle de recursos hidráulicos. Tras presentarse una fuga de gas en el microbús, sabemos que estos operan a través de este combustible, y bueno, las víctimas se habrían desmayado primero, luego fallecieron. Fue hasta que llegaron unidades policíacas y revisaron a este transporte público que se dieron cuenta que las personas estaban fallecidas, 4 hombres, 2 mujeres, cuyos cuerpos se encuentran ya en el forense de Cuautitlán, en donde se realiza la necropsia correspondiente. Todo indica que entre los fallecidos estaría el chofer. El Ministerio Público, Alejandro, Ministerio Público del Estado de México, está investigando ya los hechos. Es el panorama.
0: Oye, René, a ver, vamos a detenernos tantito porque esto que nos estás platicando es una historia de terror. Ocurre en Tultitlán, hablamos de 6 muertos, ya compartías 4 hombres, 2 mujeres. Iban en una micro, en un vehículo micro, combi, en uno más grande, en uno tipo camión. ¿Cómo era el transporte público, René?
1: Un microbús, Alejandro, era un microbús. Estos sabemos que operan, pues muchos de ellos con gas desde hace ya mucho tiempo. Lamentablemente, pues sufre un desperfecto. No se sabe si entre este asunto de las calles inundadas se habría metido en un bache, habría golpeado lo que es donde se ubica este tanque de gas, y al parecer se comienza a filtrar hacia el interior y es cuando se intoxican y lamentablemente pierden la vida estas personas.
0: Sí, esa sería una primera versión. Hay otra versión, y la otra versión marca que el nivel del agua tapó el escape y la salida de los gases del vehículo, y entonces se regresaron a la cabina, y ahí fue donde también se provocó la intoxicación. 3 de ellos alcanzaron a bajar de este micro, y otra vez vuelvo a la escena trágica, porque así como salieron del vehículo mientras trataban de avanzar, finalmente ahí se desplomaron, ¿no? En esas aguas, en esa calle inundada de aguas negras, y los otros 3 murieron en el interior de esta camioneta, René.
1: Así es, Alejandro, es lo que se dice, que 3 habrían alcanzado aún a bajar y se habrían desplomado en lo que es la banqueta cercana a este lugar, y lamentablemente también ahí fueron hallados muertos.
0: Sí, hablamos más bien de una combi, por eso te preguntaba qué tipo de transporte, porque combi, hablando de la palabra en lo genérico, aguántame tantito ese

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0: Una locura lo que vivieron en una combi, 6 personas en el Estado de México, en Tultitlán, ayer por la tarde-noche, que llovió como siempre, porque pues llovió como siempre, llovió fuerte, y nos inundamos con el caos de toda la vida. Y toda esa zona del Estado de México, en este pasaje de municipios del Estado de México, Tlanepantla, Tizapán, Cuautitlán, Tultitlán, Tultepec, Coacalco, siempre se vive un caos cuando nos agarra una lluvia como la de ayer en la tarde-noche. Y las escenas de los coches atrapados, flotando, pues ahí los vemos, ¿no? Ahí los vemos, sí, con toda la frecuencia. Lo de ayer en Tultitlán, no lo habíamos visto. ¿Y qué ocurrió en Tultitlán? Que una combi, ruta 30, se queda atorada en la inundación. Y hay dos opciones, por lo menos al momento, hay, digamos, dos líneas de investigación. Una es que pegó con algo el tanque de gas de esa combi, recordando que muchas ya están convertidas a gas. Pegó con algo que no vio el chofer, por la inundación, por el agua, el nivel del agua. Y eso provocó que el gas intoxicara a las 6 personas que iban adentro de la combi. Otra versión es que el agua cubrió de tal manera que alcanzó los escapes del vehículo y provocó que los gases, pues en lugar de salir, se regresaran. Y la misma, una intoxicación de las 6 personas que iban ahí. Por si algo le faltaba a este dramatismo, 3 de los muertos fueron localizados al interior de la combi. Uh-huh. Otros 3 flotando en las aguas, porque alcanzaron a bajarse.
1: A salir.
0: Pero se fueron desplomando, confirman, avanzando conforme iban caminando. Platicamos con René Ponce y le hacíamos algunas preguntas a René. Te preguntaba lo de qué tipo de transporte público era, René, si una combi, una micro o incluso uno más grandecito, ya tirándole a tamaño camión. Porque eso también nos ayudaría, ¿no?, a voltear a ver de las cosas que pudieron haber ocurrido. Y al final es una combi. Al ser más chaparrita, pues sí pudo haber pegado con cualquier cosa. Al ser más chaparrita, pues sí, desde luego el nivel del agua la alcanzó con mayor facilidad y provoca que esos gases intoxiquen a las personas que ahí viajaban, René.
2: Así es, Alejandro. En un inicio nos habían informado que era un microbús, pero efectivamente nos están confirmando que es una camioneta tipo van, de estas que tienen en la puerta corrediza y que, bueno, sabemos son tan utilizadas en el Estado de México. Y sí, esas son las líneas de investigación que se tienen, Alejandro. Todavía se están llevando a cabo, te digo, los análisis forenses. Los cuerpos fueron llevados al municipio de Cuautitlán, que es donde tienen pues este servicio y que es lo que están ofreciendo en estos momentos. Sin embargo, pues las investigaciones han quedado a cargo completamente del Estado de México y habrá que ver cuáles son los peritajes, lo que arroja principalmente sobre esta situación y si es como

0: dices, si se metió el humo del prácticamente del escape, o si fue como se está manejando el gas que se habría perforado el tanque y se había colado hacia adentro.
1: Pues sí, habría que esperar entonces que llegue esa investigación. Y también quiénes iban en esa combi, me refiero, ¿era una combi en ruta, iba pasaje, o era un viaje familiar, o era un viaje de un grupo específico? Finalmente, ¿quiénes eran los pasajeros? Gracias, René Ponce.
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1: ¿Cómo están? Muy buenos días. Estamos arrancando Panorama Informativo en Avance a través de las emisoras de Grupo Asir aquí en Pachuca y también a través de iHeartRadio. Los saluda Lalo Larrieta y esta es la información.
2: En los últimos 4 años, la Secretaría de Bienestar e Inclusión Social de Hidalgo ha brindado apoyo a diferentes sectores de la población a través de programas sociales. Fue hallado un hombre sin vida y con huellas de violencia en San Agustín Tlaxiaca. La Unidad de Fauna y Rehabilitación de Pachuca contribuyó al retorno de 4 tecolotes rítmicos a la vida silvestre.
1: Recuerde que toda esta información la tendrá a detalle a partir de las 8 de la mañana en este arranque de semana 7 de septiembre del 2026. Panorama informativo en Avance. Los saludó Lalo Larrieta y los espero en el 92.5 Mix FM.
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0: 7 en punto, panorama informativo 88.9, información que sirve. Yo soy Alejandro Villalbazo, en X, en TikTok, arroba Villalbazo 13. Los mensajitos en el WhatsApp 5582-5588-9. Es lunes 7 de septiembre. Esta mañana, Pepe Toño Morales. ¿Cómo estás, Pepe Toño?
1: Bien, gracias, Alex. Buenos días, amigos del auditorio. Precaución porque hay mucho tráfico en la Ciudad de México, zona conurbada, para que salgan con tiempo y que no se les haga tarde, Alex.
0: Sí, una mañana complicada. Hay que tomarlo con calma, con precaución, sobre todo, manejar con cuidado, fijarse bien. Las calles todavía están con agua, con lodo, están resbalosas, cualquier cosa y te patinas, o incluso caminando te resbalas, en una bici, en una moto, en el coche, si le frenas un poquito más brusco, se te anda yendo el coche. Entonces, hay que tener mucho cuidado. Cumpleaños esta mañana. Juan Carlos, autofelicitación, 45. Y nos dice Juan Carlos, 45, lleno de vida y de bendiciones. Lourdes, felicitando a su hija Luisa, que cumple 30 añitos. Nos cuenta Lulú que Luisa es el motor de su vida y ese motor para hacer la mejor persona todos los días. Mañanitas especiales esta mañana para Víctor Muñoz, que andaba cotorreando por allá el fin de semana, cante y cante y salud y salud. Bueno, pues mañanitas especiales para Víctor y también para Irlanda Presas, arquitecta Irlanda, que todas las mañanas, no es su cumple, pero es mañana, saludo especial para Irlanda. Todas las mañanas se informa con panorama informativo. Así es que para ti, Irlanda, que vas camino a la chamba, al trabajo, a construir.
1: Eso.
0: A construir, a levantar, a diseñar, a hacer de este mundo un mundo mejor. El saludo es especial para ti, Irlanda Presas. Son las 7:03. Tráfico, clima cada 15 minutos. Mónica Villalobos.
2: Alejandro, gracias. Les recuerdo que se implementan carriles reversibles en Doctor Río de la Loza y su continuación Fray Servando Teresa de Mier de Topacio a Doctor Vértiz, así como en Circuito Interior de la Raza a Leibniz y de Alfonso Reyes a Benjamín Franklin, hasta las 9 de la mañana. En unos minutos, más información.
1: Gracias, vamos con la información. El órgano interno de control de la Secretaría de Salud investiga posibles irregularidades en el servicio de alimentos del Hospital General de México luego del

0: brote de salmonela que afectó a alrededor de 135 médicos, de los cuales 41 fueron hospitalizados. La revisión también incluye a la empresa Restaurantes Grogi, encargada del comedor, que permanece cerrado desde el 1 de septiembre, y hasta ahora no se ha determinado la causa definitiva del brote ni posibles responsabilidades. Por otra parte, la Fiscalía del Estado de México dio a conocer el viernes que el asesinato del músico Jonathan Meléndez y 3 integrantes de su familia estaría relacionado con unos 30 millones de pesos en criptomonedas. De acuerdo con la investigación, Diego Sebastián N., quien era socio de Jonathan y conocía de esos recursos, presuntamente buscaba apoderarse de ellos y habría exigido una memoria USB con los datos para acceder a esa inversión. Por otro lado, una jueza impuso prisión preventiva a Diego Sebastián N. y Gerardo N., quienes permanecen en el penal de Barrientos. Será el próximo miércoles cuando se determine si ambos son vinculados a proceso. Y tras el asesinato de un agente de la Guardia Nacional y otras 3 personas en Juan R. Escudero, Guerrero, autoridades federales y estatales detuvieron a 16 presuntos integrantes de Los Ardillos, entre ellos uno de sus operadores financieros. Durante las acciones también aseguraron 12 armas, más de 36,000 cartuchos, droga y vehículos. La defensa informó que se reforzará la presencia de fuerzas de seguridad en esta zona. Vamos con otros temas, porque desde la Embajada de los Estados Unidos hubo un mensaje de condolencias por la muerte de 2 agentes federales en Veracruz. Armando Arteaga.
1: El embajador de Estados Unidos en México, Ronald Johnson, expresó sus más sentidas condolencias a las familias y compañeros de los 2 agentes federales que perdieron la vida en cumplimiento de su deber en Veracruz e hizo votos por una pronta y completa recuperación a su compañera que quedó herida. En sus redes sociales señaló que su sacrificio es solemne recordatorio de los riesgos que enfrentan cada día quienes trabajan en las instituciones de seguridad y procuración de justicia. Cabe recordar que agentes federales realizaban labores de investigación en Omealcá, Veracruz, donde fueron agredidos con disparos de arma de fuego por integrantes de la delincuencia organizada y 2 agentes perdieron la vida y una compañera resultó herida. Para 88.9 Noticias, información que sirve, Armando Arteaga.
0: Y terminó la búsqueda de la estudiante de doctorado Jenny Kalindi Bolívar, quien fue localizada con vida. René Ponce.
2: La titular de la Fiscalía General de Justicia de la Ciudad de México, Berta Alcalde Luján, confirmó la localización con vida de Jenny Kalindi Bolívar Guayacundo, estudiante del doctorado en el Centro de Investigaciones y Estudios Superiores en Antropología Social, quien fue encontrada en inmediaciones de la zona de Huipulco, en Tlalpan. Detalló que Jenny fue trasladada por personal especializado a un hospital para su valoración y atención médica, donde se confirmó que la vida de la mujer se encontraba fuera de riesgo. La funcionaria agradeció la colaboración de la red de apoyo de la estudiante de doctorado, de la comunidad académica y de todas las personas que participaron en su búsqueda. Para 88.9 Noticias, René Ponce Hernández.
0: Y en el panorama internacional, autoridades de Hawái pidieron a residentes y turistas prepararse para lluvias intensas, inundaciones y posibles deslaves ante el avance del huracán Lowell. Se prevé que el ciclón se acerque a las islas más occidentales, principalmente a Kauai y también a Niuau. A partir de la noche del lunes, los pronósticos indican que posteriormente girará hacia el noreste y me podría reducir su velocidad. En más información internacional, un bombardeo en el sur de Irán alcanzó una vivienda donde decenas de personas esperaban el inicio de una boda, dejando 5 muertos, entre ellos un niño de 4 años y alrededor de 70 personas heridas. Autoridades iraníes responsabilizaron a Estados Unidos y calificaron lo ocurrido como un crimen de guerra. Washington no ha asumido la responsabilidad por el ataque y aseguró que investiga lo sucedido, aunque confirmó acciones contra infraestructura militar y de comunicaciones en la zona. Y por otra parte, la ultraderechista Alternativa para Alemania, AfD, logró una victoria histórica en las elecciones regionales de Sajonia, Anhalt, esto con el 43.8% de los votos, aunque quedó a 3 escaños de la mayoría absoluta. Su candidato, Ulrich Siegmund, afirmó que el resultado representa una señal para Berlín, mientras que continúan las negociaciones para formar el gobierno. Son las 7 de la mañana con 8 minutos, tiempo de deportes, Alex Cervantes.
3: Gracias. Rafael Márquez será presentado como nuevo director técnico de la Selección Mexicana de Fútbol el próximo jueves en el CAR, previo a los partidos amistosos de fecha FIFA de septiembre y octubre. Actividad del Mundial Femenil Sub-20 en Polonia. México y Benin empataron a 2. El próximo encuentro del tricolor será este martes ante Polonia. Roger Goodell continuará como comisionado de la NFL hasta el

0: 2030, siendo su quinta extensión de contrato. Recuerden que esta y más información deportiva la pueden consultar en nuestra página de internet www.889noticias.mx.
1: Gracias, Alex Cervantes. Ya son las 7 de la mañana con 9 minutos. Vamos a lo más importante del tráfico y clima. ¿Cómo están las calles de la Ciudad de México? Mónica Villalobos.
2: Pepe Toño, gracias. Hay afectación vial en la autopista México-Querétaro a la altura del kilómetro 35 hacia la Ciudad de México debido a un accidente. En unos minutos, más información.

7:10, panorama informativo 88.9, información que sirve. Yo soy Alejandro Villalbazo, en X, en TikTok, arroba Villalbazo 13. Los mensajitos son en el WhatsApp 5580-255-889. Es la exigencia de un país, creo. Después de esta sacudida social que nos hemos llevado, y que creo que no hay alguien que no se pregunte cómo fue capaz de hacer lo que hizo, o cómo fueron capaces de hacer lo que hicieron porque tuvo un cómplice. No hay nadie que no piense en que estos dos monstruos merecen el peor de los castigos. Y ya que en este país no se puede hablar de otro tipo de pena, por lo menos que las penas que se les impongan los dejen lo que les queda de vida en la cárcel. Y que no haya un pequeño detalle, uno, que ponga duda en un proceso y que los pueda dejar en libertad. Y me refiero a Diego Sebastián y Gerardo, estos monstruos de Atizapán, los que fueron a matar a Jonathan y a su familia. Jonathan Meléndez, tecladista y productor del grupo de rock alternativo Camilo VII. La Fiscalía General de Justicia del Estado de México dio a conocer prácticamente la cronología de lo que sucedió el martes 1 de septiembre en el penthouse donde Jonathan vivía con su familia. En esta historia de terror de las peores que hemos podido platicar. ¿Cuáles son esos detalles? ¿Qué sucedió el martes 1 de septiembre en la casa de Jonathan? Insisto, en ese penthouse, en zona Esmeralda. Nos cuenta la Fiscalía General de Justicia del Estado de México que el cuerpo de Jonathan fue encontrado en la segunda planta de ese penthouse, con un balazo en la cabeza. Amordazado, estaba amordazado con cinta adhesiva y estaba atado a un sofá con los hinchos que había comprado Diego Sebastián. Todo esto ocurrió en la recámara principal de ese penthouse. En esa recámara estaba el cuerpo de su esposa Ana Paula, igual amordazada, maniatada, y sobre sus piernas su bebita, una chiquita de tan solo 3 años. Las dos también con un balazo en la cabeza. En el primer nivel del penthouse, en una habitación sobre una cama, estaba el cuerpo de Aleida, 21 años, Aleida la niñera, con las mismas características, maniatada, también con un disparo. Ella lo tenía prácticamente en el cuello. En ese mismo primer nivel, fue localizada una perrita con el hocico envuelto en cinta adhesiva. El animal también tenía un disparo en la cabeza. En otra de las habitaciones de ese primer piso, estaba un chiquito de 6 años, el otro hijo de Jonathan, ileso, físicamente, pero con un tema emocional que habrá que trabajar. Todo el trabajo tendrá que ser para tratar de recuperar este chiquito que fue entregado

a sus abuelos. Y les decía en la crónica, ¿a qué hora sucedió todo esto? De ese martes 1 de septiembre. De acuerdo con los registros que hay y que tiene la Fiscalía General de Justicia del Estado de México, todo esto ocurrió entre las 5:30 de la tarde y las 8 de la noche de ese martes 1 de septiembre. Y eso se desprende de los registros de hora de entrada y salida del edificio del fraccionamiento Gran Virue, donde vivía Jonathan con su familia, donde ocupaban un penthouse de ese fraccionamiento. A ese lugar llegó Diego Sebastián. Y se tiene el registro de entrada de las 5 de la tarde con 23 minutos. Ahí empezaba el terror.

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0: 7:20, panorama informativo 88.9, información que sirve. Yo soy Alejandro Villalbazo, en X, en TikTok, arroba Villalbazo13. Los mensajitos en el WhatsApp, 5582-55889. La crónica de lo que pasó en esta historia de terror, martes 1 de septiembre, en el penthouse donde vivía Jonathan Meléndez con su familia. Y les estoy platicando prácticamente el paso a paso de lo que ocurrió ahí, los detalles que dio a conocer la Fiscalía General de Justicia del Estado de México. 5:23 p.m. ingresó al estacionamiento Diego Sebastián. Y como era amigo de la familia, se le permitió que pasara. No estaba nadie de la familia en ese penthouse. Solo estaba Aleida, la niñera, la chiquita, una chiquita de 21 años.
1: Así es.
0: Solo estaba ella. Pero Ana Paula, la esposa de Jonathan, fue quien autorizó que Diego Sebastián entrara, porque pues era el socio de su esposo.
1: Claro.
0: Eran amigos. Y le avisan los de seguridad del fraccionamiento. Está aquí el señor Diego Sebastián. Y dice Ana Paula que pase. Y pasa. 5:24 p.m. toma el elevador. 5:42 p.m. Prácticamente 20 minutitos después. Llega Ana Paula con sus dos hijos. Entraron con su coche al edificio y subieron a su departamento. 10 minutos después, a las 5:54 p.m, Ana Paula le manda un mensaje a su esposo, a Jonathan, para decirle que Diego Sebastián ya tenía rato esperándolo. Llevaba más o menos media hora, de acuerdo con el registro de entrada. Y la respuesta de Jonathan fue que estaba jugando pádel. Al final, Jonathan llegó a su casa a las 7:28 p.m, así lo registra la videocámara de entrada del fraccionamiento. Llega acompañado de un amigo. Llegan en una camioneta Suburban blanca. Y ahí, de acuerdo con el relato de ese acompañante, ese amigo de Jonathan, le pide que lo espere y que si pasa tiempo y no tiene noticias de él, entonces pida ayuda. 7:41 p.m. Una cámara capta a Diego Sebastián, pero ya en el estacionamiento. Aquí hay un detalle, hay un huequito que no tiene todavía la investigación, la claridad. Porque no está el registro de que haya bajado en el elevador, en el mismo en el que sí subió y donde la cámara lo registra, no tiene el registro de que haya bajado por el elevador. Pero sí está ya, 7:41 p.m, en el estacionamiento. 2 minutos después, 7:43 p.m, salen, y digo salen porque ahí estaba el cómplice, el tal Gerardo, salen Diego Sebastián y Gerardo en el mismo coche en el que entraron, un Kia gris. Todavía al salir, Diego Sebastián le dijo a la encargada de seguridad, abre la pluma que me tengo que ir, y la amenazaba con una pistola. También amenazó a otro elemento de seguridad privada del fraccionamiento y le advirtió, ni se te ocurra decir que me viste porque voy y te mato. De acuerdo con la investigación, Diego Sebastián lo preparó todo porque el 31

0: de agosto por la mañana, un día antes, le ordenó a Gerardo que consiguiera desarmadores, cinchos, guantes, cubrebocas, cinta adhesiva, lo que corresponde a todo lo que se encontró en el coche y todo lo que se usó en el penthouse donde se vivió la historia de terror. Ah, por cierto, el coche, ese Kia gris, con placas sobrepuestas. La pistola con la que mató a la familia de Jonathan, y a Jonathan tenía silenciador. Cuando los investigadores interrogan a los vecinos, dicen, pues nadie escuchó nada.
1: No se escucharon disparos ni nada.
0: No, el propio Diego Sebastián reconoce que desacopló la pistola y que la aventó en una barranca. Y ya hemos platicado, dicen que todo esto ocurrió por dinero. Que porque el tal Diego Sebastián pensaba que Jonathan tenía cajas con dinero, con millones de pesos. Tanto que le ofreció al tal Gerardo, al cómplice, 2 millones por ayudarlo. Imagínense esta parte de la historia, Después de que salió a las 7:43 de ese fraccionamiento y agarró camino en huida entre comillas, porque le dio hambre a Diego Sebastián. Después de haber matado a su socio Jonathan, a su esposa Ana Paula, a su hijita, a la persona que les ayudaba en casa, después de saber que mató a Ana Paula, que estaba embarazada, pasó una taquería porque tenía hambre y quería comer unos tacos. Sobre Avenida Miscuac. Nada más que puntualizó, pues la taquería estaba cerrada. Por eso les decía de esta historia de terror. Con todos estos detalles, hay una sociedad sacudida que exige todo el peso de la ley en esta frase hecha, pero que aplica perfecto, para estos dos. De acuerdo con el Código Penal, posibles sentencias, hasta 70 años de cárcel por cada una de las personas que mataron. Hasta 6 años de prisión por lo que le hicieron a la perrita y hasta 10 años por la interrupción del embarazo. Ya se dio la audiencia inicial, los abogados pidieron ampliar el término, el plazo. Yo insisto, ¿quién no quiere verlos el resto de la vida en la cárcel? ¿Haya sido? ¿Cuál haya sido el motivo? ¿Y quién no ha pensado qué monstruo es capaz de hacer lo que Diego Sebastián hizo? ¿Cierto?
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2: Tengo más información para todos ustedes en el arranque de esta mañana y de semana 7 de septiembre del 2026. Saludos cordiales a través de las emisoras de Grupo Asir aquí en Pachuca y también a través de iHeartRadio. Los saluda Lalo Larrieta y les comparto la información.
3: Aumenta 15 el número de fallecimientos por COVID-19 en Hidalgo. En los últimos 4 años, la Secretaría de Bienestar e Inclusión Social de Hidalgo ha brindado apoyo a diferentes sectores de la población a través de programas sociales. Fue hallado un hombre sin vida y con huellas de violencia en San Agustín Tlaxiaca.
2: Recuerde que toda esta información estará a detalle a partir de las 8 de la mañana en el 92.5 Mix FM y también a través de iHeartRadio. Gracias por su preferencia y gracias por su conexión. Estaremos desde la Villita Mueblería. Los saludo, Lalo Larrieta.
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0: 7:30, panorama informativo 88.9, información que sirve. Yo soy Alejandro Villalbazo, en X, en TikTok, arroba Villalbazo 13. Los mensajitos en el WhatsApp 5582558. 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
2: Alejandro, gracias. Les comento que van a encontrarse que hay reducción de carriles por obras en Ejército Nacional, entre Juan Vázquez de Mella y Ferrocarril de Cuernavaca, hacia la calzada Mariano Escobedo. La alternativa es Miguel de Cervantes Saavedra, Homero y Horacio. En unos minutos, más información.
3: Gracias. Es 7:32, vamos rápidamente con la información. Y así llegamos al Aeropuerto Internacional de la Ciudad de México con mi compañera María Inés Camacho, que siempre a esta hora nos platica cómo amanece la divisa, el dólar, el euro y por supuesto el peso mexicano. Hola, María. Buenos días.
4: ¿Cómo estás, Toño? Muy buenos días. Buenos días al auditorio. El dólar en las casas de cambio del Aeropuerto Internacional de la Ciudad de México esta mañana se está comprando en 16.60 pesos y se vende en 17.15 pesos, mientras que el euro 19.10 pesos a la compra, 19.70 pesos a la venta. El panorama, muy buenos días.
3: Gracias, Mari, muy buenos días. Un poquito más tarde hablamos contigo para ver precisamente cómo inicia la actividad en la Bolsa Mexicana de Valores, y si quieres escuchar Panorama Informativo donde sea, lo encuentras, por supuesto, en la aplicación gratuita de iHeartRadio, donde también está todo el contenido de nuestra estación y canales especiales para cada momento y gusto musical. Ya son las 7:33 y hago contacto ahora con mi compañero René Ponce, porque tenemos ahí algunas manifestaciones. ¿Dónde y quién se manifiesta, René? Adelante, buenos días.
5: ¿Qué tal, Pepe Toño? Se trata de integrantes de Greenpeace. Ellos están escalando esta mañana el asta bandera ahí en la Plaza de la Constitución. Están denunciando afectaciones ecológicas en el estado de Sinaloa por la construcción de una planta de amoníaco. Ellos planean llegar a la mitad del asta y desde ahí desplegar una especie de cartelón gigante, y bueno, ellos están, te reitero, manifestándose en contra de la construcción de esta planta de amoníaco. Es el panorama.
3: Estamos contigo un poquito más adelante para ver qué novedades se registran en ese lugar. Gracias a mi compañero René Ponce. Ya son las 7:34. Vamos a otra información. Llegamos hasta Michoacán porque ahí un militar murió y dos más resultaron heridos. ¿Qué fue lo que ocurrió? Los detalles los tienes tú, Cristian Gutiérrez. Hola, Cristian, buenos días.
6: Buenos días, así las cosas en Michoacán. Efectivamente, un elemento del ejército mexicano perdió la vida, tres más resultaron heridos, y esto sucedió durante un enfrentamiento con civiles armados. Se registró la madrugada del pasado sábado en una zona cerril en el municipio de Sinapecuaro, particularmente en la población de Santa Cruz, sobre la carretera rural que conduce a la comunidad San José Carpintero. Ahí, bueno, pues integrantes de la base de operaciones interinstitucionales repelieron la agresión contra civiles armados y solicitaron refuerzos de manera inmediata. Los elementos que fueron lesionados, pues fueron trasladados vía terrestre y aérea a un hospital para recibir atención médica especializada. Hasta el momento, pues no se reporta la detención de nadie, tampoco las causas de esta agresión mortal en contra del ejército.

0: talento mexicano que hay en Michoacán. Es el panorama.
1: El cual te agradezco, Cristian Gutiérrez. Por cierto, les recuerdo que en Morelia, Michoacán, esta información la escuchan a través de Mix en el 101.7 de frecuencia modulada. Ya son las 7:35. Vámonos hasta Veracruz. Boca del Río recibe un distintivo, pero ¿para qué le va a servir? Mario Arjona, tú tienes la información completa. Adelante, Mario, buenos días.
2: Hola, ¿qué tal? Muy buenos días. Así es, Boca del Río, primer municipio en México en recibir el distintivo Film Friendly, reconociéndola como una ciudad preparada para recibir a la industria fílmica mundial. La Cámara Nacional de la Industria Cinematográfica, Canacine, reconoció al municipio de Boca del Río con este distintivo, iniciativa para identificar, desarrollar y promover municipios con vocación audiovisual mediante la integración de locaciones, infraestructuras, servicios especializados, capacitación y estándares de atención para la industria del cine, comentó la alcaldesa de Boca del Río, María José Gamboa. Escuchemos.
3: Se cuenten historias de Boca, la gente genere recuerdos aquí, después los vea plasmados en una pantalla, pues es una inmensa alegría y honor para nosotros, porque además hay tantas cosas bonitas, las mejores playas, la mejor gastronomía, las mejores personas, el mejor ambiente nocturno, vespertino, matutino, los mejores bulevares para correr todo en Boca del Río.
2: Boca del Río así se convierte en el primer municipio de la República Mexicana en contar con este estándar, convirtiéndose en una locación atractiva y preparada para recibir integralmente a la industria audiovisual. El panorama en Veracruz.
1: El cual te agradezco, Mario, que te vaya muy bien, y recuerdo que en Boca del Río, igual que en todo el país, nos escuchan a través de iHeartRadio. 7:36. Llegamos ahora a Querétaro. Todo parece indicar que hay problemas con la generación de energía eléctrica y esto está frenando las inversiones. Cecilia Rubalcaba, tú tienes desde la capital queretana más información. Adelante, Cecilia, buenos días.
4: Muy buenos días, Pedro, y al auditorio. Guillermo García Alcocer, el expresidente de la Comisión Reguladora de Energía, ha señalado que Querétaro enfrenta una carencia de subestaciones eléctricas, lo que impide a diversos centros de datos iniciar operaciones, esto debido a que requiere un suministro constante y de calidad. Querétaro también enfrenta un déficit de energía eléctrica que podría limitar su capacidad para abastecer a todos los nuevos centros de datos que continúan instalándose en el estado, así es como lo señala el expresidente de la Comisión Reguladora de Energía, que también advierte que el crecimiento de esta industria representa un importante desafío para la infraestructura energética. El desarrollo de estos llamados data centers ha incrementado de manera considerable la demanda de electricidad, y al mismo tiempo que Querétaro mantiene un fuerte crecimiento industrial, de acuerdo con especialistas del sector, actualmente existe una brecha entre la capacidad disponible y las necesidades de los nuevos proyectos. Escuchemos.
5: ¿Qué pasó o qué está pasando en Querétaro? Pues que la energía disponible no tiene el voltaje que requieren estos centros de datos. Hay una carencia de subestaciones.
4: Ante este escenario, también el fortalecimiento de la infraestructura eléctrica será determinante para poder mantener la llegada de estas inversiones al estado, mientras que concentra Querétaro una importante capacidad de centros de datos en el país, y empresas como CloudHQ también están proyectando inversiones millonarias para ampliar sus operaciones. El panorama desde Querétaro.
1: El cual te agradezco, Cecilia Rubalcaba. Allí en Querétaro también, te recuerdo, nos escuchas a través de iHeartRadio. Ya son las 7:38. Tiempo de Deportes, Alex Cervantes.
6: Muchas gracias. Continuamos con más información. Mercedes hizo el 1-2 con Kimi Antonelli y George Russell en el Gran Premio de Italia, fecha 13 del Campeonato Mundial de la Fórmula 1. Max Verstappen de Red Bull terminó tercero, mientras que Sergio Checo Pérez concluyó en la posición número 18. En información de la Liga MX, Chivas rechazó una oferta de $15 millones del Spartak de Moscú por Roberto El Piojo Alvarado. El refuerzo español Carlos Álvarez llegó a la Ciudad de México para incorporarse al América, mientras que Luis Malagón ya tuvo minutos con el equipo sub-20 y atajó un penal. Hasta aquí los deportes.
1: Gracias, Alex Cervantes. Ya son las 7:39. Recuerda, seguimos contigo. Somos Alejandro Villalbazo, Alejandro Cervantes y Pepe Toño Morales por 889noticias.mx. Vamos a lo más importante del tráfico y clima como cada 15 minutos. Adelante, Mónica Villalobos.
7: Pepe Toño, gracias. Hay afectación vial en la autopista México-Querétaro a la altura del kilómetro 35 hacia la Ciudad de México debido a un accidente. En unos minutos, más información.
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9: Gracias, vámonos con la segunda llamada de la trivia, y estábamos platicando acerca de la religión y del dinero. Finalmente, cada quien sabe si es que su espiritualidad también tiene un precio o un costo. Hay quien

0: le gusta comprar la medalla fulana, la medalla mengana. Incluso la iglesia, por ejemplo, hace mucho tiempo hacía muchos negocios, sobre todo con la venta del prepucio del niño Jesús o pedacitos de la cruz de Cristo o las lágrimas de la Virgen María, y había gente que se la compraba, ¿no? Cada quien, y hubo gente sí que transó a millones de personas con este tipo de cosas. Hoy en las tiendas religiosas nada más hay que ver que en uno de los centros religiosos más importantes del mundo, que es Ciudad del Vaticano, en las afueras de Ciudad del Vaticano encuentras miles de tiendas relacionadas con artículos religiosos, algunos de ellos incluso hasta han sido bendecidos por papas. Entonces, pues bueno, sí, la religión y el dinero tienen mucho que ver. Algunas de las entradas económicas pues sirven también para programas sociales, eso está muy bien, pero otras son, pues desde luego, también para la persona que las vende, ¿no? Finalmente es un negocio y hay quien pues debe de entender si le entra o no le entra y lo compra o no lo compra. Pero sí, la religión o las religiones, pues no está hablando una sola, y el dinero están relacionadas. Aquí estamos hablando de un invento del siglo primero de la era común, y este invento también estaba relacionado con el dinero. Desde luego ahí es cuando nos empezamos a fijar en este tema, ¿no? Cómo la religión y la fe y la devoción pues puede llegar a dejar algunas ganancias, algunas o muchas ganancias. ¿De qué invento estamos hablando? Ayúdanos. Un invento que disparó fuera de la religión, fuera del contexto de la religión, algo muy, muy, muy importante. ¿De qué hablamos? www.889noticias.mx, @889noticias, @Iñaki Manero. Yo soy Iñaki Manero, seguimos contigo en Panorama. Gracias, compañeros y amigos. Continuamos.
1: Para las 8, panorama informativo 88.9, información que sirve. Yo soy Alejandro Villalbazo, en X, en TikTok, @Villalbazo13. Tragedia en Temascalcingo, municipio del Estado de México. Explosión de pirotecnia. Sonia Vilchis, buenos días, Sonia.
2: Hola, ¿qué tal, Alejandro? Muy buenos días. Comentarte que a más de 24 horas de la explosión de pirotecnia en Santa María, municipio de Temascalcingo, han comenzado los relatos de los sobrevivientes sobre la tragedia ocurrida durante la festividad patronal. Diversos habitantes señalaron que la fuerza del estruendo provocó que salieran proyectados por el aire y perdieran el conocimiento. Al volver en sí, las personas notaron que las estructuras cayeron sobre los asistentes y que a su alrededor había decenas de pobladores inconscientes con heridas de gravedad y personas fallecidas. Escuchemos.
3: Pues yo venía en la tienda que está a la parte de atrás de los baños. No recuerdo qué fue lo que pasó, solamente escuché como, bueno, yo sentí como que alguien me agarró y me azotó entre la pared. Y pues de ahí perdí un poquito el conocimiento, de tres a cinco minutos más o menos.
2: La celebración en honor a Nuestra Señora de la Luz reúne habitualmente una gran cantidad de habitantes que acuden a visitar a los enfermos y participar en las tradiciones locales, por lo que el lugar registraba una alta afluencia al momento del siniestro. Escuchemos.
3: Cuando levanté la mirada para ver, tenía muchos tabiques encima de mí y una persona tirada ahí quemada. Ya no se le veía la cara, no era irreconocible.
2: Respecto al estado de salud de las víctimas y la actualización del operativo, la Secretaría de Salud del Estado de México, a través de su titular, Celina Castañeda de la Lanza, reportó un saldo final de 81 personas lesionadas y 10 fallecidas. La funcionaria especificó la distribución de los heridos dentro de la red hospitalaria. Del total de 81 pacientes, 37 fueron ingresados a unidades del sistema Bienestar, 33 reciben atención en clínicas privadas, 7 permanecen en hospitales del Instituto Mexicano del Seguro Social, y 4 más fueron trasladados al ICEMIN. Hay que mencionar que de estos 81 pacientes, al menos 54 ya han sido dados de alta. Alejandro, así el panorama.
1: Sí, decir, Sonia, que todo esto ocurre porque tenían acumulada pirotecnia ahí en una bodega, en un cuarto ahí pegadito al templo de Santa María, y cuando la pirotecnia se sale de control, revienta todo, y hablamos de la tragedia que hoy nos estás relatando. Y aquí creo que bien cabe otra vez la reflexión que tenemos siempre que platicamos de este tipo de tragedias: ¿hasta cuándo se va a permitir eso de la pirotecnia en las fiestas patronales? Eso de que salga la figura, el torito, que se prenda y que entonces, ya sea porque está almacenado en una bodega, porque va en un

0: vehículo, porque lo traía alguien al lomo, porque lo traían con un animal, porque lo que sea. Pero es tan común que ya tendría que haber llegado el momento de evitar este tipo de pirotecnia que se permita utilizar en estas fiestas. ¡Ya no! ¡Ahí sí, prohibido! Pues cada que ocurra es tragedia. ¿Para qué seguimos permitiendo la tragedia?
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4: Diez para las ocho, panorama informativo 88.9.

0: Información que sirve. Yo soy Alejandro Villalbazo en X, en TikTok, arroba Villalbazo 13. 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
3: Así es, comadres, compadres. ¿Qué tal? Para mí es un gusto estar acompañándolos y vamos por más información del tráfico y el clima.
2: A vuelta de rueda.
3: Ya lo escuchaste, y es que a esta hora así encontrarás la carretera México-Pachuca desde Puente Colonias y hasta Puente de Telles.
2: Lento.
3: Ya por el Boulevard Colosio desde el Chacón y hasta el Boulevard Nuevo Hidalgo. Misma condición por el Boulevard Pachuca-Pachuquilla desde Paseo de las Reinas y hasta Ciudad del Conocimiento.
2: Carga que avanza.
3: Justo en Avenida Constituyentes a la altura de Prepa 1. Igual el Boulevard Felipe Ángeles con ligera carga desde Tec de Pachuca y hasta Secundaria Técnica 1.
2: Fluido.
3: Si estás en busca de buenas opciones, Río de las Avenidas te conviene entre Antigua Carretera La Paz y el Boulevard Everardo Márquez. Abasolo también es opción entre Fernando Soto y hasta Dos Caminos.
2: Clima.
3: 13 grados y aún tenemos brisna y ligeros encharcamientos en diferentes puntos de la capital hidalguense. Conduce con mucho cuidado. Soy Andrea, quédate escuchando la 104.5.
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0: 8 en punto, panorama informativo 88.9, información que sirve. Yo soy Alejandro Villalbazo en X, en TikTok, arroba Villalbazo 13. Es lunes 7 de septiembre, esta mañana, Pepe Toño Morales. ¿Cómo estás, Pepe Toño? Buenos
1: días.
0: Bien,
1: gracias, Alex. Muy buenos días, amigos del auditorio. Y por si andan con el pendiente, hay varias cosas hoy en materia internacional. Destaco dos. Día Internacional de la Cooperación Policial. Ahora me explico por qué un comunicado temprano de la UNAM que habla.

0: De la imagen del policía ante los ciudadanos. Y por otra parte también es el Día Mundial del Pelirrojo. Entonces a todas las personas que son pelirrojas, un abrazo y que les vaya muy bien, Alex.
1: Dijiste Día Internacional
0: de la cooperación
1: policiaca. Qué importante. ¿Cuántos esfuerzos se han hecho en México? ¿Cuántos esfuerzos se han hecho en México? Por tener el mando único. Uh-huh. ¿Se acuerdan?
0: Sí, claro.
1: El mando único, ¿no? No, es que va a haber uno que va a mandar y que va a ser el que controle a todas las policías para que quitemos esas malas mañas. No, pues no se consiguió.
0: No.
1: Bueno, luego los estados, está bien que cada estado tenga su mando único. Pues tampoco. Y no hay forma de que nuestras policías, ya sea con mando único o con 32 mandos, y aparte con mandos internos, municipales, no hay manera de que cooperen. La policía del Estado de México no coopera con la de la ciudad, y vámonos, se reventó la investigación, y eso provoca que ese delito que te cometieron quede en la impunidad. O, no, para que cooperen una burocracia pero espantosa. Que si el oficio de colaboración.
0: Así es.
1: Que si tú no puedes cruzar esta línea para la otra porque entonces estás violando territorio y ya no puedes actuar y si actúas te metes en un problema. Es un problema de burocracia que mantiene atrapada la colaboración, por lo menos en México, de nuestros policías.
0: Y que eso lo saben muchos delincuentes y que por eso muchas persecuciones de cuestiones delictivas de un estado al otro, de municipio a municipio, uh-huh, se interrumpen porque no, pues es que de aquí para allá ya no puedo seguir. Oye, la colaboración, pues no, los otros quién sabe dónde están.
1: Sí, ya no puedo pasar, ya no me puedo meter, uh-huh, ya no puedo entrar. Y ahí se acabó. Entonces, qué importante concepto el que hoy por lo menos se voltea a ver en el mundo. Día Internacional de la Cooperación
0: Policial.
1: Policiaca. Son las 8:04, tráfico y clima cada 15 minutos. Mónica Villalobos.
2: Alejandro, gracias. Llueve en la autopista México-Cuernavaca entre el kilómetro 73 al 74. Conduzcan con precaución. En unos minutos más información.
0: Son las 8:04. En el panorama nacional, fuerzas federales aseguraron más de 7.8 toneladas y aproximadamente 25.800 litros de sustancias y precursores químicos durante el desmantelamiento de tres laboratorios clandestinos dedicados a la producción de metanfetamina en Cirándaro de los Chávez, y esto es en Cuayautla, en José María Isasaga, en el estado de Guerrero. No se reportaron personas detenidas y tampoco identificaron al grupo delictivo que operaba en esos sitios. Por otra parte, elementos de la Secretaría de Marina y de la Fiscalía General de la República, en coordinación con autoridades municipales, retiraron cámaras de vigilancia conocidas como parásitas instaladas de manera irregular en infraestructura pública en el municipio de Ecatepec, en el Estado de México. En total, fueron neutralizados 21 dispositivos en las colonias Buenavista, El Gallito y Santa Clara, Cuautitlán. En Michoacán, por otra parte, la mañana del domingo, una despachadora murió y un automovilista resultó lesionado en eventos distintos reportados en gasolinerías. De acuerdo con los reportes, se habría tratado de dos asaltos a mano armada. El primero en el municipio de Uruapan, en el cual la trabajadora de la estación de servicios habría resistido el robo, mientras que en Zamora los delincuentes dispararon a un automovilista al despojarlo de sus pertenencias. Los responsables en ambos casos huyeron del lugar con rumbo desconocido, por lo menos hasta este momento. 8:05, vámonos hasta Guanajuato con mi compañero Cristian Pérez, porque ya fue detenido el maestro, ¿se acuerdan? Que había sido captado teniendo ahí conductas sexuales ilícitas. Cuéntanos los detalles desde allá, desde Irapuato. Cristian, buenos días.
3: Pepe Toño, ¿qué tal? Buenos días. Te comento que el maestro que fue captado durante el mes pasado en videos teniendo conductas sexuales con alumnos en una secundaria del municipio de Acámbaro, Guanajuato, fue detenido este fin de semana en Morelia, Michoacán, por agentes ministeriales de la Fiscalía del Estado y fue vinculado a proceso penal por su probable responsabilidad del delito de abuso sexual en agravio de un adolescente estudiante. Se trata de José Luis N., de 36 años. De acuerdo con las indagatorias ministeriales, los hechos se registraron a inicios del mes de agosto en las instalaciones de la escuela secundaria número 20 en el municipio de Acámbaro. El maestro, aprovechando su posición de autoridad y bajo el esquema de dinámicas de juego dentro del aula, sometió en reiteradas ocasiones

0: agresiones al adolescente afectado, tirándolo al suelo para realizar actos de índole sexual en su contra, ignorando la petición de la víctima para que se detuviera. Estos actos ilícitos fueron documentados en videos por compañeros de la clase y en su momento se hicieron públicos, inclusive en las redes sociales. Derivado de estos hechos, la mamá de del menor, denunció al profesor ante la Fiscalía del Estado. El agente del Ministerio Público pues recabó los datos de prueba suficientes para que el juez de control dictara el auto de vinculación en proceso en contra del profesor José Luis por abuso sexual. Te comento que fue capturado, y hoy la autoridad judicial le impuso la medida cautelar de prisión preventiva y determinó un plazo de 3 meses para el cierre de la investigación complementaria. Hasta aquí el panorama desde Guanajuato.
1: Y al cual te agradezco y estamos atentos a ver cuál es la historia de este sujeto y en qué termina, seguramente tras las rejas. Gracias, Cristian Pérez, y te recuerdo que en León, Guanajuato, te llevamos toda la información a través de la nueva Amor en el 103.1 de frecuencia modulada. Ya son las 8:07 a.m. Llegamos hacia el Estado de México. Fíjense, por primera vez un productor de mezcal del Estado de México será juez. ¿Dónde y cómo? Rebeca Morales, tú tienes todos los detalles desde Toluca. Adelante, Rebe, buenos días.
2: ¿Qué tal? Muy buenos días. Pues en efecto, el proyecto del mezcal en el Estado de México sigue avanzando y cruzando fronteras, y en esta ocasión lo hará a partir de Alejandro Reza, quien es un productor de mezcal en el Estado de México, particularmente en el municipio de Coatepec Salinas, quien por primera vez con este perfil fue electo para ser parte de los jueces que participarán en el concurso mundial de Bruselas. Esto se llevará a cabo del 16 al 18 de octubre en Madeira, Portugal, y se trata justamente de la oportunidad de determinar cuáles son los mejores destilados a nivel mundial. 60 países estarán participando este año, y este productor del Estado de México ha sido seleccionado para ser uno de los 55 jueces que participarán en este concurso, 5 de nacionalidad mexicana. Y es que quien es también vicepresidente de CONCAEM para la certificación del mezcal aseguró que es un paso consolidado para la producción de mezcal en el sur del Estado de México y una oportunidad además de visibilizar el trabajo que se ha hecho desde el territorio mexiquense, y pues también de saber que hay conocimiento y expertise para poder catar a ciegas estos más de 2,000 muestras que se tendrán allá en Portugal para determinar quiénes son los ganadores, que además se darán dados a conocer el próximo 1 de noviembre. Alejandro Reza es biotecnólogo y además pues tiene una amplia carrera justamente en el tema del conocimiento de los destilados y de su producción, además de que ha sido galardonado justamente con medallas de oro en este mismo concurso mundial de Bruselas. El panorama desde el Estado de México.
1: El cual te agradezco, Rebeca Morales. Y por cierto, recuerda que en Toluca, Estado de México, estamos contigo a través de Mix por el 90.1 de tu frecuencia modulada. 8:09 a.m. De esta forma llegamos no muy lejos, a Morelos. Resulta que uno pensaría que Cuernavaca, siendo una ciudad incluso turísticamente muy atractiva, pues tiene la vigilancia necesaria. ¿Cuántos policías se dedican a esa labor? Vamos contigo, Pablo Rubén Villalobos. Buenos días, Pablo.
3: Te saludo con gusto. Pues fíjate que los números generados por el Consejo Municipal de Seguridad son altísimos. Acá en Cuernavaca reconoce el Secretario de Seguridad Municipal que solamente hay 80 policías que cuidan Cuernavaca. Chocan las versiones entre el alcalde José Luis Uriostegui y su coordinador del Secretario de Seguridad en cuanto a la actividad delictiva de la capital del estado de Morelos. Luego de haberse incrementado la percepción de inseguridad en un 19% durante el último mes, el alcalde festejó que el homicidio doloso y las ejecuciones bajaron considerablemente, pero apenas echa campanas al vuelo cuando el secretariado confirmaba el desborde de delitos como son extorsión, el asalto, robo a casa habitación, robo de vehículo, pero sobre todo el robo de motocicleta con violencia, delitos que golpean directamente el ánimo del ciudadano. El secretariado Cristian Carmona fue más allá y dijo que si bien es cierto hay recorridos de las fuerzas federales y estatales, Cuernavaca tiene que reforzar su esquema propio, ya que solo cuenta con 80 policías para darle seguridad a toda la ciudad. Recordemos que el ayuntamiento panista no quiso firmar el mando policial coordinado con el gobierno del estado de Morelos. Es el panorama. Pepe Toño, muy buenos días.
1: Gracias, Pablo Rubén Villalobos, desde Cuernavaca, Morelos. Así están las cosas por allá. 8:11 a.m, tiempo de deportes. Alex Cervantes.
4: Tenemos actividad de los mexicanos en el extranjero. El portero Antonio Campos, hijo del inmortal Jorge Campos, hizo su debut con el Inter de Toronto en la primera división de Canadá. Cometió un grave error en el gol del empate a 1 ante el Forge. En Portugal, jornada 5, el Porto venció 2-1 al Moreirense. Santiago el Chaquito Jiménez debutó tras entrar de cambio al minuto 75. Vámonos ahora con la fecha número 6 de la Liga MX Femenil. De lo más destacado, el triunfo del América 2-1 ante

0: Pumas, que le permite continuar como líder general, y la goleada de Chivas 4-0 sobre Atlas. El mexicano Raúl Flores, de 26 años, rompe récord mundial en levantamiento de peso muerto, cargando un total de 511 kilogramos en el Campeonato Mundial en Birmingham, Inglaterra. Hasta aquí los deportes. Regresamos con más en 30 minutos.
1: Gracias, Alex Cervantes. Así será Tráfico y Clima como cada 15 minutos. Mónica Villalobos.
2: Pepe Toño, gracias. Hay corte a la circulación en calle Violeta a la altura del Eje 1 Poniente Guerrero. Por obras de drenaje, las alternativas son el Eje 1 Norte, Moctezuma y Avenida México Tenochtitlan. En unos minutos, más información.

0: 8:10, 8:12. Panorama informativo 88.9, información que sirve. Yo soy Alejandro Villalbazo en X, en TikTok, @Villalbazo13. Los mensajitos en el WhatsApp 5582558890. ¿A quién le quieren ver la cara? ¿A quién le quieren ver la cara?
1: La semana pasada se les dijo, aquí está.
0: Sí, Pepe Toño, pero aunque la semana pasada se les dijo y lo reconocieron porque así sacaron es un comunicado desde la Secretaría de Salud diciendo, pues sí, ¿no? Uh-huh. Sí hubo hace 8 días, porque fue el 31 de agosto, el lunes pasado. Hace 8 días cayeron enfermos casi 150 médicos residentes y de alta especialidad en el Hospital General de México. Cayeron enfermos porque comieron algo del comedor que les brinda el servicio y al final, pues, la emergencia, los médicos se convirtieron en los pacientes. Y empezaron a dar un desglose, ¿no? Y como siempre, en este país, cuando hay una emergencia, no ocurre nada.
1: Qué bárbaro.
0: Por eso les pregunto, ¿y a quién quieren engañar? Porque después de 8 días, el reporte es que 23 siguen internados. Y de esos 23, algunos siguen en terapia intensiva.
1: Dios mío.
0: Entonces, hablamos de que no hay gravedad en pacientes, en este caso, los médicos que se convirtieron en pacientes, pero los tienes en terapia intensiva. Y la respuesta es, sí, pero para observación. Por Dios, ¿de cuándo acá? ¿De cuándo acá? Nada más por estar en observación tienen a alguien en terapia intensiva en observación. ¿De cuándo acá? Por eso les digo, ¿nos quieren ver la cara o qué? Porque esto significa, sin duda alguna, que hay personas con alguna gravedad, están en terapia intensiva. Son 8:15, ahorita vamos con Moni Barrera, todo el detalle.
2: 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Y aquí va de nuevo una hora más de información vial.
3: A vuelta de rueda.
2: Oye, te platico que así continúa la carretera México-Pachuca desde Puente Colonias y hasta Matilde.
3: Lento.
2: Tardarás varios minutos en la carretera Pachuca-Ciudad Sahagún desde Rastro Municipal y hasta Colonia Las Águilas. También en la carretera Pachuca-Actopan entre La Loma y Monumento al Bombero.
3: Carga que avanza.
2: Por el Boulevard Nuevo Hidalgo desde Villas de Pachuca y hasta Real de la Plata. Y en la misma condición el viaducto Rojo Gómez entre José María Bandera y hasta Pino Suárez.
3: Clima.
2: 15 grados, aún hay brisna en diferentes puntos de la capital. Conduce con mucho cuidado. 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

0: 8:20, panorama informativo 88.9, información que sirve. Yo soy Alejandro Villalbazo en X, en TikTok, arroba Villalbazo 13, mensajitos en el WhatsApp 5580-255-889. 8 días han pasado, internados por salmonela, delicados, graves. Médicos residentes y de alta especialidad del Hospital General de México. Mónica Barrera, ayer hubo conferencia, mensaje. ¿Qué se dijo, Moni?
1: ¿Qué tal, Alex? Te saludo. Efectivamente, tras el brote de salmonela en el Hospital General de México, que afectó desde el 31 de agosto a 135 médicos residentes y de alta especialidad, y de los cuales ya afortunadamente solo 23 permanecen hospitalizados o internados, se ha instruido a mantener la revisión profunda de las condiciones higiénico-sanitarias de los servicios de alimentación en todas las unidades hospitalarias del sector público del país. Vamos a escuchar.
2: Desde el primer momento, nuestra prioridad ha sido y es proteger la salud y los residentes, atender a quienes resultaron afectados e investigar con rigor las causas de este evento.
1: Y así lo dijo el secretario de Salud, David Kerchenovic, pero a través de un mensaje anoche, muy tarde, en redes sociales. Vamos a escuchar.
2: Hemos iniciado una investigación sobre la situación en los otros institutos nacionales de salud y hospitales de referencia con el propósito de identificar y atender oportunamente cualquier otro evento que pudiera representar un riesgo.
1: Y de acuerdo con información difundida el pasado 3 de septiembre a través de un comunicado de la Secretaría de Salud, los estudios del laboratorio de pruebas de PCR identificaron en el Hospital General de México, en el comedor, obviamente salmonela y también E. coli en los alimentos. Alex.
0: Oye, Moni, además de la Comisión Federal para la Protección contra Riesgos Sanitarios, ¿qué otras instituciones están a cargo de esta investigación? Porque 8 días después, y todavía no saben bien a bien qué causó ese brote de salmonela, Moni, pues ya se tardaron, cuando además las víctimas son los propios médicos del hospital.
1: Y que se vieron obligados a difundirlo oficialmente porque ya se había denunciado a través de redes sociales, a través de los mismos médicos. Por ejemplo, la Dirección General de Epidemiología es otra de las instituciones encargadas de revelar los datos de esta investigación, ya que además es la instancia que publica los boletines de las estadísticas de las enfermedades año con año. Vamos a escuchar.
2: He instruido a la Dirección General de Epidemiología, la COFEPRIS, y a la Comisión Coordinadora de los Institutos Nacionales de Salud y Hospitales de Alta Especialidad, así como al IMSS, al ISSSTE, al IMSS Bienestar y a Pemex, a mantener la revisión profunda de las condiciones higiénico-sanitarias de los servicios de alimentación.
1: Y así el secretario de Salud, David Kerchenovic, reiteró que es en atención de las condiciones de preparación, alimentación, almacenamiento, conservación y suministro de alimentos sobre las condiciones sanitarias de las cocinas de los hospitales y los comedores, y dicen que continúan con la vigilancia epidemiológica y sanitaria a través de la Dirección General de Epidemiología y, por supuesto, de COFEPRIS, Alex.
0: Oye, Moni, ¿cuándo se podrá conocer? No, te decía, ya se tardaron el resultado de esta investigación.
1: De acuerdo con el secretario de Salud, David Kerchenovic, se pidió investigar con carácter de urgente los resultados para que se los entreguen. Vamos a escuchar.
2: Quienes, en el ámbito de sus respectivas atribuciones, determinan con evidencia las causas de cualquier evento que sea identificado y procedan a las medidas correctivas necesarias. He solicitado que estas revisiones se realicen con carácter urgente y que sus resultados sean informados a la Secretaría de Salud.
1: Y así el titular del sector salud reiteró que también se debe prevenir cualquier enfermedad o brote de salmonela en otros hospitales, sobre todo que afecten y que no afecten a los médicos.
2: Vamos. Daremos a conocer los avances y las medidas que resulten de este proceso. Nuestra responsabilidad no es solamente atender estos eventos cuando ocurren. Es importante actuar preventivamente, detectarlos oportunamente, investigar sus causas y corregir cualquier falla.
0: Oye, ¿hay alguna postura de la Secretaría Anticorrupción y esa famosa de buen gobierno, Moni?
1: Sí, efectivamente, inmediatamente, porque esto se dio, haz de cuenta que el secretario de Salud ayer graba como a las 10 de la mañana, después de su desayuno, un mensaje que publica a las 5 de la tarde. Una hora después se da el comunicado del Hospital General de México diciendo que ya nada más hay 23 hospitalizados, y como 10 minutos después, a través de un comunicado, esta Secretaría Anticorrupción informa que el

0: órgano interno de control de la Secretaría de Salud, desde el 3 de septiembre inició una investigación para determinar una posible responsabilidad administrativa en contra de las personas servidoras públicas adscritas al Hospital General de México con motivo de una presunta contingencia sanitaria tras los síntomas gastrointestinales. Y es que el viernes 4 de septiembre, Alex, se realizó una visita de verificación para recabar documentación, testimonio y evidencia en el Hospital General de México. El panorama.
1: Oye, Moni, el fin de semana circularon en redes sociales algunas fotografías sobre la situación de atención a los médicos residentes y de alta especialidad del Hospital General. Y en esa fotografía, o fotografías, entre otras cosas, se hacía denuncia de cómo los estaban atendiendo. Algunos de ellos en una silla de ruedas, no en camillas. Otros en el propio dormitorio que tienen médicos residentes para ir a descansar. Ese dormitorio lo habrían acondicionado de cuarto de hospital y ahí los estarían atendiendo. Y otros, pues, los que están en terapia intensiva, Moni. ¿Algo se ha dicho desde gobierno sobre estas fotografías, estas imágenes? ¿Son reales o no, Moni?
0: Sí, es a través de redes sociales de los mismos afectados, de ahora los pacientes, Alex, porque la Secretaría de Salud, posteriormente, el día que el 3 de septiembre que emite el comunicado por la mañana, por la noche, ya como 7, 8 de la noche, envían unas fotografías, las suben a través de sus redes sociales de la Secretaría de Salud, con el secretario de Salud visitando a estos pacientes, pero en camas individuales, siendo que los residentes suben fotografías y videos que están como en literas. Están amontonados en unas literas, son como 15 o 20 camas en una sala, siendo que el secretario de Salud había puesto fotografías de camas individuales y separadas. Entonces, pues sí, son reales estas fotografías porque son precisamente denuncias de los afectados.
1: Sí, así son, ¿no? Estas denuncias de cómo están tratando a sus propios médicos que hoy son pacientes. 8:25.
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0: 8:30, panorama informativo 88.9, información que sirve. Yo soy Alejandro Villalbazo, en X, en TikTok, @Villalbazo. 13 mensajitos en el WhatsApp 5580-255-889. Tráfico y clima cada 15 minutos. Mónica Villalobos.
1: Alejandro, gracias. Llueve en la autopista México-Cuernavaca entre el kilómetro 73 al 74. Conduzcan con precaución. En unos minutos más información.
2: Gracias, ya son las 8:30. Vamos con la información porque proponen que los vínculos de funcionarios con delincuentes sean considerados como traición a la patria. Isaac Castañeda.
3: En la Cámara de Diputados promueven una propuesta de reforma al Código Penal Federal para establecer que comete traición a la patria cualquier servidor público ligado con el crimen organizado a través de infracciones contra la salud, contrabando de hidrocarburos, secuestro, extorsión o el uso de recursos ilícitos. Se trata de una iniciativa del diputado por el PRI Cristian Michel Bello, en la que se plantean penas por hasta 40 años y multas equivalentes a 6 años de salario percibido en el cargo público del cual se aprovechó para hacer actividades ilícitas. Además, el proyecto turnado a la Comisión de Justicia contempla catalogar como traición a la patria hechos de corrupción para beneficio propio o de terceros con recursos públicos y la falta de transparencia y acreditación legítima del incremento del patrimonio. 88.9 Noticias, Isaac Castañeda.
2: Gracias. Y por otra parte, ya avanza el proceso contra el hombre que fue detenido transportando más de 700,000 pesos en efectivo. René Ponce.
4: Por su probable participación en el delito de operaciones con recursos de procedencia ilícita, la Fiscalía General de la República obtuvo la vinculación a proceso de Héctor N., quien fuera detenido cuando circulaba a bordo de un vehículo en la autopista México-Cuernavaca con dirección a la Ciudad de México durante

0: su captura y tras una revisión preventiva, se localizó en el asiento del copiloto una mochila entreabierta que contenía 747 mil pesos, cuya legal procedencia no pudo acreditar. Por estos hechos, el Ministerio Público de la Federación, adscrito a la Fiscalía Federal en la Ciudad de México, aportó los datos de pruebas suficientes para obtener la vinculación a proceso y un plazo de 4 meses para el cierre de la investigación complementaria. Para 88.9 Noticias, René Ponce Hernández.
1: Ya son las 8:31 a.m. Especialistas recomiendan estar bien informados ante síntomas de posible cáncer en niños. Mónica Barrera.
2: La Secretaría de Salud promueve el Protocolo Nacional de Atención Médica PRONAM para el diagnóstico temprano de cáncer de niños y adolescentes, que brinda herramientas para reconocer signos y síntomas de alerta y comprende las neoplasias malignas que se presentan desde el nacimiento hasta los 18 años. A través de un comunicado se informó que entre los principales signos que deben llamar la atención son fiebre persistente, palidez, cansancio, aparición de moretones o lesiones en la piel sin una causa traumática, sangrados, dolor en alguna parte del cuerpo que aumenta con el paso del tiempo y la presencia de masas o aumento de volumen, particularmente en el abdomen u otras zonas del cuerpo. En 88.9 Noticias, Mónica Barrera.
1: Gracias, Moni. 8:32 a.m. Este fin de semana, los fans de Camilo VII se reunieron para despedir a Jonathan Meléndez. Lalo González.
3: El Ángel de la Independencia se convirtió en una especie de altar para honrar la memoria y el legado de Jonathan Meléndez, el tecladista del grupo Camilo VII, quien fue asesinado junto a su esposa, su hija, su empleada doméstica y su mascota el miércoles de la semana pasada. Decenas de fans de la banda de rock se dieron cita en el monumento sobre Paseo de la Reforma. Allí instalaron mantas, fotografías, flores y veladoras, mientras algunos lloraban y otros cantaban. Todos se sumaron a una porra para el músico conocido como Jonás. Para 88.9 Noticias, Lalo González.
1: Gracias, Lalo. Ya son las 8:33 a.m. Vamos al comentario deportivo con Toño de Valdés.
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6: ¿Qué tal, amigos de Panorama? Un placer saludarles. Toluca se quedó con el título de la League's Cup al vencer en Houston 2-0 a los Rayados del Monterrey. Un gol muy temprano de Alexis Vega, aprovechando errores, pero increíbles de la defensa de los Rayados. Un primer error que no saca la pelota de zona peligrosa y un segundo error que se duerme, es el caso de Orbelín, se duerme completamente cuando Alexis aparece para empujar ese balón. Y luego al 70, un disparo bien atajado por el arquero, lamentablemente para Andrada, la pelota cayó a Eliño, que simplemente la tuvo que empujar, el disparo fue de Viñas, y así cayó el 2-0. Por cierto, Paulinho ya regresó y es una gran noticia para el Diablo Rojo, pero es mejor noticia todavía que tienen un título más, una estrella más internacional, y es esta League's Cup 2026. Ya veremos cómo va caminando en el torneo el Toluca, pero es una realidad que este conjunto sigue siendo uno de los más sólidos en el campeonato mexicano, en el fútbol de nuestro país. Hablando acerca de la actividad de la jornada 7, solamente 5 juegos, precisamente por la League's Cup, que también tuvo el duelo del tercer lugar, lo ganó el León con la anotación de Cambindo 1-0 al América. Esto le permite a León también tener boleto para la Conca Champions. Hablando de la jornada, digamos que destacar que Cruz Azul gana de último minuto al Santos 1-0 con gol de Paradela. Chivas le metió 3 a San Luis en San Luis, gran actuación del Chiverío. El Pachuca también de visita consiguió la victoria ante un Juárez que no ha sumado un solo punto en el torneo. 2-0 el resultado. Juárez 7 partidos, 7 derrotas. Tigres y Necaxa, Atlas y Atlante terminaron con empates a un gol en el Volcán y en el Estadio Jalisco. Esto fue lo que tuvimos de actividad reducida, por supuesto, de la fecha 5 del torneo mexicano. Un saludo para todos ustedes, amigos de Panorama.
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2: Gracias a Toño de Valdés. Vamos también a lo más importante del tráfico y clima, como cada 15 minutos. Mónica Villalobos, adelante, Moni.
3: Pepe Toño, gracias. Hay carril reversible en Avenida Juárez de López a Doctor Mora para continuar por Avenida Hidalgo debido a manifestantes en el eje central. En unos minutos, más información.
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5: Gracias, vámonos con la respuesta de la trivia. Platicamos hace una hora o hace 2 horas, depende a qué hora amablemente nos ha estado escuchando aquí en Panorama. Comentábamos sobre la religión y el negocio, sí, que es mucho, pero también un negocio en sí fuera de la religión que ha traído pues ganancias multimillonarias al mundo, ya independientemente de la religión. Pero esto inició también con la religión, empezó con la fe, empezó en el siglo I después de Cristo, de la era común o como le quieran llamar, con una de las mentes más brillantes en la historia de la humanidad. Hagan de cuenta, es que se habla mucho cuando hablamos de grandes inventores, de grandes creadores. Lo primero que se nos llega a la mente o que nos llega a la mente es Leonardo da Vinci, ¿no? Pero muchos años antes, mucho tiempo antes, en la Grecia clásica, en el mundo clásico, estaba un señor que se llamaba Herón de Alejandría. Él vivió en Egipto, en Alejandría, en el siglo I, y es uno de los mayores científicos prácticos de la antigüedad. ¿Qué hizo? Hizo muchas cosas. Entre ellos hizo fórmulas matemáticas, hizo una esfera metálica muy, muy curiosa. Se llamaba la Eolípila. Está considerada como la primera máquina de vapor de la historia. Y no la utilizó para hacer trenes, como por ejemplo, imagínense un tren en la época de los griegos, en la época después de Cristo, en el siglo I, ¿no? Pudo haber sido, desde luego que pudo haber sido, porque ya estaba este principio desarrollado por Herón, y no lo hizo por ciertas razones que nos llevaría toda una vida, bueno, más bien todo un programa a platicar, pero el tema es que él creó esta esfera metálica que giraba al expulsar vapor de agua. Este vapor de agua, desde luego había agua que se estaba calentando abajo, y empezaba a girar esta esfera. Y este principio que creó Herón, pues hacía posible el hecho de que también se hicieran máquinas a vapor. Ese fue uno de los desarrollos más importantes. También hizo robots accionados también con vapor, mecanismos, autómatas teatrales, digamos que es el padre de la robótica este hombre, porque estos autómatas estaban accionados por cuerdas, por poleas, por contrapesos, y sistemas, por ejemplo, neumáticos, sistemas hidráulicos, como ya lo hemos comentado. Y él creó también la primera, y ahí les va la respuesta de la trivia, la primera máquina tragamoneda de la historia. Ah, caray, la primera máquina tragamonedas de la historia. ¿Saben ustedes qué dispensaba esta primera máquina tragamonedas de la historia? Agua bendita. Le echabas una monedita, un dracma, que era una de las monedas más usadas en aquella época, y esa jalaba, pegaba en una palanca, que es el principio de todas las máquinas tragamonedas, pegaba en una palanca y dispensaba cierta cantidad de agua bendita en los templos, en los centros de oración, para que la gente lo utilizara. Es el inicio, desde luego, de esta relación entre la religión y el dinero, pero también el de esta gran industria multimillonaria que son las máquinas dispensadoras de algo. Por ejemplo, en Estados Unidos, que es donde mayor... No hay números en México, por cierto, lo estuve buscando, pero en Estados Unidos hay 6 millones de este tipo de máquinas dispensadoras de productos, de lo que tú quieras. En Japón hay 5 millones, por ejemplo. En Japón, sí me consta, hay una por cada 30 personas. Es una brutalidad. O sea, en cada calle te encuentras, en una calle te puedes encontrar entre 4 y 5 de estas máquinas que te dispensan de todo, sobre todo bebidas, bebidas frías, bebidas calientes, incluso latas de frijoles, o sea, cosas de lo más raro, audífonos, por supuesto, sí. Y en Estados Unidos le gana con 6 millones por el tema también de la densidad de población, pero y todo gracias a este señor Herón de Alejandría del siglo I, el gran genio de la historia de la humanidad, que muy probablemente inspiró a otro gran genio como Leonardo da Vinci. Ahí está la respuesta de la trivia. Esas máquinas dispensadoras, esas máquinas tragamonedas de productos, son pues autoría de este señor, y lo primero que te daban al darles una moneda pues estaba relacionado con la fe, con un poquito de agua bendita. La historia no nos dice a dónde iba ese dracma, o quién lo recopilaba y para qué se utilizaba, pero pues bueno, por lo menos el invento ahí está para la posteridad. Yo soy Iñaki Manero, esa es la respuesta de la trivia, gracias a ti, y nos escuchamos el día de mañana de manera presencial ahí en cabina. Gracias, compañeros, amigos, sigue en 88.9 Noticias, en Panorama Informativo, hay mucho panorama por delante. Hasta pronto, que tengas un extraordinario inicio de semana.

0: casi cuarto para las 9, panorama informativo 88.9, información que sirve. Yo soy Alejandro Villalbazo en X, en TikTok, arroba Villalbazo 13, mensajitos en el WhatsApp 5582558 89, con reacciones con el tema de esta historia de horror que se vivió en Atizapán, en el Estado de México, con el asesinato de Jonathan y su familia. Nos escribe Miguel de Morelia, dice, en casos como este, pena de muerte, ¿no? Si cuando disparan un bebé, en ese momento renuncian a sus derechos humanos. Estoy totalmente de acuerdo contigo, Miguel. Cuando se hacen cosas como las que el tal Diego Sebastián hizo, ¿qué derechos puede tener una persona que va y mata a una bebé, a una mujer embarazada, a una joven, a su socio? Si no, ningún derecho. Por eso decía yo, y como en este país no se permite, pues todos los años que la ley lo permitan.
1: Hasta que se pudran ahí, ¿eh?
0: Hasta adentro, que se pudran en la cárcel. Cristian Torres, no merece piedad ni compasión ese tipo de gente, de acuerdo. Y te dice Cristian, ¿y los vamos a mantener con nuestros impuestos en la cárcel? Sí, Cristian, efectivamente, efectivamente. Luz dice, no me parece suficiente el pretexto del dinero, dice, para una magnitud de ese crimen. Pues es la respuesta oficial al momento. Son cuarto para las 9.
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0: 10 para las 9, panorama informativo 88.9, información que sirve. Yo soy Alejandro Villalbazo, en X, en TikTok, arroba Villalbazo 13, mensajitos en el WhatsApp 5580-255-889. ¿Ya se tendrá mayor claridad? Es que, acuérdense que el viernes, después de que se conoció que habían localizado el cuerpo del diputado federal, el diputado de Morena, Senyacén Escobar García, nos dijeron que fue una muerte por arma de fuego. Ese fue el concepto. Cuando aquí estamos hablando de un atentado o de un suicidio. Pero como les da terror, pavor, aceptar que en alguno de los dos casos, cualquiera de los dos escenarios, vendrán muchas preguntas. Se salen por la fácil. Muerte por arma de fuego. Verónica Huerta, desde Xalapa, Veracruz. Buenos días, Vero.
1: Sí, Alejandro, muy buenos días. Bueno, pues estos hechos violentos han sacudido al estado de Veracruz desde el viernes. Y bueno, pues a un costado de la carretera federal de Xalapa con dirección a Veracruz, a la altura de la localidad de Chichicastle, municipio de Puente Nacional, bajo la sombra de un árbol fue localizado un automóvil Mercedes-Benz de reciente modelo con valor de $1,000,000. Las luces intermitentes estaban encendidas. En el interior fue localizado el cuerpo del diputado federal del partido Morena, Senyacén Escobar García. Los primeros en acudir al sitio fueron los policías estatales. La Fiscalía General del Estado aún no había realizado las primeras investigaciones.

0: acciones, cuando a 30 kilómetros del lugar, desde Palacio de Gobierno en Xalapa, el secretario de Gobierno, Ricardo Agüez Bardagüí, confirmaba la muerte del morenista y exsecretario de Educación de Veracruz, en Yacen Escobar. Incluso Ricardo Agüez dijo que el automóvil no presentaba huellas de violencia, por lo que descartaban un atentado. Esto sin tener aún el peritaje de la Fiscalía. Escuchemos.
1: No fue un atentado porque el carro está a un lado, no se nota que haya sido mayor agresión al vehículo o interno. No quisiera abonar por algo que está en plena investigación, pero está a un lado en un acotamiento, pero no hubo...
2: Señor secretario, ¿en él es?
1: No sé, en este momento nos notifican que no como tal es un atentado, un ataque, es un lamentable fallecimiento por un arma de fuego, donde no podemos ampliar cosas.
0: Bueno, pues al mediodía del sábado, la gobernadora de Veracruz, Rocío Nale García, al llegar a la funeraria donde eran velados los restos del militante de Morena y también aspirante a la candidatura del gobierno de Veracruz en el año 2024 y 2025, Senyacen Escobar García, porque eso también hay que decirlo, Senyacen aspiraba a ser gobernador. Bueno, pues la mandataria en entrevista expresó que las investigaciones de la muerte corrían a cargo de la Fiscalía General de la República. Rocío Nale llegó ataviada con ropa en color negro, cruzó unas palabras con el exgobernador de Veracruz, Cuitláhuac García Jiménez, estuvo 10 minutos en el velatorio y se marchó. Escuchemos a Rocío Nale.
3: No hay que esperar, están todavía en eso. Ayer en la madrugada terminaron la necropsia y es la Fiscalía General de la República, porque como diputado federal corresponde a la propia FGR que se atraiga el caso, bueno, que se investigue, y la Fiscalía General del Estado pues colaborar en lo que se requiera.
0: Y bueno, eso fue en la mañana, esto ocurrió en la mañana del viernes cuando fue localizado sin vida el diputado federal. Pero en la noche del mismo viernes, a 200 kilómetros, en el municipio de Omealca, perdieron la vida dos agentes federales de la Secretaría de Seguridad y Protección Ciudadana, y un integrante de la corporación resultó lesionada luego de ser atacados con disparos de arma de fuego mientras realizaban labores de investigación. Este trágico hecho fue confirmado por el secretario de Seguridad y Protección Ciudadana, Omar García Harfuch. Los tres agentes federales rescataron a dos personas víctimas de secuestro en el municipio de Omealca. Fueron liberadas e integradas con vida a sus familias. Lamentablemente, como resultado de esta operación, perdieron la vida los agentes federales Luis Manuel y Emanuel. Así lo informó el secretario federal. Pero Alejandro, esto no para con la, esto no para aquí. La violencia fue más allá. También hubo hechos violentos en el municipio de Soconusco. Esto ocurrió el sábado. En el sur de Veracruz fue localizado un hombre sin vida con una cartulina a un costado de la carretera transísmica en el tramo Jaltipan-Acayucan. Más adelante, en el municipio de Coatzacoalcos, la mañana del sábado fue ejecutado un hombre de oficio talachero conocido como el Negro Gil, de aproximadamente 50 años de edad. A esto se le suma que en Otiapan, al sur de Veracruz, un ataque armado dejó un hombre muerto y un adolescente de 14 años herido, que ahora mismo trata de ahora mismo lucha por su vida en un hospital ahí en el sur de Veracruz. Y en la noche del domingo se registró un enfrentamiento entre elementos de la policía estatal y presuntos delincuentes sobre la carretera Tuxpan-Tampico. No se reportan víctimas y los delincuentes escaparon. Así que tuvimos una jornada bastante violenta viernes, sábado y domingo en Veracruz. Alejandro.
4: Sí, me voy a regresar al caso del diputado, porque no porque los otros sean menores, por supuesto, pero tratando de dividir, ¿no?, todo lo que fue la violencia, esta violencia de todos los días, y además en ese estado violento que es Veracruz. Lo que ocurre con el diputado, increíble que a 72 horas no se tenga una claridad de qué fue lo que pasó. En esa claridad nada más de qué trayectoria llevó el disparo que lo mató. Y con eso se puede tener información si fue o un atentado o si fue un suicidio, o por lo menos tener mayor claridad en el tema. ¿Qué tratan de ocultar? ¿Qué tratan de esconder? Que a 72 horas no son capaces de decirnos qué fue lo que pasó con un diputado federal que aparece

0: aeropuerto en el camino, en su coche. Son 5 para las 9.
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2: Hey, ¿qué tal, comadre, compadre? Llegó el momento de más información vial.
1: A vuelta de rueda.
2: Les platico que así continúa la carretera México-Pachuca desde Puente Colonias y hasta Matile.
1: Lento.
2: Ya por la carretera Pachuca-Ciudad Sahagún desde Rastro Municipal y hasta Colonia Las Águilas. Así también en la carretera Pachuca-Actopan entre La Loma y Monumento al Bombero.
1: Carga que avanza.
2: Por el Boulevard Nuevo Hidalgo desde Villas de Pachuca y hasta Real de la Plata. Además también ahorita el Boulevard Pachuca-Pachuquilla presenta ligera carga desde Paseo de las Reinas y hasta Villas del Álamo.
1: Fluido.
2: Te conviene Avenida Revolución entre Jaime I y Escuela Primaria Presidente Alemán. Otro punto recomendable es Venustiano Carranza desde Iglesia de la Asunción y hasta Barrio La Españita.
1: Clima.
2: 15 grados y llegaremos a la máxima de 20 grados. 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
2: Inflamación constante en el abdomen. 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Toma en cuenta que encontrarás circulación lenta sobre Desierto de los Leones de Calle 9 y hasta Periférico. Hay tráfico en la Avenida Central Carlos Jan González, del Boulevard de los Aztecas a Río de los Remedios. Tráfico pesado en la autopista México-Pachuca, de Tultepec a Periférico Río de los Remedios. Con carga Amores, de Colonia del Valle al Eje 8 Sur. La temperatura 15 grados. 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
4: Panorama Informativo 88.9, información que sirve. Yo soy Alejandro Villalbazo en X, en TikTok, arroba Villalbazo 13, mensajitos en el WhatsApp 5580-255-889. Es lunes 7 de septiembre. Esta mañana, Pepe Toño Morales. ¿Cómo estás, Pepe Toño? Buenos días.
5: Bien, gracias, Alex. Buenos días, amigos del auditorio. Precaución, por lo menos al poniente de la Ciudad de México, aquí en las Lomas, está lloviznando, de repente más fuerte que en otros momentos, pero hay que tener cuidado, Alex.
4: Sí, ¿cómo andan por sus rumbos? ¿Ya está lloviendo? 9 de la mañana, empezó a llover hace más o menos media hora, por ahí de las 8:30, ya lo decía Pepe Toño, en estos rumbos del poniente de la Ciudad de México. ¿Cómo andan ustedes? ¿Cómo andan, sobre todo en aquellos municipios donde ayer llovió y terrible en el Estado de México, en toda esta franja de municipios que corren por Tlanepantla, Cuautitlán, Tultepec, Tultitlán, hasta llegar a Ecatepec, que corren por Periférico o por la vía José López Portillo y que ayer dejaron coches atrapados con una trágica historia que contar a la altura de Tultepec, donde una combi de estas del transporte público se quedó atorada y no se sabe todavía qué ocurrió, si un golpe perforó el tanque de gas o el agua que cubría las calles se le metió por el escape y eso provocó que los gases inundaran la cabina del vehículo. 6 muertos intoxicados. ¿Cómo andan por allá? ¿Ya les está lloviendo esta mañana? Todavía no.
5: Ojalá y no, porque se puso

0: terrible, y hay imágenes de los vehículos ahí literalmente flotando, las personas tratando de bajarse, algunas otras arriesgándose de bajándose el transporte público, y el agua les llevaba más allá de las rodillas. Tremendo estuvo, ¿no?
1: 14 coches flotando en la lateral del periférico norte. De ese tamaño lo que ocurrió ayer en varios municipios del Estado de México y más allá del Valle de México. ¿Cómo andan con las lluvias esta mañana? En una alerta que además lanza el meteorológico de lluvias de muy fuertes a intensas, es decir, estará lloviendo y con ganas en el país, por lo menos en 24 estados. Son las 9:05, tráfico y clima cada 15 minutos. Mónica Villalobos.
2: Alejandro, gracias. Por un choque hay reducción de carriles en la autopista México-Cuernavaca a la altura del kilómetro 75 hacia Cuernavaca. En unos minutos, más información.
0: Gracias. 9:05. Vamos con la información. En Nayarit, 4 personas murieron y 20 resultaron heridas cuando el autobús en el que viajaban chocó contra un tráiler en el kilómetro 100 de la carretera federal 15 Libre Tepic-Mazatlán, a la altura de la localidad Lázaro Cárdenas, en el municipio de Rosa Morada. Posteriormente trascendió que los pasajeros regresaban precisamente al municipio de Acaponeta tras haber acudido a un evento político. Vamos a más información. La Fiscalía de Tamaulipas informó que ya investiga un caso de bullying en la secundaria número 2 de Nuevo Laredo, Tamaulipas, luego de que un estudiante de 14 años ingresó al Hospital General de Zona número 11 del IMSS con sangrado en cabeza y rostro, además de desorientación y amnesia. Además, también tenía golpes en otras partes del cuerpo. Familiares dieron a conocer que hasta el momento no se conoce la identidad de los agresores. Y por otra parte, luego de las fuertes lluvias que se presentaron en Los Cabos, Baja California Sur, elementos de Protección Civil lograron rescatar 10 personas que se quedaron varadas en sus vehículos debido a las inundaciones. Autoridades explicaron que el principal riesgo en la zona es el incremento súbito del nivel y fuerza de los cauces debido a los escurrimientos de agua y sedimentos provenientes de la zona serrana. Ya son las 9:06. Pregunta: ¿y cómo queda el precio del gas doméstico para esta semana? Respuesta contigo, María Inés Camacho.
3: Esta semana, amas de casa tienen que pagar más por el gas doméstico LP, y es que el gobierno federal determinó aumentar el costo del combustible. El kilogramo se vende en 19.55 pesos, lo que representa un incremento de 37 centavos con respecto a la semana que terminó, mientras que el litro de gas licuado lo fijó en 10.56 centavos, lo que equivale a un alza de 20 centavos. Con ello, el tanque de 10 kilogramos se vende en 195 pesos 50 centavos, el de 20 en 391 pesos. En lo que toca a los cilindros de 30 y 40 kilogramos, 586.50 pesos y 879.75 pesos respectivamente. Los precios mencionados se aplican en la Ciudad de México y en algunos municipios del Estado de México e Hidalgo hasta el próximo sábado 12 de septiembre. 88.9 Noticias, María Inés Camacho Romero.
0: 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Ya son las 9:07. Durante septiembre habrá jornadas de donación en distribuidores automotrices de distintos estados del país. Mónica Barrera.
4: La Secretaría de Salud, a través del Centro Nacional de Transfusión Sanguínea, impulsa la donación voluntaria y altruista de sangre mediante una estrategia de colaboración con distintos sectores de la sociedad, a la que se suma el sector automotriz. A través de un comunicado se informó que la necesidad de sangre es permanente y no se limita a pacientes con cáncer, ya que las transfusiones son indispensables para atender emergencias obstétricas, accidentes, cirugías de alta complejidad y diversas enfermedades. En 88.9 Noticias, Mónica Barrera.
0: 9:08. Y en otros temas, Carin León ofreció sus primeros conciertos en The Sphere en Las Vegas. Lalo González.
5: Carin León cumplió uno de sus sueños más grandes, es decir, que su música y el espíritu mexicano conquistaran uno de los escenarios más importantes de Estados Unidos, es decir, The Sphere.
6: Estrenando al igual que yo The Sphere este show, permitiéndonos hacer lo que más nos gusta.
5: Este fin de semana, el cantante sonorense ofreció sus primeros 3 conciertos en el emblemático recinto de Las Vegas. El próximo viernes, sábado y domingo repetirá la dosis de música en el mismo lugar, donde caben más de 18.000 personas por noche. Las presentaciones de Carin León se dan después de las residencias de shows de U2 y Backstreet Boys. Después de él se esperan los conciertos de Metallica. Para 88.9 Noticias, Lalo González.
0: Gracias, Lalo. 9:09. Tiempo de deportes. Alex Cervantes.
7: La última y nos vamos. No sin antes platicar rápidamente de lo más destacado de la jornada 4 en España. La victoria del Barcelona 5

0: 5-0, una manita sobre Valencia. El Athletic venció 3-0 al Atlético de Madrid y el Betis, dando la campanada, derrotó 1-0 al Real Madrid. Con este resultado, el Barça es el líder absoluto de la competencia con 12 puntos, seguido del Alavés y en tercera posición el Real Madrid. Actividad de este domingo en la cuarta ronda en el US Open. El español Carlos Alcaraz avanza tras eliminar al estadounidense Tommy Paul, mientras que la bielorrusa Arina Sabalenka dejó fuera a la norteamericana Taylor Townsend. La mexicana Fabiola Villegas conquistó la medalla de oro en la categoría de menos 57 kilogramos en el abierto de Taekwondo de Suiza para obtener sus primeros puntos en el ranking mundial y olímpico. Hasta aquí la información deportiva. Que pasen un excelente lunes.
1: Igualmente para ti, mi querido Alex Cervantes, gracias por el reporte. Vamos con otros temas y te voy a hacer una invitación. 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Vamos a lo más importante del tráfico y clima como cada 15 minutos. Gracias, Mónica Villalobos.
2: Pepe Toño, gracias. Hay carril reversible en Avenida Juárez de López a Doctor Mora para continuar por Avenida Hidalgo debido a manifestantes en el eje central. En unos minutos, más información.

0: 9:10, panorama informativo 88.9, información que sirve. Yo soy Alejandro Villalbazo en X, en TikTok, arroba Villalbazo 13, mensajitos en el WhatsApp 5580-255-889. Le encontraron otro negocio a Abelina, la alcaldesa con licencia de Acapulco, Abelina López, la que quiere ser gobernadora de Guerrero. Ese huracán llamado Abelina. Oye, es que donde mete la mano Abelina,
1: híjole,
0: sale llena de dinero. Ahora es la Auditoría Superior de la Federación. Y digo ahora porque acusaciones anteriores, señalamientos, investigaciones, fueron de la Auditoría Superior del Estado de Guerrero. Ahora es la Auditoría Superior de la Federación, que está investigando una cadenita de irregularidades cometidas en los años de Abelina, cuando estaba a tope como alcaldesa de Guerrero. De acuerdo con las cuentas que sacó la Auditoría Superior de la Federación, en 3 años, chequen el tamaño del negocio, 2021, 22 y 24, en esos 3 años, en el gobierno de Abelina, allá en Acapulco, desaparecieron 282,168,000 pesos. De acuerdo con lo que publicó este fin de semana el periódico Reforma. De estos 282,168,000 pesos, el monto mayor correspondería al año 2024, que además coincide con elecciones federales. La auditoría encuentra que solo en el 2024 desaparecieron 206 millones de pesos, que sería el 73% del monto total. De los 282 millones, en el 2024 desaparecieron 206 millones de pesos. Y voy a ir desglosando. Ya sé que son muchos números, pero por eso quiero reiterarlos para que lo tengamos un poco más claro. Total 282 millones. Solo 2024 se picaron 206 millones. Y de esos 206 millones, 186 millones de pesos corresponden a gastos no comprobados. ¿En dónde quedaron? ¿En dónde quedaron esos 206 millones y sus 186 que corresponden a gastos no comprobados? 2001, año en el que Abelina inició su administración en Acapulco.

0: Nada más así entrando, llegando, huracán Avelina. Hay observaciones por más de 272 millones de pesos. Igual aparecen, de esos 72 millones aparecen 20 que no están solventados. No comprobados 30 millones. El chiste es que es una danza millonaria. ¿Y saben qué dice Avelina? Que no hay problema. Ella puso una respuesta en sus redes sociales. Y dice Avelina que no todo lo que se encuentra tiene que ver con corrupción. 9:15.
1: ¡Hey! ¿Qué onda, comadre, compadre? Para mí es un gusto estar acompañándolos y vamos por una hora más de información vial.
2: Obras.
1: Hay que recordar que tenemos cierres por trabajos de rehabilitación en la calle Jaime Nuno, en los tramos que van de Río de las Avenidas a Avenida Revolución y de Avenida Revolución hasta Avenida Juárez, así que no lo olvides.
2: Lento.
1: En el Boulevard Rojo Gómez, entre Río de las Avenidas y Estadio Hidalgo.
2: Carga que avanza.
1: Si quieres utilizar el Boulevard Colosio, ¿qué crees? Lleva ligera carga desde Colinas de Plata y hasta el Boulevard de la Revolución. Tampoco te confíes si quieres utilizar Antigua Carretera La Paz, y es que también lleva ligera carga desde Río de las Avenidas y hasta el Boulevard Nuevo Hidalgo.
2: Carga que avanza.
1: Mejor aprovecha que Vicente Segura va libre desde la calle 16 de Enero y hasta Palacio de Gobierno. También te conviene Carrillo Puerto entre Froilán Jiménez y Francisco Lorenzana.
2: Clima.
1: 16 grados. Llegaremos a la máxima de 20 grados. Soy Andrea. 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
1: Programa informativo 88.9, información que sirve. Yo soy Alejandro Villalbazo en X, en TikTok, arroba Villalbazo 13. Los mensajitos en el WhatsApp 5580-255-889. Huracán Avelina. Huracán Avelina, ¿cómo pasó por Acapulco? Y digo pasó porque pues está licencia, quiere ser gobernadora, ya anda en dándole vuelta al estado para...
2: Ya entendí por qué le dices el cómo de Acapulco, el bello y devastado.
1: Bello y devastado, puerto de Acapulco. Además, bueno, es por el tema de...
2: Sí, del huracán.
1: De Otis, ¿no?
2: Ese
1: pero...
2: Ese es otro huracán.
1: Pero, no, es que... Sí. ¿Cuál ha hecho más daño?
2: Es que qué bárbaro.
1: El huracán natural, Otis, el huracán político, Avelina, ¿no?
2: Inseguridad.
1: Que con este cinismo, ¿no? Con este cinismo, si le dice la Auditoría Superior de la Federación, oye, Avelina, ¿en dónde andan 282 millones de pesos, hombre? De 3 años. Y la respuesta de Avelina es, una observación de auditoría no es un desfalco. Ok. ¿En dónde está el dinero?
2: ¿Con qué compruebas, no?
1: Compruébalo. ¿En qué te lo gastaste?
2: Claro, no son 100 pesos.
1: ¿En perdón. Dónde quedó esa lana? Como para no saber. Se fue a esta obra, se fue a este programa, se compraron medicamentos, se equiparon escuelas, se cambiaron luminarias, se arregló el drenaje, se repavimentó. ¿En qué se gastó el dinero?
2: Claro.
1: ¿En beneficio de qué colonia, de qué comunidad del bello y devastado puerto de Acapulco? Porque es bien fácil, ¿no? Ay, no, hombre. Una auditoría no es un desfalco, no necesariamente la observación de una auditoría es un desfalco. Pues vamos comprobando gastos.
2: Claro.
1: Comprobando gastos. Pero como ya lo hizo... Y de casi 900 millones de pesos, dijeron intocable Avelina. Uh-huh. ¿Y dónde quedaron 900 millones de pesos? ¿Quién sabe? Pues, ¿qué va a pasar ahora con estos 282 millones de pesos? Pues la misma historia. Ya estamos, en suma, estamos hablando nada más de lo que las auditorías estatal y superior de la Federación han detectado. Estamos hablando de 1.200 millones de pesos.
2: ¡Qué cifra, eh!
1: Y Avelina sigue diciendo que ella no, que ella tiene las manos limpias y que pobrecita incluso está bien nerviosa y va a terapia porque andamos diciendo que es una corrupta y ratera.
2: ¿Y que quiere gobernar Guerrero?
1: Que demuestre que no es una corrupta y que no es una ratera. Y que digan dónde está ese dinero.
2: Con papelitos, se gastó en esto. Se comprueba y se acabó.
1: Fácil. Pero pues va a salir otra vez la protección de la Suprema Corte de Justicia, como salió en el primer caso de los 900 millones de pesos, pues saldrá en este segundo caso de los casi 300 millones de pesos.
2: Pero ¿y ahora total, con qué argumento?
1: Pues,
2: es que en el primer momento del que hablas, tienes razón, el argumento de Avelina fue, es que la auditoría del Estado de Guerrero no tiene injerencia y no tiene por qué, entonces la Corte dijo, ah, ok, pero en este caso es la Auditoría Superior de la Federación, ¿eh? Ajá. Uh-huh.
1: Algo encontrará.
2: Okay.
1: Es que algo encontrará.
2: Sí, de acuerdo.
1: Finalmente, con algo saldrá Avelina. Y mira, mientras tanto, nosotros, tú y yo y todos nosotros padeciéndola porque es 7 y ya no llegamos a la quincena.
2: Sí.
1: Y porque tal vez ya tiene un rato que quieres hacer tu testamento, pero ni te alcanza. Ya tiene un rato que lo estás pensando, porque ya sabemos que aunque no tengas propiedades que dejar, hay cosas que dejar. Incluso el cuidado de los hijos, eso también queda establecido en un testamento. Y llega septiembre y te dicen, es el mes del testamento, mira, ven, acércate, pero en muchos casos ni con descuentos. Y viene un contraste social rudísimo, ¿no? Rudísimo. Al mexicano de todos los días, al que trabaja, que se esfuerza, que no le alcanza ni para hacer un documento que tendría que tener, comparado con el desfalco y el atraco de gobernantes como Avelina. Vámonos a septiembre, mes del testamento. Armando Arteaga, buenos días.

0: Estás armando.
1: Alejandro, buenos días. Pues como hace 24 años tenemos el mes de septiembre y con él el mes del testamento, que es una oportunidad para realizar este documento pues a precio muy accesible, con la finalidad de dejar pues a los hijos, a la familia, apoyos y ayuda cuando los padres, los abuelos, la pareja, incluso los hijos pues ya no están, se van, se adelantan. Y bueno, esto es muy importante porque pues dejan todo en orden para que no haya pleitos entre la familia. Hemos visto cientos de casos de familias que terminan divididas por la herencia. Entonces es importante que realicen ese trámite. Y bueno, platicamos con el director de Saucedo Abogados y experto en materia inmobiliaria, Miguel Saucedo, y esto fue lo que nos dijo, lo escuchamos.
2: Según las estadísticas de los colegios de notarios y de las consejerías jurídicas a nivel nacional, no llega ni al 17% el volumen de las personas que han emitido testamento en su vida.
1: Y es que muchos mexicanos dicen que no tienen propiedades ni nada que heredar, y otros consideran que este es un trámite muy caro y existe poca claridad sobre la necesidad de realizarlo para, pues, no dejar a sus herederos en la pobreza. Deben de dejarle certeza. Escuchemos de nuevo al abogado.
2: Normalmente un testamento ronda en el orden de entre los 5 y 7 mil pesos en cualquier temporada del año. En este momento, que es mes de testamento en septiembre, este testamento disminuye el costo y hoy aproximadamente anda en el orden de los 1.800 pesos.
0: Ahorita, si quieres, Armando, vamos un poco al detalle. ¿Cuándo se tiene que llevar a cabo el trámite? ¿En qué momento? ¿No? Cuando decimos, ¿y qué le dejo a alguien si no tengo nada? 9:25.
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y media, programa informativo 88.9, información que sirve. Yo soy Alejandro Villalbazo, en X, en TikTok, arroba Villalbazo 13, mensajitos en el WhatsApp 5580-255-889. Esa es la respuesta más común. ¿Para qué si no tengo ni en qué caerme muerto? ¿Para qué hago un testamento? Es que siempre hay algo. Y ese algo puede ser tan importante como tus hijos, si son menores de edad, y si algo

0: te pase a ti, ¿quién te gustaría que te echara la mano, que se quedara al cuidado de tus hijos? Hoy en estos tiempos, donde la mascota es parte de la familia, oye, si me pasa algo, ¿me podrías echar la mano en lo que...
1: ¿no? Se arregla, ¿no? En lo que uno...
0: ¿Te la puedo heredar?
1: Deja eso, sí, claro. Además...
0: Y ya, si vienen por ahí, pues que sí, un anillito, unos aretitos.
1: El detalle, ¿no? Que puede dividir familias.
0: Decía ahorita Armando Arteaga, y lo dices, es que el detalle que pueda dividir familias es que lo peor es que con todo y testamento las familias se dividen y se pelean.
1: Así es.
0: Con todo y testamento. ¿Cuántos casos de figuras públicas no hemos platicado? Donde, pues sí, sí hay un testamento. Y luego, no, hombre, se traen un pleitazo. Y lo que menos respetan es el testamento. Uh-huh. Aunque, de acuerdo con la ley, tendría que respetarse porque es la voluntad de aquel que dijo, yo quiero que las cosas sean A, B y C una vez que yo me muera. Pero los suyos no son capaces de respetarlo, aún con testamento. Ahora imaginemos el broncón que dejamos cuando no está establecido qué es para quién y cómo queremos que sean las cosas. Y siempre habrá algo que dejar. Voltea y ve a tu alrededor. Siempre habrá algo que dejar. Bueno, vamos a ser románticos, caramba. Hasta la colección de carritos que tienes desde que eras niño.
1: ¿Por qué no? También, claro. Habrá quien la aprecie.
0: Oh, es demasiado como para hacer un testamento. Bueno, está bien, estaba yo exagerando. Pero hay cosas importantes que tenemos ahí a la mano que podríamos pensar en dejarlas en un documento. Armando Arteaga, importante realizar el trámite. ¿Qué se puede heredar? ¿Qué no se puede heredar? ¿Cuánto cuesta? ¿Es caro? ¿No es caro? ¿Beneficios? Platícanos, Armando.
2: Así es, Alejandro, pues ya nos comentaba el abogado que es un trámite que cuesta regularmente entre 3 y 5 mil, pero en este mes del testamento pues ronda en los 1,800 pesos, un testamento que vale la pena porque hay gente que dice yo no tengo nada, no, sí hay, cuando tienen autos, cuando tienen tiempos compartidos, cuentas de banco, piezas de colección en casa, todo eso es heredable. Como lo decías, el cuidado de los hijos cuando son menores de edad, pues ¿quién, si se mueren los dos padres en un viaje, quién va a ver por ellos? Pues todo eso se puede poner en el testamento. Y es muy importante hacerlo, Alejandro, porque de lo contrario, pues la segunda esposa, el segundo esposo, los nietos, los hermanos y hasta los primos pueden reclamar ser herederos de una parte de ese beneficio, de esos dineros, de esas cuentas, de todo lo que se tenga, y entonces eso lleva a unos juicios pues muy largos. Hay que pagar el intestado, hay que eliminar aquí a los segundos, terceros familiares que no merecen o no pueden heredar, en fin, eso sí les va a salir muy caro, va a tener un costo muy largo y va a pulverizar el beneficio y va a destruir completamente la familia. Y bueno, ahora escuchemos a Sergio, que dice, yo ya hice mi testamento, yo lo hice en el mes del testamento, y esto es lo que le pasó. Lo escuchamos.
3: Sí tengo testamento y sí te conviene hacerlo en septiembre. Tú tienes que ir con el notario para que te asesore, ve, porque ellos cobran a precios diferentes. Se supone que el acuerdo entre ellos, cuando yo lo hice, era de cobrar 900 pesos. Estaba a buen precio, pero no sé cuánto cueste ahorita.
0: Bueno, pues mira, nos queda lo que resta de septiembre, lo que resta del mes, 23 días, para poder obtener este beneficio, septiembre, mes del testamento. Gracias, Armando Arteaga. Ya son las 9:35, tráfico y clima cada 15 minutos. Mónica Villalobos.
4: Alejandro, gracias. Hay cierre la circulación en República de Brasil a la altura de República de Cuba, Alcaldía Cuauhtémoc, debido a manifestantes. Usa de alternativa República de Chile. En unos minutos, más información.
5: Gracias, ya son las 9:36. Vamos con la información. En este caso, para preguntar cómo inicia la actividad en la Bolsa Mexicana de Valores, siempre a esta hora la información con María Inés Camacho. Adelante.
6: La Bolsa Mexicana de Valores inicia sus operaciones con una tendencia negativa, perdiendo el 0.20%, retrocediendo 132.80 puntos y lleva el índice de precios y cotizaciones a las 64.728.00 unidades. El dólar en los bancos se compra esta mañana en

0: 16.35 pesos y se venden 17.29 pesos, mientras que el euro 19.34 pesos a la compra, 19.93 pesos a la venta. Y por último, en materia de combustibles, el precio promedio de la gasolina Magna es de 23.68 pesos, la Premium 28.55 pesos, el litro del diésel 27.02 pesos y la mezcla mexicana de exportación se ubica en $90.94 por barril. Toño, es el panorama esta mañana. Muy buenos días.
1: ¿Cuál te agradezco, María Inés Camacho? 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Por cierto, con María Inés Camacho hablamos en la segunda emisión de Panorama Informativo para ver cómo concluye la actividad ahí mismo, en la Bolsa Mexicana de Valores. Ya son las 9:37 a.m. Buscan dar, dicen, mayor fortaleza a los juzgados cívicos aquí en la capital del país. Isaac Castañeda.
2: La jefa de gobierno de la Ciudad de México, Clara Brugada, anunció que impulsa una reforma a la Ley de Justicia Cívica para fortalecer el trabajo en los juzgados cívicos de la capital, en el marco del arranque del periodo de sesiones en el Congreso de la capital. La mandataria capitalina señaló la necesidad de dotar de una buena estructura a los juzgados cívicos como uno de los ejes para lograr la pacificación de la ciudad. También establecer una mediación pacífica y comunitaria entre los barrios y colonias de la Ciudad de México.
3: Considero que hay que garantizar tener una buena estructura de juzgados cívicos con una visión de mediación. Vamos a fortalecerlos mucho, vamos a presentar una reforma.
2: 88.9 Noticias, Isaac Castañeda.
1: Gracias, Isaac. 9:38 a.m. se reportó la muerte de miles de peces en una presa de Zacatecas. ¿Qué fue lo que pasó? Alemao Luna.
4: El municipio de Miguel Auza, en Zacatecas, prepara una denuncia formal ante la Procuraduría Federal de Protección al Ambiente por daños al ecosistema, luego de que miles de peces murieran en la presa El Molino. El alcalde Arturo Calderón explicó que la decisión de las autoridades de Durango de abrir las compuertas provocó la mortandad masiva, principalmente de tilapias que llegan a pesar hasta 7 kilogramos y sirven de alimento a los habitantes de la zona.
5: Miren nomás qué animalotes mataron a esta gente. Pues a ver qué se les puede hacer, porque cada año vienen y le abren. Un pescado se come 2 días, mira.
4: Indicó que ya reúnen evidencias para interponer la queja contra quien resulte responsable. 88.9 Noticias, Alemao Luna.
1: Ya son las 9:39 a.m. y el potrillo ya está listo para dar el grito en Las Vegas. Lalo González.
6: Con todo y el mal tiempo que hizo que se suspendieran temporalmente los conciertos el domingo en el Festival Arre, al final el público bailó, cantó y disfrutó de las actuaciones principales. Allí estuvo Alejandro Fernández, que llevó su espectáculo de Rey a Rey a este festival en el Autódromo de los Hermanos Rodríguez. Allí recibió la ovación de más de 35,000 personas. El potrillo invitó al escenario a Edén Muñoz para cantar Decepciones y No. Tras esta velada, Alejandro se alista para celebrar las fiestas patrias en Las Vegas. En esta ocasión, los conciertos tendrán lugar en el MGM Grand Garden Arena, manteniendo una tradición que comenzó hace 23 años. Para 88.9 Noticias, Lalo González.
1: Gracias, Lalo. Ya son las 9:39 a.m. Te voy a hacer una invitación. ¿A qué? 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Ya son las 9:40 a.m. Vamos al comentario deportivo con Toño de Valdés. Buenos días, Toño.
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8: ¿Qué tal, amigos de Panorama? Un placer saludarles. Vaya actuación del Barcelona el día de ayer en Mestalla. Le pasó por encima al Valencia 5-0 con un fútbol espectacular y con un equipo que además tiene una contundencia que llama la atención. Primero fue Lamine Yamal al minuto 6, luego Fermín al 22 y para el segundo tiempo se redondeó con Rafinha, con Pedri y otra vez con Lamine Yamal en lo que fue la cuarta victoria consecutiva del Barcelona en este arranque de torneo que se ve muy, muy halagüeño, muy positivo para el Barça. Claro, esto está comenzando, es un torneo largo en el que se presentan muchas circunstancias, hay lesiones, bajas de juego, etcétera, pero el equipo se ve realmente fuerte, se ve sólido y además se combina con el primer tropezón de Mourinho y del Real Madrid, la derrota de 1-0 frente al Betis, que

0: Le permite entonces al Barcelona desplegarse 3 puntos. Insisto, esto está comenzando apenas y viene además ahora ya también la responsabilidad de la Champions, porque arranca la Champions esta semana. Al Real Madrid le toca jugar en casa, el Barça también estará jugando en casa, así que veremos cómo van combinando estos compromisos que evidentemente les interesan mucho, aunque se espera que logren resolver, que consigan la calificación sin mayores sobresaltos a la siguiente fase. En el caso del Real Madrid, estará jugando en contra del Inter, es el rival que le toca el día de mañana, mientras que al Barcelona le toca recibir al Feyenoord, esto en los primeros partidos de este nuevo formato de la Champions League. El Real Madrid jugará mañana a la 1:00 p.m. y en el caso del Barça le toca jugar el domingo 10:45 a.m. Pero bueno, la exhibición que dio el Barcelona, ahí queda el día de ayer, en Mestalla además, otra goleada del conjunto catalán. Un saludo para todos ustedes, amigos de Panorama.
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2: Gracias a Toño de Valdés y su comentario deportivo. Te recuerdo que seguimos contigo. Somos Alejandro Villalbazo, Alejandro Cervantes y Pepe Toño Morales por 889noticias.mx. Vamos a lo más importante del tráfico y clima como cada 15 minutos y gracias por todo, Mónica Villalobos.
3: Pepe Toño, gracias. Por una volcadura, servicios de emergencia trabajan en calle 4 y calle 1. Alcaldía Iztapalapa, la alternativa es Avenida Primavera. En unos minutos, más información.

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0: Porfirio nos manda un mensajito. Híjole, Porfirio, no, me pongo de pie y aplaudo desde ahorita. Feliciten a mi hija, nos pide Porfirio. Su hija se llama Jessica Saraí Castañeda Carrillo. Y es que a Jessica Saraí hoy le entregan su coche salidito de agencia.
1: ¡Ay, qué padre!
0: Y nos dice Porfirio, ella solita se lo va a pagar. El mensaje para ti, Jessica Saraí, es de parte de tu mamá, Marta, de tu papá, Porfirio, Marta Carrillo, Porfirio Castañeda. Y el deseo es, pues de toda la felicidad del mundo. Ellos nos escuchan allá en Xalapa, en Veracruz. No, Jessica Saraí, la verdad, qué gran momento.
1: Sí.
0: Qué gran momento. Son 9:45.
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0: 10 para las 10, recta final, panorama informativo 88.9, información que sirve. Yo soy Alejandro Villalbazo en X, en TikTok, arroba Villalbazo 13. Los mensajitos en el WhatsApp 5580-255-8809. Seguimos con las cosas buenas, lo que nos cuenta Porfirio, que va a suceder con su hija Jessica Saraí, que le entregan su carro, que se compró nuevecito, que fue a la agencia y que dijo, aquí está, y me lo llevo, y da cómo, ¿no? Pues tanto el enganche, y las mensualidades, ¿cuánto me quedan? Tanto. Hizo cuentas Jessica Saraí, dijo, le entro. Y ella se va a pagar su coche. Y la verdad es que es de esas historias que empiezan a darte satisfacciones en la vida. Miren, para muchos que se dedican al tema de las finanzas personales. Ay, es que comprarte un carro nuevo no es lo mejor, porque mira, vas, te embarcas, en cuanto sale de la agencia se devalúa. Sobre todo cuando es a plazos, lo terminas de pagar y ya lo que vale el carro ya no fue lo que tú estuviste dando cada mes, ya sea por 24, 36, 48, hasta 60 meses, que luego es el plazo. Sí, pero no deja de ser un gran momento en la vida de una persona.
1: De acuerdo, sí.
0: Porque además, no estás pensando en todo eso. Estás pensando en ese satisfactor, en ese momento de vida.
1: En ese logro.
0: En ese llegar y ver el carro de tus sueños, porque además, si te lo fuiste a comprar, es el carro de tus sueños. Llegar, ver el carro de tus sueños, del color que tú quisiste. No, hombre, cuando lo abren y lo hueles, ¿no? Ese olor a nuevo del coche.
1: Sí, sin duda.
0: Sí, es que te envuelve.
1: La verdad es que son de esas cosas que ojalá todos tuviéramos la oportunidad de vivir en algún momento de la vida. Me queda perfectamente claro lo que se devalúa y lo que pasa después con los carros nuevos o seminuevos, el que tú quieras. Todos se van devaluando cada año, así inevitablemente, aunque los tengas impecables.
0: Pero, incluso cada mes.
1: Pero la experiencia que tienes de vida, de ir por tu carro de agencia, de sacarlo y decir, esto es mío, como un logro de tu vida y un escalón porque vas por más y porque vas haciendo más planes y más, vas consolidando proyectos, qué gran satisfacción.
0: De acuerdo.
1: Y sobre todo si la felicitación viene de mamá y papá, es adelante y que vengan más.
0: Sí, porque está todo el apoyo y el respaldo. Así es que muchas felicidades, Jessica Saraí Castañeda Carrillo, por ese carro que hoy te van a entregar. Cuídalo mucho, asegurarlo, sí, si son creyentes, ¿por qué no una bendición? Ay,
1: y cuidado con los tontos afuera, porque
0: cuídalo mucho. Oigan, el contraste de familia, lo que ocurrió y que se volvió viral este fin de semana. Yo creo que ya todo el mundo vio esa imagen, ¿no?
1: ¿Cuál de todas?
0: Pues el papá llenando de refresco dos garrafones. Fue a robarse, a chingarse 40 litros de Coca-Cola. Sí, del refil, de la máquina, del área de comida, del Costco. Ahí se les vio al papá con un vasito, ¿no? Hasta que rellenó dos garrafones, es decir, 20 litros en cada contenedor, de Coca-Cola.
1: Hijo de eso.
0: Imágenes que empezaron a circular el sábado 5 de septiembre, que se vuelven virales, que le dan la vuelta a las redes. ¿Qué se dijo de esto? Mira, que la familia había comprado una pizza y que entonces tenía derecho no a dos vasos de refil. Otros dicen que no, hombre, que se llevaron hasta 100 jochos. Y que entonces, pues, era el refil que tenían
1: el derecho,
0: de llenar.
1: Ok.
0: Dice la tienda: el refil del refresco es para tu consumo en la tienda.
1: Claro.
0: Puedes servirte cuantas veces quieras durante tu consumo en la tienda con el

0: el mismo vaso o recipiente que utilices al momento de comprarlo. El refil es un beneficio para nuestros socios, no para uso comercial o en exceso. No está permitido llevar garrafones, botellas, termos o cualquier otro envase para rellenarlos con refresco, porque eso ya es un abuso y va en contra de nuestras políticas. Y estoy leyendo lo que publica la tienda Costco en cuanto al refil de ese refresco. Y lo pone así, por si fuera el caso. Comprar 150 hot dogs no significa que puedas llevar el equivalente en refil, en un garrafón o en cualquier envase. El refil es personal para tu consumo en la tienda. No se puede transferir ni acumular. No seas ratero y tramposo. Manchado. Eso ya lo digo yo. Sí, no lo dice la tienda. Okay. Eso ya lo digo yo. No, la verdad es que es terrible lo que vimos, ¿no? Porque además es el papá acompañado, entiendo, por lo que se ve en la imagen.
1: La familia.
0: Pues de toda la familia, que, ¿no? De los hijos.
1: Qué mal ejemplo le estás dando.
0: Totalmente, hombre. O sea, esa parte de ir a la gandalle, ¿no? De es que como aquí se puede tomar otra vez refresco, pues tú vamos a rellenar lo que sea.
1: Y a ver quién te dice que no.
0: 20 litros, 40 en total, porque llevaba dos garrafones. Fue a robarse de la maquinita despachadora de refresco. Bajo el argumento de es que compré lo que hayas comprado. Porque bien lo dice la tienda. Es para el consumo en ese lugar, digamos, en ese restaurante, uh-huh. En esas mesitas donde comidas. Te sientas ahí a comer esa área así. De comida. No es para que te lo lleves a tu casa.
1: Oye, todavía se ve en el video. Una persona que intuye uno que es trabajadora de ahí, porque es una mujer, uh-huh. Que según yo interpreto así, se acerca y le dice, oiga, no es para eso, puede servirse su chesco, pero... Y se va mejor, ¿no? Y no sé qué le contesta el otro, pero qué mal ejemplo para sus hijos, si es que son sus hijos.
0: Y un mal ejemplo en general, claro. Que no faltará que el que diga, oye, qué buena idea.
1: No me digas eso.
0: Bueno, no va a faltar. Sí. Entonces, para aquellos que se les hace una buena idea... Pues desde ahorita reconsiderarlo. No es una buena idea. Es un robo, es un atraco, es un abuso, como bien lo dice, y ahí sí lo pone incluso con esa palabra la tienda, es un abuso. Y no puedes ir por la vida abusando. No puedes ir por la vida aprovechándote de esos momentos. Entonces, aquellos que pensaban hacer lo mismo, mejor metan freno, metan reversa, y no lo hagan. Nos vamos, Pepe Toño.
1: Que les vaya bien, los espero a la una.
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3: Y aquí seguimos, comadres, compadres, con toda la información del tráfico y el clima.
2: Carga que avanza.
3: Así encontrarán el Bulevar Felipe Ángeles entre Hospital del Issste y hasta Venta Prieta. También antigua carretera La Paz entre Río de las Avenidas y el Bulevar Nuevo Hidalgo. Justamente el Bulevar Colosio en la misma condición desde Colinas de Plata y hasta el Bulevar de la Revolución.
2: Fluido.
3: Por Avenida Juárez entre José María Iglesias y hasta 12 de octubre. Allende te conviene entre Julián Villagrán y Monumento a los Niños Héroes. Vicente Segura es opción entre la calle 16 de enero y hasta Palacio de Gobierno.
2: Obras.
3: Déjame recordarte que hay un cierre total por obras en la lateral del Boulevard Felipe Ángeles entre Zona Plateada y hasta Venta Prieta en dirección sur.
2: Clima.
3: 16 grados, solo llegaremos a la máxima de 20 grados. Soy Andrea, quédate escuchando la 104.5.
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2: ¡Ya llegamos! Pandilla de la comadre, excelente, rica, sabrosa, jugosa, deliciosa y poderosísima mañanita de lunes. Lunes 7 de septiembre a través de la comadre 104.5 puros éxitos y también de forma digital por la aplicación iHeartRadio. Soy Eloski, Eloski de la comadre. Excelente mañana para toda la banda. Por cierto, ¿verdad? Vamos a tener las hieleras para que vayas bien armado a las fiestas patrias, a las fiestas mexicanas. Así que pónganse las pilas, las dinámicas van a estar muy, pero muy sencillas. Solamente hay que tener la aplicación iHeartRadio en el celular o en la tablet para poder participar. ¿Sale, vale? Más adelante te digo cómo se usa el micrófono de la comadre para que puedas participar mientras ve descargando la aplicación. Son las 10:17, también ya viene el Datoski a través de la comadre 104.5 puros éxitos y también eso de sí. Forma digital por iHeartRadio. Soy Eloski, buenos días para todos.
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4: Carga que avanza.
5: Toma nota y es que así encontrarás Morelos entre Corregidora y hasta Mercado Primero de Mayo.
4: Fluido.
5: Ya por Río de las Avenidas entre Avenida Madero y hasta el Boulevard Everardo Márquez. También la carretera Pachuca Ciudad Sahagún desde Trébol La Paz y hasta La Noria. El Boulevard Panorámico con ligera carga. El Boulevard Panorámico con buen avance desde Avenida Industrial La Paz y hasta el Boulevard Rojo Gómez. Y también es opción el Boulevard Pachuca Pachuquilla desde la 11 de Julio y hasta el Boulevard Independencia.
4: Clima.
5: Tenemos 18 grados en la temperatura. 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
2: Ya estoy de vuelta para platicar de la Leagues Cup, porque ya tenemos campeón. Toluca derrotó 2-0 a Monterrey para convertirse justamente en campeón de este certamen y sumó un título más bajo la era de Antonio Mohamed. Eso fue lo que dijo el turco tras esta victoria.
3: Lo que viene ahora es el fin de semana que viene, el sábado a las 5 de la tarde con Atlas. Ya tenemos que festejar hoy, mañana y ya el martes, el miércoles, en enfocarnos en el partido del sábado, porque queremos clasificar entre los cuatro primeros en la liga y la queremos volver a ganar. Ese es el objetivo que tenemos.
2: Soy Arturo Sanguino, vuelvo más adelante.
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0: Ah, caray. Eso sí me interesa,
1: Las 10 de la mañana ya con 38 minutos en La Comadre 104.5 puros éxitos y también de forma digital por la aplicación iHeartRadio. Soy Eloski y les presento el Datoski. ¿Sabían ustedes que sí existen los cuervos albinos? Y bueno, pues este es un fenómeno único y solamente nace uno entre un millón. Así que si tienes la oportunidad de ver uno, es completamente algo mágico, algo increíble. Esta mutación genética les quita su color oscuro, dejándolos completamente blancos. En la naturaleza, esto es una desventaja, ya que pierden su camuflaje y se vuelven un blanco fácil para sus cazadores. Oigan, en otras noticias, los búhos no pueden mover los ojos más de 2 a 3 grados. Por eso es que giran la cabeza hasta unos 270 grados para poder ver a todo a su alrededor, ¿verdad? Ya son las 10 de la mañana con 39 minutos. Seguimos en La Comadre 104.5 puros éxitos y también de forma digital por iHeartRadio. Soy Eloski. Regreso y les digo cómo me encuentran en el Face para que vayan a votar en el tirititito de Eloski.
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2: Carga que avanza.
3: Oye, te platico, así continúa Morelos entre Corregidora y Mercado Primero de Mayo.
2: Fluido.
3: Mejor aprovecha que ahorita Abas solo va libre desde Nicolás Romero y hasta Camerino Mendoza. Igual Avenida Universidad conviene desde Avenida Madero y hasta Manuel del Corral. Libre el Boulevard Felipe Ángeles entre Zona Plateada y hasta Cebetis 222.
2: Obras.
3: Déjame recordarte también que tenemos cierres por trabajos de rehabilitación en la calle Jaime Nuno, en los tramos de Río de las Avenidas y hasta Avenida Revolución. Y de Avenida Revolución hasta Avenida Juárez para que lo consideres.
2: Clima.
3: 18 grados. 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
2: En su cuarto informe de gobierno, Julio Menchaca anunció la ampliación de la autopista México-Pachuca y la continuación del río de las avenidas. Aumenta 15 el número de fallecimientos por COVID-19 en Hidalgo. El secretario de gobierno, Guillermo Olivares Reina, entregó el cuarto informe de gobierno en el Congreso del Estado de Hidalgo.
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0: Ya estamos de retache.
1: Las 10 de la mañana, 10 con 54 minutos, aquí en La Comadre, 104.5 puros éxitos y también de forma digital por la aplicación iHeartRadio. Yo soy el Oski de La Comadre, señoras y señores. ¿Cómo les fue su fin de semana? ¿Qué tal se la pasaron? Ya me lo puedes contar todo el chismecito a través de mi página de Facebook. Me encuentras como el Oski de La Comadre y obviamente ya andamos bien al tiro y bien a la orden para el desorden. También me puedes mandar una nota de voz a través del micrófono de La Comadre para que me digas cómo te la pasaste este fin de, ¿sale, vale? Oigan, en Face, por si no me tienen, me encuentran como el Oski de La Comadre. Y ya te dejé en las historias la publicación para que vayas y votes en el tirititito de hoy. Tremendo agarrón el que tenemos, señoras y señores. Hoy se enfrentan Ariel Camacho contra Joan Sebastián. Joan Sebastián contra Ariel Camacho. Dos grandes artistas, diferentes géneros, pero sobre todo dos grandes talentos que conquistaron a muchas personas. Vota por tu favorito. Tú decides, tú mandas, tú ordenas. Y ahí están las cartas sobre la mesa, comadre, compadre. Excelente mañana para todos. Que sea una grandiosa semana. Vamos a cerrar nuestra primera hora con Natanael Cano. Se llama Amor Tumbado. 10 con 55 en La Comadre. 104.5 puros éxitos. Y también en iHeartRadio. Soy Eloski. Buenos días para todos.

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1: Fluido.
0: Es mejor aprovechar que el Río de las Avenidas sigue libre desde Avenida Madero y hasta el Boulevard Everardo Márquez. También la carretera Pachuca Ciudad Sahagún te conviene desde Trébol La Paz y hasta La Noria. Libre el Boulevard Panorámico desde Avenida Industrial La Paz y hasta el Boulevard Rojo Gómez. También es opción el Boulevard Colosio desde Fraccionamiento Colosio y hasta San Cayetano.
1: Carga que avanza.
0: Y es que así continúa Morelos entre Corregidora y Mercado Primero de Mayo.
1: Clima.
0: Tenemos 18 grados en la temperatura y alcanzaremos una máxima de 20. 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

Señoras y señores, ya comenzaron los catorrazos en el tirititito de Loski. Y tú ya puedes votar, comadraza de mi vidaza, en las historias de mi página de Facebook. Ahí está la publicación, comadre, para que te metas y votes por tu rola favorita. En una esquina tenemos al señor Joan Sebastián y en la otra tenemos a Ariel Camacho de los Plebes del Rancho. Así que tú decides, tú mandas. ¿Qué canción escucharemos en esta mañana? Más adelante lo vamos a descubrir. Son las 11:10.

0: Señoras y señores, bienvenidos y bienvenidas a la función estelar a través de la comadre 104.5 puros éxitos y también de forma digital por la aplicación iHeartRadio. Soy Eloski y les presento el tirititito de hoy. Vámonos rápidamente con las canciones, con los artistas, porque ya están más que listos para recibir tu voto. De este lado, ¿a quién tenemos? Producción, suéltame la primer rola.
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0: ¡Vámonos!
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0: de Joan Sebastián, que anda modo sentimental. En la otra esquina, producción, ¿a quién tenemos? Si son tan amables, suéltame la segunda rola.
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0: No es necesario que lo digas. Ariel Camacho dice que es mejor que hablemos. Al momento, señoras y señores, van empatados. Pero con tu voto, esto se puede desemparejar. Así que córrele a las historias de mi página de Facebook. Me encuentras como el Eloski de la Comadre. Ahí está la publicación para que vayas a dejar tu apoyo. O también puedes mandar tu nota de voz por el micrófono de la Comadre. 11:17, soy Eloski, regreso con dinámica para las hieleras, para las fiestas patrias. A través de la Comadre 104.5 puros éxitos y en iHeartRadio, no me tardo.
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4: Comadre, compadre, ¿qué tal? Para mí es un gusto estar acompañándolos y llegó el momento de una hora más de información vial.
3: Carga que avanza.
4: Oye, te platico que ahorita el viaducto Nuevo Hidalgo va con ligera carga desde Belisario Domínguez y hasta Leandro Valle. Así también el bulevar Felipe Ángeles entre Zona Plateada y Prolongación Avenida Juárez.
3: Fluido.
4: Mejor aprovecha que la carretera México-Pachuca está libre desde Acayuca y hasta el bulevar Las Torres. También el bulevar Valle de San Javier desde el bulevar Colosio y hasta el bulevar Rojo Gómez. El bulevar Independencia sin tráfico desde Túnel Independencia y hasta el bulevar Pachuca-Pachuquilla. Te conviene igual el bulevar del Minero desde Monumento al Bombero y hasta Emiliano Zapata. Sin tráfico el bulevar Colosio desde el distribuidor vial Bicentenario y hasta Colinas de Plata. Y así también por Arista desde Juan José Báez y hasta Corregidora.
3: Clima.
4: Tenemos 19 grados en la temperatura y llegaremos a la máxima de 20 grados. Soy Andrea, quédate en la 104.5.
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2: He regresado para hablar de la Liga MX y en específico de la América, porque atención Ames, su refuerzo español Carlos Álvarez ya llegó a México, ya tiene su dorsal número 8 y habló sobre quién fue la clave para convencerse en aceptar la oferta de América.
3: Con el que se hablé fue Luis Hidalgo. Me habló increíble, me puso al servicio todo, lo suyo y súper buena persona, así que muy contento.
2: Soy Arturo Sanguino, vuelvo más adelante.
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0: En este momento ya son las 11:39 aquí en La Comadre 104.5 puros éxitos y también de forma digital por la aplicación iHeartRadio. Soy el Oski de La Comadre, y ahí les va la dinámica. La dinámica para que se puedan llevar sus hieleras para las fiestas mexicanas, para el niño, para la niña. Ah, no, no. Bueno, para que todos ustedes se la pasen bien a gusto en las reuniones y, por supuesto, sean el alma de la fiesta con esa hielera bien cargada, ¿verdad? Bien atarragada de unos refresquitos, unos juguitos, unas kawasakis. A ver, ¿qué tienes que hacer? A través del micrófono de La Comadre, que está en la aplicación iHeartRadio, me vas a mandar una nota de voz. Me vas a decir, ya te la sabes, tu nombre, tu número de teléfono y la colonia donde nos escuchas. Después me vas a decir la frase, yo escucho todito el santo día La Comadre. Y al último me vas a decir por quién votas tú en el tirititito de hoy. Así de fácil y sencillo puede ser de los seleccionados en llevarse su hielera para las fiestas mexicanas. ¿Sale, vale? Recuerda que el micrófono de La Comadre está en la aplicación iHeartRadio. Solamente abres la aplicación, buscas La Comadre 104.5 Pachuca y te va a salir un micrófono blanco en un círculo rojo. Dale clic y te va a dejar grabar tu audio para que me lo mandes. ¿Sale, vale? 11:40, regreso con la canción ganadora a través de La Comadre 104.5 puros éxitos y en iHeartRadio. Soy el Oski, no me tardo.
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2: ¡Hey, comadre, compadre! Para mí es un gusto estar acompañándolos. Llegó el momento de más información.
1: Obras.
2: Déjame recordarte que hay un cierre total por obras en la lateral del Boulevard Felipe Ángeles entre Zona Plateada y hasta Venta Prieta en dirección sur. También recuerda que hay cierres por trabajos de rehabilitación en la calle Jaime Nuno en los tramos que van de Río de las Avenidas y hasta Avenida Revolución y Avenida Revolución hasta Avenida Juárez, para que lo consideres.
1: Carga que avanza.
2: Por el viaducto Nuevo Hidalgo entre Belisario Domínguez y hasta Leandro Valle. También hacia el Boulevard Felipe Ángeles entre Zona Plateada y Prolongación Avenida Juárez.
1: Fluido.
2: Mejor aprovecha que la carretera México-Pachuca no lleva nada de tráfico desde Acayuca y hasta el Boulevard Las Torres. El viaducto Rojo Gómez igual es opción entre Avenida Universidad y hasta Avenida Río Amajac. Aristas sin tráfico desde Juan José Báez y hasta Corregidora.
1: Clima.
2: Tenemos 19 grados en la temperatura. Soy Andrea, sigue escuchando la 104.5.
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0: Hola, hola, pandilla de la...

0: fresco, hasta el año venidero nadando por el desierto. ¿Qué te parece? Fine, fine, fine. 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
1: En los últimos 4 años, la Secretaría de Bienestar e Inclusión Social de Hidalgo ha brindado apoyo a diferentes sectores de la población a través de programas sociales. Fue hallado un hombre sin vida y con huellas de violencia en San Agustín Tlaxiaca. La Unidad de Fauna y Rehabilitación de Pachuca contribuyó al retorno de 4 tecolotes rítmicos a la vida silvestre.
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0: 11:56 en La Comadre, 104.5 puros éxitos y también de forma digital por la aplicación Nike Radio. Señoras y señores, ya viene la hora de los Tigres del Norte. Y también quiero mandarle saludos para mi compa Eduardo García. Gracias, Lalito. Para mi comadre Carito Soto.
1: ¡Bonito!
0: Gracias, Carito, por dejar tu voto. Saludos también para el buen Iván Estrada Islas. Excelente mañana. Gustavo Morales también. Excelente inicio de semana. Todos ellos apoyan a Ariel Camacho y los plebes del rancho. De este lado, ¿quién apoya? Joan Sebastián. Mi comadre Daniela López. También Jimenita Flores. Sandy Arista y Claudia Escamilla. Puras chicas del coro. Gracias a mi compa Kike, el de la Trocona de la Comadre, que también deja su voto en esta mañana por Ariel Camacho. Tú sí sabes, mi valedor. A ver, ¿quién más anda de este lado? Gaby Flores dice, buen inicio de semana, yo voto por Joan Sebastián. Saludos. Siendo ya las 11:57 minutos.

minutos en este momento. De manera oficial, vamos a presentar la canción ganadora a través de la comadre 104.5 Puros Éxitos y también sonando de forma digital por la aplicación iHeartRadio. Él es Ariel Camacho y los plebes del rancho. Se llama Hablemos. Yo soy tu compa Oscar Sánchez. Soy Eloski. Súbele y cántala conmigo, sí señor.

0: ¡Hey! ¿Qué tal, comadre, compadre? Para mí es un gusto estar acompañándolos y vamos por más información.
1: ¡Fluido!
0: Oye, ¿quieres utilizar Arista? Ahorita mejor aprovecha que no lleva nada de tráfico desde Juan José Báez y hasta Corregidora. Te conviene Avenida del Palmar desde Avenida Constituyentes y hasta Avenida 8. El Boulevard del Minero sigue siendo opción entre Monumento al Bombero y hasta Emiliano Zapata. También aprovecha que el Boulevard Valle de San Javier no lleva nada de tráfico desde el Boulevard Colosio y hasta el Boulevard Rojo Gómez.
1: Carga que avanza.
0: Ya por el Boulevard Felipe Ángeles entre Zona Plateada y hasta Prolongación Avenida Juárez. Misma condición por el Viaducto Nuevo Hidalgo desde Belisario Domínguez y hasta Leandro Valle.
1: Clima.
0: Tenemos 19 grados y llegaremos a la máxima de 20 grados. 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

Así es, señoras y señores, ya estamos escuchando la Hora de los Tigres del Norte a través de la Comadre 104.5 Puros Éxitos. Y también de forma digital por la aplicación iHeartRadio. Yo soy Eloski, Eloski del Norte. En Facebook, ¿se acuerdan de cuando, bueno, pues dibujábamos en el piso el círculo y dibujábamos el juego del stop? Bueno, eso estamos jugando a través de mi página de Facebook. Declaro la guerra en contra de mi peor enemigo, que es... Las opciones son la lluvia, ¿verdad? Los baches, el tráfico o los gastos escolares, comadre. A ver, ¿tú qué dices? ¿Cuál es tu peor enemigo en este momento? Déjame la respuesta ahí en los comentarios de mi página de Facebook. Ahí está la publicación. Y en el Face me encuentras como Eloski de la Comadre. ¿Sale, vale? Ya son las 12 con 19 minutos. Seguimos con más. Y por supuesto viene información de mi compa Eduardo Hernández de los Tigres del Norte aquí en su casa. La Comadre 104.5 Puros Éxitos.

0: también de forma digital por iHeartRadio. Soy Eloski, ya regreso.
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1: Carga que avanza.
2: Oye, toma nota porque ahorita así se encuentra Hidalgo desde Plaza Constitución y hasta Arista. Vicente Segura en la misma condición desde González Bocanegra y hasta Cerecedo Estrada. El Boulevard Colosio también presenta ligera carga desde Bosques del Peñar y hasta Avenida Ferrocarril Central.
1: Fluido.
2: En cambio, Matamoros libre entre Allende y hasta Zaragoza. E igual aprovecha que no hay nada de tráfico por Avenida Madero desde Parque Hidalgo y hasta Glorieta del Seguro.
1: Clima.
2: Tenemos 20 grados. 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
2: Ya estoy de vuelta para platicar de la Leagues Cup. León venció por la mínima al América y el técnico Javier Gandolfi expresó su reconocimiento al grupo de jugadores.
3: Es un orgullo estar al frente de este grupo. Hoy el vestuario es felicidad.
2: Mientras que Guillermo Almada fue sincero con el desempeño de su equipo.
4: Más allá de los merecimientos, no me gustó el equipo hoy, que lo que hicimos el peor partido desde que estamos nosotros en el club. Sin intensidad, quizá por el clima, lento, anunciado.
2: Soy Arturo Sanguino, vuelvo más adelante.
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orgullo maldito. Ya son las 12:45. Estás escuchando La Hora de los Tigres del Norte aquí en su casa, La Comadre. 104.5 puros éxitos y también de manera digital por la aplicación iHeartRadio. Yo soy Eloski, Eloski del Norte. Porque ya está madurita. Oigan, un dato interesante que nos platica mi compa Eduardo acerca de la presentación que tuvieron en el MTV Unplugged. Es que, pues, a comparación de lo que muchos pensaban, lo que muchos imaginaban, de que pues se necesita mucho tiempo para preparar este clase de eventos, pues no, realmente dice mi compa Eduardo que todo fue muy, pero muy rápido. Incluso solamente ensayaron o practicaron una vez. Una vez todo el concierto, todos los preparativos, solamente una vez. Y por cierto, los mismos artistas que estuvieron con los Tigres del Norte, ellos fueron los encargados. Ellos tuvieron la decisión de elegir la canción que querían cantar de los Tigres del Norte. Así o más. Fíjate, y uno pensando que se preparan con mucho tiempo y que todo va bien ensayadito. No, hombre. Son las 12:46. Seguimos escuchando La Hora de los Tigres del Norte en La Comadre 104.5 puros éxitos y también de forma digital por iHeartRadio. Soy Eloski, por cierto.

0: coméntame a través de Facebook, a través del micrófono de la comadre, ¿cuál es tu rola favorita de esta presentación de los Tigres del Norte en MTV Unplugged?
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2: ¡Hey! ¿Qué tal, comadre, compadre? Para mí es un gusto estar acompañándolos. Ya casi me despido, pero no sin antes presentarles más información vial.
1: Carga que avanza.
2: Déjame platicarte que así continúa Hidalgo desde Plaza Constitución y hasta Ariza. Vicente Segura en la misma condición desde González Bocanegra y hasta Cerecedo Estrada. Si quieres utilizar el Boulevard Colosio, ahorita encontrarás ligera carga desde Bosques del Peñar y hasta Avenida Ferrocarril Central. También en el Boulevard Felipe Ángeles entre Explanada Bicentenario y hasta Carlos Rovirosa.
1: Fluido.
2: Aprovecha que en Cuauhtémoc no hay nada de tráfico desde Covarrubias y hasta República de Brasil. Matamoros te conviene entre Allende y hasta Zaragoza.
1: Obras.
2: Además, déjame recordarte que continúa un cierre total por obras en la lateral del Boulevard Felipe Ángeles entre Zona Plateada y hasta Venta Prieta en dirección sur. Utiliza Avenida Pirules como alternativa.
1: Clima.
2: 20 grados marca el termómetro. 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
2: Alejandro Sánchez, secretario de Infraestructura Pública y Desarrollo Urbano Sostenible, anunció la ampliación de la carretera Pachuca-México desde Téllez hasta Zapotlán.
3: Iniciando el puente Téllez rumbo al sur. Esto será una inversión superior a los 3.200 millones de pesos. Este año iniciaremos con el puente Zapotlán. Está ubicado a la mitad del tramo que vamos a ampliar a 8 carriles, justo a la altura de Zapotlán de Juárez. Será como el que hoy existe a la altura de Villa de Tezontepec, que es donde hay mayor incidencia de accidentes.
2: El internacionalista hidalguense Raúl Vargas Juárez habla de las negociaciones de paz por el conflicto armado entre Rusia y Ucrania y que no han podido avanzar desde hace 4 años.
4: La presión continúa ahí, el peso político y económico, sobre todo para la Unión Europea, se está volviendo cada vez más denso. Y obviamente también para Estados Unidos, que el presidente Trump, como recordamos, había prometido de que esta guerra nunca hubiera sucedido si él hubiera sido presidente y que la iba a resolver en 15 minutos.
1: Esto fue el avance informativo con Lalo Larrieta.
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5: Ya son las 12:56, estamos cerrando la hora de los Tigres del Norte aquí en La Comadre, 104.5 puros éxitos y también de forma digital por la aplicación iHeartRadio. Yo soy Eloski.

El Husky del Norte, precisamente. En Facebook estamos jugando al stop. Declaro la guerra en contra de mi peor enemigo, que es. Vamos a ver cuáles son las opciones: la lluvia, los baches, el tráfico o los gastos escolares. Vamos a ver qué dice la people. Dice mi comadre Jimenita Flores: el tráfico, mi Husky. Ándale, pues, es que nada más salías por algo. Ibas y venías bien rapidito. Y ya de repente ya llevas 2 horas. No puede ser posible. Oigan, ¿ustedes a qué le achacan este problema del tráfico, del embotellamiento que se hace sobre todo a la salida de la México-Pachuca? Cuéntamelo ahí en los comentarios, ¿sale, vale? Y también saludos para mi comadre Almita López. Dice: yo declaro la guerra en contra de mi peor enemigo, que es la lluvia, porque no se seca la ropa. 12:57. Tú también deja tu comentario. Me encuentras como el Husky de la comadre. Y ahí, por supuesto, está la publicación para que tú también juegues al stop con nosotros. Son las 12:57 en la comadre 104.5 puros éxitos. Y en Nightheart Radio. Soy el Husky del Norte.

0: 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Me despido con toda la información.
1: Ligera carga.
0: Considera que así encontrarás Hidalgo desde Plaza Constitución y hasta Arista. Vicente Segura en la misma condición desde González Bocanegra y hasta Cerecedo Estrada. El Boulevard Felipe Ángeles también lleva ligera carga desde Explanada Bicentenario y hasta Carlos Rovirosa.
1: Muy rápido.

0: Aprovecha que la carretera Pachuca-Actopan está libre desde Barrio del Judío y hasta Monumento al Bombero. Y Cuauhtémoc, que es opción entre Covarrubias y hasta República de Brasil.
1: Clima.
0: Tenemos 20 grados. 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

0: La 1 de la tarde ya con 18 minutazos, pandilla. Seguimos a través de la comadre 104.5 puros éxitos y también de forma digital por la aplicación iHeartRadio. Yo soy Eloski, Eloski de la comadre, y así me encuentras en el Facebook. Como Eloski de la comadre, ¿sale, vale? Hoy estamos jugando al stop. Declaro la guerra en contra de mi peor enemigo, que es la lluvia, los baches, el tráfico o los gastos de la escuela, comadre. ¿Cuál de todos estos te atormenta? No me vayas a decir que todos, ¿verdad? Saludos, dice de este lado mi comadre Marisol Munguía. Excelente inicio de semana, Mari.
1: ¡Bonito!
0: Dice que los baches. No, es que estos ya no son baches. Estos ya son cráteres. O sea, ya aparece la luna. Oye, están tremendísimos. Ay, calles que la verdad sí dan pena, sí dan vergüenza. Porque el 80% de la calle tiene baches. O sea, lo único que está planito es la banqueta. Saludos para Blanquita Martínez, dice que la lluvia. Ay, pero ¿por qué? Si está bien rico así el clima con la lluvia, un cafecito, un pancito. Bueno, eso si estás en tu casa, pero si estás afuera. Sí, ¿verdad? Sí, sí está cañón la lluvia. Saludos también para mi comadre Gaby Flores, dice: hola, Mioski, los baches están aquí en Pachuca, fatales, bendiciones, ¿ya ven? Ya ven, les digo, 1 de la tarde con 20, regreso con más en la comadre, 104.5 puros éxitos y también en iHeartRadio. Soy Eloski, no me tardo.
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4: ¡Hey! ¿Qué tal, comadre y compadre? Aquí seguimos con más información vial.
3: ¡Fluido!
4: Déjame platicarte que ahorita la carretera Pachuca-Ciudad Sahagún no lleva nada de tráfico desde fraccionamiento La Calera y hasta Rastro Municipal. Te conviene el Boulevard Pachuca-Pachuquilla desde Ciudad del Conocimiento y hasta el Distribuidor Vial Bicentenario. El Boulevard Everardo Márquez es opción entre Glorieta Insurgentes y hasta el Boulevard Rojo Gómez.
3: Carga que avanza.
4: En Guerrero desde Doria y hasta Plaza Juárez. También Morelos con ligera carga desde Corregidora y hasta Mercado Primero de Mayo. Avenida Revolución con un poquito de asentamientos entre la calle 16 de Enero y hasta 5 de Febrero.
3: Lento.
4: Justo en la lateral del Boulevard Felipe Ángeles en su incorporación con el Boulevard Colosio y en dirección centro. Así que sal con tiempo para que no se te haga tarde.
3: Clima.
4: 20 grados. 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
1: Soy Arturo Sanguino y les tengo lo más relevante en materia deportiva. Y vamos con la actividad de la selección mexicana femenil sub-20 en la Copa del Mundo de la especialidad, porque las tricolor no supieron cuidar su ventaja y al final empataron a 2 frente a Benín. El técnico Doriva Bueno hizo un balance de este resultado.
2: Creo que negativo, pero porque estábamos con placar en la mano y acabamos cedendo un empate, ¿no? Pero sí acabamos ganando un punto, mejor do que no sumar nada.
1: Soy Arturo Sanguino, vuelvo más adelante.
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2: A la una de la tarde ya con 40 minutazos, arrancando la semana con todo aquí en La Comadre 104.5 puros éxitos y también de manera digital por la aplicación iHeartRadio. Yo soy el Oski de La Comadre.
3: Eso, Tili.
2: Oigan, los voy a dejar en panorama informativo. Recuerden que regreso a las 2, vamos a echar el chismecito sabroso en el tendedero del Oski. Vamos a ver qué está pasando en el mundo de los espectáculos.
4: A mí me encanta vivir del chisme.
2: Y antes quiero presentarles a uno de los afortunados elegidos, ¿verdad? Elegidos por el señor... por el señor de las promociones, porque... bueno, él eligieron, ya eligieron a varios de los afortunados que ya tienen su hielera para estas fiestas patrias. Vamos a presentarles a mi compa Gerardo. ¿Cómo andas, mi compa Gerardo?
5: Bueno,
2: ¿de dónde nos escuchas?
5: Mi nombre es Gerardo, Corrientes Corona.
6: Mi número de teléfono es 76.
2: ¿De qué parte nos escuchas, mi compa Gerardo?
6: ¿Cuánta? Todo el santo día escucho a La Comadre. Espero mi hielera, gracias.
2: Vientos, mi buen Gerardo, ya tienes tu hielera para que te vayas a las fiestas patrias bien armado. Nada más te invitas unas para los compas, para las comadres también. Pero ya tienes tu hielera, sale, vale, muchas felicidades. Y pendientes toda la banda que todavía no ha tenido la posibilidad de llevarse una. Bueno, pues vamos a tener más hieleras para todos, sale, vale. Una de la tarde ya con 41 minutos en La Comadre 104.5 puros éxitos y también de forma digital por iHeartRadio. Soy Eloski, buen provecho para todos.
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1: ¡Hey! Hola compadre, hola comadre. ¿Qué tal? ¿Cómo va su inicio de semana? Mi nombre es Dariet y ya los acompaño con la información vial.
0: Lento.
1: Tenemos carga lenta en la lateral de Boulevard Felipe Ángeles en su incorporación con Boulevard Colosio. Esto es con dirección centro.
0: Carga que avanza.
1: Avenida Revolución tiene carga ligera entre 16 de enero y 5 de febrero. También Boulevard Colosio desde El Palmar hasta Boulevard Valle de San Javier. Fíjense que en Boulevard Nuevo Hidalgo vamos poco a poco desde Fraccionamiento Tulipanes hasta Villas de Pachuca. También en Guerrero a partir de Doria hasta Plaza Juárez.
0: Fluido.
1: Y nada nos detiene en Boulevard Pachuca-Pachuquilla, así que no desaprovechen el buen avance que encuentran a partir de Ciudad del Conocimiento hasta Distribuidor Vial Bicentenario.
0: Clima.
1: 20 grados. Yo soy Dariet. 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
2: ¿Cómo están? Buenas tardes. Continuamos con la información para todos ustedes en esta semana de Panorama Informativo con la emisión vespertina de este 7 de septiembre del 2026. Parece canción, 7 de septiembre, de Mecano. Pero estamos con todos ustedes con la información en Panorama. Ya está Jackie Servín, Arturo Mora, también se encuentra Adrián Molina y el equipo de reporteros de ASIR Noticias. Los saluda y les da la bienvenida a su amigo servidor Lalo Larrieta en este lunes 7 de septiembre. Adelante. Con una inversión de más de 3 millones de pesos, se ampliará la carretera Pachuca, México. Como parte de su gira nacional, la presidenta Claudia Sheinbaum visitará Pachuca el próximo domingo 13 de septiembre para presentar su segundo informe de gobierno. El PAN podría establecer alianzas con otros partidos como el PRI. En el Ángel de la Independencia se reunieron los fans de Camilo VII para despedir a Jonathan Meléndez, tecladista de la agrupación. En la Cámara de Diputados promueven una iniciativa para considerar traidores a la patria a servidores públicos ligados al crimen organizado. Vamos a hacer una pausa y regresamos con toda la información a detalle a través de las emisoras de Grupo ASIR aquí en Pachuca con Panorama Informativo Emisión Vespertina. Los saluda Lalo Larrieta.
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2: Continuamos con la información para todos ustedes. En este día, lunes 7 de septiembre del 2026, iniciando semana, por supuesto, la segunda semana laboral también de este mes. Muchas, pero muchas gracias a toda la gente que está con nosotros a esta hora de la tarde. Los saluda Lalo Larrieta y esta es la información. Alejandro Sánchez, secretario de Infraestructura Pública y Desarrollo Urbano Sostenible, anunció la ampliación de la carretera Pachuca-México desde Téllez hasta Zapotlán.
3: Iniciando el puente de Téllez rumbo al sur. Esto será

0: una inversión superior a los 3,200 millones de pesos. Este año iniciaremos con el puente Zapotlán, está ubicado a la mitad de tramo que vamos a ampliar a 8 carriles, justo a la altura de Zapotlán de Juárez. Será como el que hoy existe a la altura de Villa de Tezontepec, que es donde hay mayor incidencia de accidentes.
1: El internacionalista hidalguense Raúl Vargas Juárez habla de las negociaciones de paz por el conflicto armado entre Rusia y Ucrania y que no han podido avanzar desde hace 4 años.
2: La presión continúa ahí, el peso político y económico, sobre todo para la Unión Europea, se está volviendo cada vez más denso, y obviamente también para Estados Unidos, que el presidente Trump, como recordamos, había prometido de que esta guerra nunca hubiera sucedido si él hubiera sido presidente, y que la iba a resolver en 15 minutos.
1: El próximo domingo 13 de septiembre, la presidenta Claudia Sheinbaum visitará Pachuca para presentar su segundo informe de gobierno, así lo anunció el gobernador Julio Menchaca.
3: Va a ser el domingo 13, hasta donde yo me quedé, porque luego no se cambia la pichada, a las 13.45 horas en las instalaciones de la feria. Va a dar su informe.
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5: ¿Qué tal está?

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1: Marinés Camacho nos da el precio del gas LP para esta semana.
2: Esta semana, amas de casa tienen que pagar más por el gas doméstico LP, y es que el gobierno federal determinó aumentar el costo del combustible. El kilogramo se vende en 19.55 pesos, lo que representa un incremento de 37 centavos con respecto a la semana que terminó, mientras que el litro de gas licuado lo fijó en 10.56 centavos, lo que equivale a un alza de 20 centavos. Con ello, el tanque de 10 kilogramos se vende en 195 pesos 50 centavos, el de 20 en 391 pesos. En lo que toca a los cilindros de 30 y 45 kilogramos, 586.50 pesos y 879.75 pesos respectivamente. Los precios mencionados se aplican en la Ciudad de México y en algunos municipios del Estado de México e Hidalgo hasta el próximo sábado 12 de septiembre. María Inés Camacho Romero.
1: La Secretaría Anticorrupción y Buen Gobierno abrió las investigaciones tras el brote de gastroenteritis en el Hospital General de México, Isaac Castañeda.
3: La Secretaría Anticorrupción y Buen Gobierno, mediante el órgano interno de control de la Secretaría de Salud, abrió una investigación para determinar la responsabilidad administrativa de personas servidoras públicas tras el brote de gastroenteritis registrado en el Hospital General de México, el cual afectó a 135 médicos residentes por el consumo de alimentos en el comedor. La dependencia federal informó que desde la apertura del expediente han solicitado información a distintas áreas del hospital.

0: federal para conocer con exactitud el número de personas afectadas, su evolución médica, las medidas adoptadas y los estudios epidemiológicos realizados. Además, el pasado viernes 4 de septiembre se realizó una visita de verificación para recabar documentación, testigos y evidencias, así como las condiciones de recepción, almacenamiento, preparación, distribución de alimentos y el cumplimiento de las medidas sanitarias. Isaac Castañeda.
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2: Tenemos más información en los deportes en esta tarde.
3: Hola, hola amigos de Panorama Hidalgo, qué gusto saludarlos en este inicio de semana. Soy Arturo Sanguino y les tengo lo más relevante en materia deportiva. Empezamos repasando la jornada 7 de la apertura 2026 porque Pachuca venció 2-0 a Juárez, que ya tiene 7 derrotas consecutivas. Chivas goleó 3-0 al Atlético de San Luis y el técnico Gabriel Milito se mostró satisfecho por este resultado.
4: Jugamos con intensidad muy alta, pudimos marcar 2 goles en 10 minutos, eso por supuesto para el desarrollo posterior del partido ayuda mucho.
3: Soy Arturo Sanguino, nos escuchamos en la próxima.
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5: ¿Qué onda, primo?

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1: El PAN podría establecer alianzas con otros partidos como el PRI, Isaac Castañeda.
2: El dirigente nacional del PAN, Jorge Romero, abrió la puerta a establecer alianzas con otros partidos de oposición como el PRI. Sin embargo, la decisión no será nacional, sino de las dirigencias locales o estatales rumbo al próximo proceso electoral de 2027. En conferencia, el líder del blanquiazul afirmó que no existe uniformidad sobre el tema de las coaliciones en el partido y harán lo que sea conveniente para conservar a sus gobiernos.
3: Que empiece el diálogo con las dirigencias y las militancias locales para que se tome una decisión local, estatal. Estoy absolutamente convencido de qué es lo que tenemos que hacer.
2: Añadió que hasta el momento no se ha oficializado ninguna alianza porque no la hay. Isaac Castañeda.
1: La Fiscalía General de la República vinculó a proceso a un hombre tras localizarle más de 100,000 pesos sin que acreditara su procedencia. René Ponce.
4: Por su probable participación en el delito de operaciones con recursos de procedencia ilícita, la Fiscalía General de la República obtuvo la vinculación a proceso de Héctor N., quien fuera detenido cuando circulaba a bordo de un vehículo en la autopista México-Cuernavaca con dirección a la Ciudad de México. Durante su captura y tras una revisión preventiva, se localizó en el asiento del copiloto una mochila entreabierta que contenía 747,000 pesos, cuya legal procedencia no pudo acreditar. Por estos hechos, el Ministerio Público de la Federación, adscrito a la Fiscalía Federal en la Ciudad de México, aportó los datos de pruebas suficientes para obtener la vinculación a proceso y un plazo de 4 meses para el cierre de la investigación.

0: en complementaria, René Ponce Hernández.
1: Nos despedimos de la información en esta tarde del día 7 de septiembre del 2026. Como siempre, gracias a Adrián Molina, Jackie Servín, Arturo Mora y el equipo de reporteros de Asir Noticias. Ya está informado, así que los dejamos con la compañía de las emisoras de Grupo Asir aquí en Pachuca. Se despide de todos ustedes su amigo y servidor Lalo Arrieta, quien les desea que la pase bien, pásela rico. Arriba el ánimo, arriba corazones, vamos para adelante. Dibuje una sonrisa en su rostro. Buenas tardes, provecho. Así que le estamos pegando al viernes. Dibuje esa sonrisa.
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4: Comadrita y compadrito, yo soy Dariet y ya te comparto la información vial desde inicio de semana.
5: Carga que avanza.
4: Aumenta la circulación, pero no se complica sobre Guerrero entre Doria y Plaza Juárez. También en Morelos, entre Corregidora y Mercado Primero de Mayo. Ya te comparto que Prolongación Avenida Juárez es una zona con ligeros asentamientos que encuentras a partir de Prepa 1 hasta

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Y también por iHeartRadio. Y aquí andamos, raza. Aquí andamos. Un día más, estorbando en el trabajo. Pero bueno, afortunadamente tenemos trabajo. Las 2:12.

0: Las 2 de la tarde ya con 18 minutos en este bello lunes 7 de septiembre a través de la comadre 104.5 puros éxitos y también de forma digital por la aplicación iHeartRadio. 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Se está peleando una tripa con otra tripa. Y queremos ver qué anda disfrutando la banda en este lunes. Así que así de fácil y sencillo puede ser de los seleccionados en llevarte tu hielera. Mucha suerte para todos. 2 de la tarde con 19 en La Comadre. 104.5 puros éxitos y en iHeartRadio. Soy Eroski. Regreso con chisme en el tendedero de Eroski.
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2: Carga que avanza.
3: La encuentras en Prolongación Avenida Juárez, entre Boulevard Felipe Ángeles y Glorieta Insurgentes. También en Boulevard Colosio, compadre. Hay carga ligera desde Boulevard Valle de San Javier, con dirección a Túnel Independencia.
2: Fluido.
3: Oye, y aprovechalo porque Guerrero está despejado desde Doria hasta Plaza Juárez.
2: Clima.
3: 20 grados. 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
2: Soy Arturo Sanguino y les tengo lo más relevante en materia deportiva. Y vamos a la Fórmula 1 porque Kimi Antonelli se consagró campeón del Gran Premio de Italia en Monza y es el primer piloto italiano que gana dicha carrera desde hace 60 años. En el taekwondo, la mexicana Fabiola Villegas se colgó la medalla de oro en la categoría de menos 57 kilogramos y sumó sus primeros puntos en el ranking mundial y olímpico. Esto fue lo que dijo tras subir al podio.
3: Se logró la medalla de oro. Pues estoy muy contenta, agradecida con Dios más que nada por la oportunidad. Se sumaron buenos puntos, buena experiencia, muy buenas rondas, combates de primer nivel y bueno, pues sigo sumando, sigo aprendiendo.
2: Soy Arturo Sanguino, nos escuchamos en la próxima.
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1: Las 2 de la tarde ya con 43 minutos en La Comadre 104.5 puros éxitos y también de manera digital por la aplicación iHeartRadio. Soy Eloski y les presento el chismecito en el tendedero de Eloski. Bueno, pues muy bobadilla y mi compa el Jerry, pues hicieron algo espectacular, su primer sold out allá en el palenque de Aguascalientes, donde por cierto el Jerry ya salió así bien pasadito de copas, ¿verdad? Le ganó la emoción, pero se vale, pues óyeme. Además canta muy bien el muchacho. Yo siento que va para arriba. Mientras no pase nada extraño, ya ves cómo pasa luego que... Híjole, ve, ahí tienes a... Bueno, ¿cuántos artistas no han pasado por lo mismo, verdad? Oigan, en otras noticias, abuchean a Yaritza y su esencia. ¿Por qué no tengo corazón así? Por ejemplo, ¿verdad? Hablando de los malos pasos. Bueno, abuchean a Yaritza y su esencia en una final de fútbol. Ellos fueron como pues el elenco que estuvo en el show de medio tiempo. Inmediatamente, en cuanto los presentaron, empezó el... ¿Hasta cuándo los van a perdonar a estos chavos? Oigan, ya son las 2 de la tarde y con 44 minutos. Seguimos en La Comadre 104.5 puros éxitos y también de forma digital por iHeartRadio. Soy Eloski, regreso con saludos.
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3: Hola, ¿qué tal, compadre? Hola, comadre, yo soy Dariet, ya regresé y seguimos con más información vial.
2: Fluido.
3: Te recuerdo que Boulevard Ramón G. Bonfil está despejado, así que aprovéchalo desde Fraccionamiento San Carlos hacia Boulevard Colosio. Guerrero también nos conviene a partir de Doria hacia Plaza Juárez.
2: Obras.
3: Considera circulación en contraflujo y adecuaciones viales por obras en el Boulevard Colonia Santa Catarina, a la altura de Haciendas de Hidalgo. También te comparto, tenemos cierres por trabajos de rehabilitación en la calle Jaime, en los tramos de Río de las Avenidas y Avenida Revolución, y de Avenida Revolución hasta Avenida Juárez.
2: Clima.
3: 20 grados, la temperatura actual de esta tarde. 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
1: ¿Cómo están? Soy el Oso.
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1: Marines Camacho nos da el precio del gas LP para esta semana.
2: Esta semana, amas de casa tienen que pagar más por el gas doméstico LP, y es que el gobierno federal determinó aumentar el costo del combustible. El kilogramo se vende en 19.55 pesos, lo que representa un incremento de 37 centavos con respecto a la semana que terminó, mientras que el litro de gas licuado lo fijó en 10.56 centavos, lo que equivale a un alza de 20 centavos. Con ello, el tanque de 10 kilogramos se vende en 195 pesos 50 centavos, el de 20 en 391 pesos. En lo que toca a los cilindros de 30 y 45 kilogramos, 586.50 pesos y 879.75 pesos respectivamente. Los precios mencionados se aplican en la Ciudad de México y en algunos municipios del Estado de México e Hidalgo hasta el próximo sábado 12 de septiembre. María Inés Camacho Romero.
1: El próximo domingo 13 de septiembre, la presidenta Claudia Sheinbaum visitará Pachuca para presentar su segundo informe de gobierno, así lo anunció el gobernador Julio Menchaca.
3: Va a ser el domingo 13, hasta donde yo me quedé, porque luego nos cambian la pichada, a las 13.45 horas en las instalaciones de la Peña. Va a dar su informe.
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7: Las 2 de la tarde ya con 54 minutos en La Comadre 104.5, puros éxitos, y también de forma digital por la aplicación iHeartRadio. Soy Eloski de La Comadre, y hay unos vidrios, banda. Vámonos porque aquí espantan y porque ya se viene la agüita, ¿eh? Se está nublando Pachuca, así que saquen los salvavidas. Saquen. Sí, para que ya saben, o sea, no les vaya a agarrar desprevenidos en los ríos y en las playas de Pachuca. Saludos rápidamente para quien, a ver, aquí tenemos a mi comadre Valeria Villa, que nos dice en la publicación de hoy en Facebook: declaro la guerra en contra de mi peor enemigo, que es los baches, Mioski. Es que sí, luego por eso se provocan también accidentes, porque cuando quieres frenar y esquivar uno, o quieres pasarlo suavecito, pues el que va atrás y no puso atención, ya te dio el recargón, ¿verdad? ¿Qué onda? ¿Cuándo van a acabar con los baches? No veo la fecha, no veo la hora, porque al contrario, siguen saliendo más y más baches. Saludos rápidamente para mi comadre Claudia Escamilla, de las afortunadas. Mi comadre Claudia, ya tienes tu hielera. Ella nos presume que se anda comiendo una rica pancita allá en la fonda de su fraccionamiento. Ay, se ve bien rico. Digo, a mí no me gusta la pancita, pero se ve rico. Y las tortillotas, se ve sabroso. Buen provechito para toda la banda. Saludos, mi comadre Claudia Escamilla, muchas felicidades. Ya tienes tu hielera para que vayas bien armada a las fiestas mexicanas. ¿Sale, vale? Mañana vamos a tener más dinámicas para que puedas participar por la tuya. Ya son las 2 de la tarde con 55 en La Comadre 104.5, puros éxitos, y en iHeartRadio. Soy Eloski, cambio fuera, ahí viene mi comadre Sherlyn. Y después, sí, yo regreso mañana a las 10 de

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1: Lento.
0: Paciencia, compadritos. Esto porque en Boulevard Felipe Ángeles nos encontramos con carga lenta entre Hospital del Niño DIF y Zona Plateada.
1: Clima.
0: 20 grados. 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Yo soy Dariet. En unos minutos te comparto más información vial en la 104.5.
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1: Del tópico.
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0: Vámonos tendidos. Nunca puedo decir adiós, se llama este temita. Ya nos platicará el Poli a quién estamos escuchando. Right now. Bueno, antes de la presentación, Poli, por favor, porque luego se nos va el santo al cielo. ¿A quién estamos escuchando? Buenas tardes.
3: A una de las reinas de la discoteca, Pepe.
0: Ajá.
3: Gloria Gaynor.
0: Sí, señor.
3: Gloria Gaynor, que como tú bien lo dices, está cumpliendo 82 años.
0: No, ¿cómo 82?
3: ¿Me dijiste 82?
0: No, ¿cómo? ¿No? Le dije. Ah. Señor Cervantes, no le dije.
4: Ah, ¡viejo!
0: ¡77!
3: ¡Cabre! 77. Es que me cruzaste la información, porque...
0: Se ve más vieja. Pues se ve uno como se puede, güey.
4: Se ve más vieja. Yo pensé que ya se había muerto.
0: No. ¿Neta? Es que aquí en las enfermerides, ajá, dice 83 años y no es cierto. No es cierto. 70. Son 77, idiota. 70.
4: Pero se ve de 83, Pepe.
0: Bueno, se ve como puede.
4: Se ve que
0: la reina de las discos. Y que ha venido a México varias veces.
4: Uy, que no. ¿Volverá a venir, Pepe? Estoy muy ansioso.
0: No lo sé.
4: ¿No? ¿La fuiste a ver?
0: No lo sé.
4: ¿A poco se la perdonaste? O sea, ¿la fuiste a ver ahora que vino?
0: Sí, la Gloria Gaynor la levantaba, padre.
4: Ah, bueno. Me imagino que en su buen tiempo sí la levantaba.
0: ¿Cómo no? O sea, digo, musicalmente.
4: Ha de haber levantado más de dos o tres.
0: No, pues yo creo que sí, mijito santo. Pero bueno, mis niños adorados, después de este preámbulo...

0: No, y si quieres, pregúntale a tu hermana, está mejor esta.
1: ¿Qué tiene que ver Luis Miguel con Gloria Gaynor, animal?
2: Ya queremos el sol.
1: Ya, ya, ya, ya. No sea payaso. El señor Cervantes con su celular, aquí están. Ay, ay, ay. Lárguense a la taide, idiotas.
0: No, Pepe, porque ya no se trabaja con animales.
2: Ya no.
1: Ay, tienes razón, tienes
0: entonces
1: razón.
0: Ya no nos dan chamba.
1: Ya.
0: ¿Qué traen con el poli?
1: ¿Qué? ¿Con el poli qué dice? No.
0: Que nos van a multar, Pepe, por hacer no trabajar a los animales.
1: Oye, de veras, capaz que hay una demanda. No, pero bueno.
2: Gracias, Pepe.
1: No, perdón, es que el Iscariote que siempre mete la cizaña. Ya está. Pero bueno. Buenas tardes, tengan sus mercedes, mis niños adorados y queridos. Aquí estamos live y en full color, como acostumbramos, ya lo saben, en este desmadrito disque deportivo.
3: Pero milagroso que vienes a trabajar, Padre Santo.
1: Aquí estoy, idiotita. Aquí estoy. Entonces, aquí estoy, cómo no. No he faltado ni un día, babosos. Pero bueno,
2: El domingo.
1: El domingo no hay programa, Poli. El domingo no hay problema.
0: Con razón tiene el poli aquí afuera como su estúpido. A ver, ¿a quién le iban
2: como
0: a pasar a la cabeza?
2: Esperando a que llegues.
1: Esperando a que llegue. Bueno, por favor, entonces, ya lo saben, estamos a través de 88.9 Noticias, información que sirve. Y también, of course, vale la pena reiterarlo, a través de iHeartRadio, esta aplicación que es una verdadera maravilla, chulada de chuladas, y con ella nos pueden escuchar donde quiera que se encuentren. Vale madre la lejanía. Gracias, la ubicación, licenciado. Las coordenadas, señor licenciado. Buenas tardes, similares. Primo. Y conexos. Así que, además, si andan... No. ¿Qué se ve? Pues es que ando saludando aquí al licenciado. Si andan circundando la residencia lujosísima del Iscariote, allá en Casa del Carajo también nos pueden escuchar allá.

0: lo que nos dará un enorme gusto porque gracias a su preferencia y respaldo insistimos. Gracias a ello es que esta madrola de programa sobrevive después de 24 años consecutivos de estar al aire. Y aquí en nuestra queridísima cabina ubicada en Pirineo 770, Lomas de Chapultepec, casa
1: del Grupo ASIR.
0: Entraste un poquito tarde. A ver, va de nuevo, la toma dos. Muy abusado, René, te estoy hablando, mijo. Fuiste al Fígaro, ¿verdad? A sacarme punta. ¿Está bien?
2: Me agarró la racia.
0: La racia. Ah, bueno, sale. Entonces. Y te me quedas viendo, eres un hojaldra, güey. Entonces va de nuevo. Aquí en nuestra queridísima cabina ubicada en Pirineo 770, Lomas de Chapultepec, casa
1: de Grupo ASIR.
0: Eso. Bien dicho, niños. Sale pues, mes de septiembre, condenados. Una tarde medio lluviosa, medio rara, con frío, fresquecilla. Pero aquí estamos. Señor Cervantes, ¿cómo le va? Good afternoon.
3: Muy bien, mi querido Pepe, amigos de... ¿Se escucha? Bueno, probando.
0: ¡Que no le pegues, cabrón!
3: Es que luego lo volteé al güey de René así como diciendo que no se escucha y le mueve ahí como ¿no que... ¿ves? No, no la abriste.
0: ¿No ves que es muy sensible ese micrófono traído directamente de Alemania?
3: Ay, sí. Pepe, ¿dónde está la nota, la factura? Así la han de haber metido los ingenieros. Ay, lo compraron ahí en Steren.
0: No me digas. Allá en el centro, ¿verdad?
3: Y tú pues quemándolos, bien. Pepe, metiendo facturas de Alemania. No han viajado ni a Estados Unidos, y tú crees que estén.
0: Bueno, a lo mejor lo compraron en línea o ahí en el Amazon, alguna cosa de esas.
3: Digo. No, estás quemando a Cabero, Pepe.
0: ¿A poco no puede comprar un micrófono ese?
3: No, pero tú crees que fue a Alemania.
0: Bueno, pero tiene el teléfono.
3: Con trabajo ahí. Viene a trabajar, Pepe.
0: ¿A poco trabaja?
3: Pero bueno, oigan, por cierto, hoy les saludamos en arranque de semana. Uh-huh. Ya lo decías, Pepe, ¿sí? Mes patrio, mes de septiembre. Uh-huh. La neta, digo, en este mes que es patrio, uh-huh, este mes yo no iba a tomar.
1: ¿No?
3: No.
0: Consejos.
3: No, Pepe, pero ni modo de fallarle a la patria. No, pues el mes más patrio y que no vayamos a tomar, Pepe. Bueno. Entonces, no, Pepe, no serías mexicano.
0: Ándale.
3: Bueno, ¿qué te digo a ti? ¿No? Que siempre metes música de marihuanos, todo en inglés. Oye, cuando estamos en pleno mes patrio.
0: Bueno, ¿y eso qué tienes?
3: Ya lo sé que te
0: somos
3: vale madre.
0: Internacionales aquí.
3: Sí, Pepe, pero el mes es el mes.
0: Y luego.
3: Escucha, nada más. Ya nada más. Hasta parece que ahorita va a salir de la tumba el perro guayo.
0: Vámonos. Aquí con esto parece que vamos a estar en un cosa. ¡Compañeros! ¡De aquí a la gran, hijo de la chica! ¡De veras!
3: ¡Arriba, Pepe!
1: ¡Arriba!
3: ¡Hola!
1: ¡Arriba la patria!
3: ¡Arriba!
1: ¡Arriba tú!
0: ¡Ay, qué, Pepe! No, me estaba yo alocando, perdón.
1: ¿Cómo? ¿Por qué me mientas la madre?
3: No, Pepe.
1: Ah, bueno, es que así son los mítines. Está bien.
3: Son los cohetes.
0: ¿Qué? ¿Los cohetes?
3: Los cohetes, Pepe.
0: ¿Que los borrachos o cómo?
3: ¿Qué dices? No, ya viene despierto. Deja la orinada, la calabaceada.
0: No, ya no empieces con esos detalles.
3: Pero bueno, les saludamos en esta bonita tarde nublada. Dirían por ahí, ¿verdad? Los tarde londinense.
0: Sí, sí, es cierto.
3: Los envidiosos, Igor, dirán, ay, este güey, que nada más. No, pues si no han ido a Londres, no es mi pedo. O sea, uno que tiene mundo. Pero pues tarde en Londres.
0: El turismo, claro. Allá en Londres, el fish and chips.
3: Ay,
0: qué bonito. Qué bonito, claro.
3: O bien diría nuestro maestro, nuestro sensei Eduardo Treyes. Tarde serruchera, tequilera.
0: Así decía el Lalito.
3: Sí.
0: Buena onda, Lalito. Un fuerte abrazo para él.
3: Tarde de tríos.
0: Así que los tecolines, los panchos. Así, ¿no?
3: Pero nada más los acuérdense dandies. Si suben esa clase de videos, pónganse un antifaz. Para que no se vaya, pues sí. No los vayamos a reconocer.
1: No vaya haciendo.
0: Let it be, hombre, let it be.
3: Bueno, 20 grados Tofico, repito, 20 grados Tofico, tarde nublada, lloviendo ya desde muy temprano, uh-huh, aunque hace un poco de calorcito, se siente como
0: de
3: que...
0: De repente, chiquitín, ¿no? Sí.
3: A lo mejor aquí fue porque Pepe Toño estaba aquí sentado.
0: Oye, estuvo aquí.
3: Sí. Pepe Toño. Aquí dejó su mapita y sus crayolas.
0: De veras, están tiradas ahí en el piso.
1: Sus crayolitas. Sí, se lo acabó.
3: Bien dice que él no echa su ropa a la lavadora.
0: ¿No?
3: No, Pepe.
0: ¿Cómo? ¿A poco a mano ahí?
3: No,
0: con el jabonzote y todo.
3: En la licuadora.
0: ¡Ay, la licuadora!

0: ¿Qué pasó? ¿Qué falta de respeto al pequeño gigante?
1: Sí. Oigan, nada más, por cierto, qué manera de llover en la mañana. Bueno, anoche y hoy en la mañana.
0: Ni me digas, güey.
1: Hoy que yo llegué a las 7:30 de la mañana. ¿Qué les digo a ustedes? A esa hora estaban dormidos seguramente. A esa hora no le están aportando nada a esta vida. Estaban bien jetones. Aquí, por la noche, Chapultepec, 8 de la mañana, un aguacerazo, pero bueno.
0: ¿Por qué llegaste tan temprano, si se puede saber?
1: Pues perdón, Pepe, yo sí trabajo.
0: Perdón, ¿eh? Digo nada más.
1: Yo que más quisiera tener la vida resuelta como tú. O como el Poli. Como el Poli, que también nada más se la pasa ganando ahí.
0: Ah, sí. A ver, Poli, ¿cómo le va? Good afternoon, buenas tardes. ¿Qué patín del diablo?
2: Pepe, Alex, buenas tardes a todas las Polifan, Poliescucha y todas las Polilover que siempre nos sintonizan desde el 88.9 Noticias, información que sirve. Y
3: con
2: también
3: esa cara
2: por iHeart Radio.
3: ¿Qué tienes? Pues no comprendo.
2: Y también le mando un saludo, un abrazo y un beso para la jefa Alma Rosa Báez.
1: ¡Ay! ¡Echo el aire!
2: Mayra López y para Miriam Bautista, como ¿sí? todos los días. Y gracias por acompañarnos. Y todos los días, aunque no lo pasen al aire, Pepe Toño le
1: aunque
2: dejó
1: sea el dedo.
2: Pepe Toño le deja saludos a Iñaki también, Pepe.
4: Ay, Dios mío, ya va a empezar este güey otra vez con eso. Bueno.
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6: ¡Hey! Hola, ¿qué tal, comadre? Hola, compadre. Yo soy Dariet. Ya regresé y te sigo compartiendo la información vial.
5: Obras.
6: Considera circulación en contraflujo y adecuaciones viales por obras en el Boulevard Colonia Santa Catarina, a la altura de Haciendas de Hidalgo. Asimismo, te comparto que por obras tenemos un cierre en carril derecho. Esto es en Boulevard Las Torres, con dirección a Ciudad Sahagún. Considera circulación en contraflujo y tránsito lento entre Real Toledo y Las Vías.
5: Carga que avanza.
6: Esta la encuentra sobre carretera Pachuca-Ciudad Sahagún, partiendo de fraccionamiento La Calera hacia Rastro Municipal. Asimismo, en prolongación Avenida Juárez, tiene carga ligera desde Boulevard Felipe Ángeles hacia Glorieta Insurgentes. Tómalo en cuenta.
5: Fluido.
6: En Boulevard Ramón G. Bonfil, ni quien te detenga, desde fraccionamiento San Carlos hacia Boulevard Colosio.
5: Clima.
6: 20 grados, compadre. Yo soy Dariet. 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
7: Ya casi cierto.

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5: Todo finalizó con la agónica victoria 1-0 del Cruz Azul frente a Santos. La anotación fue de José Paradela al minuto 89, así que el técnico Joel Wiki aplaudió que los celestes hayan podido sumar 3 puntos.
6: El triunfo no fue fácil y logramos al final de cuentas conseguir un gol, ¿no? Uno de los pocos partidos que hemos tenido con 0 atrás y eso da un poco de respaldo al equipo, ¿no?
5: Todavía faltan 4 partidos de la jornada 7 que fueron reprogramados para las siguientes semanas. Para Asir Deportes, Arturo Sanguino.
7: 1 saludo a Espacio Deportivo, en especial a todas esas aguiluchas que se les fue el internet. El León nada más les dio un garrazo y los puso en 4. ¡Ja, ja, ja, ja! ¿Qué pasó, Estorbantes? Esperemos hables de tus águilas. ¡Ah! ¡Ja, ja, ja, ja, ja! Y en Espacio Deportivo son las 3 y 4.
8: Me vale madre.
9: ¡Arriba la!
10: Exacto.
11: Perdió el América, Estorbantes. ¡Qué gusto me da!
10: Cervantes, mándale una mentadita al Chepe y a su vieja que le van al Cruz Azul. Y acá en Naucalpan, en Espacio Deportivo, son las 3 y cuarto. ¡Carajo!
12: ¡No sirve para nada!
13: Viene. Ay, ya no le voy a Cruz Azul.
14: Buenas tardes, chiquillos infelices. Un combo Toluco y unas palabras del maestro, filósofo, pensador mexicano, coach de vida y espiritual Pepe Segarra para la señorita Marlene. Y en la capital del chorizo siempre son las 3 y cuarto, carajo.
15: Hola, te amo.
16: Tal vez no venda verdura, pero sí te andaba sacando la calabaza.
17: Buenas tardes, hijos de Noroña. Mándele un viejo huevón para el Iñaki, que bien lo dice el Poli Taloco. Los lunes no viene, es el huevón. Ay, y hablando de él, un hola, te amo. Combo Gaby, saludos.
12: Viejo huevón.
15: Hola, te amo.
18: Gabriela, trae un bizcocho. Qué hermosos chicharrones tiene.
19: Buenas tardes, Espacio.

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1: Claro que yes, por supuesto, y con los Pretenders y Chrissy Hynde, la cantante, la guitarrista, gran grupo. Hoy la Chrissy cumple 75 añitos y sigue rock and rollando macizo. ¡Cállate los ojos si no se ha muerto!
2: ¡Sigue viva,
1: idiota!
2: Pues por eso se...
1: Es que ya nos estigmatizaron con lo de Rubén. Pero bueno, en fin. No, Chrissy Hynde y este temazo. Back on the chain gang.
3: Le van todos a reclamar a Pepe.
1: ¿Quién me va a reclamar, güey? ¿Qué? Como que pase de que buena mesa.
3: ¿Qué dijo?
1: Idiota.
3: ¿Qué dijo?
1: Qué buenas patas, dice. ¿Qué es eso?
3: Abro conversación aquí, a ver.
1: De veras, esas gañán, hombre. Sí,
3: René, neta, somos los tres y no, tú, güey. Tú acorrientas el programa, güey.
1: Ni que fuera una mesa, un mueble.
3: Sí, pues claro. Sí,
1: idiota.
3: O sea, del poli no van a hablar.
1: Tiene su atractivo la Chrissy Hynde. Pero bueno.
3: ¿Todavía?
1: No, sí, claro.
3: ¿A los 70 y tantos?
1: Sí, güey.
3: ¿Sí? Claro. O sea, ahí sí se aplica la de que ¿la de en qué? Tiempos de guerra cualquiera.
1: ¿Qué pasó?
3: No, pues
1: ya la desesperación, ¿verdad?
2: Pero gallina, pues, sí, bueno, vieja, sí. Gallina vieja se buen caldo, pupi.
1: Ah, de...
3: ¿Sí?
1: Ah, mire.
3: Por eso al poli ya no le compran gallinas.
4: Porque en un hoyo se te puede escapar absolutamente todo.
1: Vámonos. Ah, bueno, sale pues.
3: Oiga, cuando reces a Televisa, ¿vas a dar la exclusiva aquí, Pepe? ¿La primicia?
2: Con nosotros.
1: ¿Cuál exclusiva?
3: Cuando digas que ya vas de retache para Chapultepec. No la merecemos, ya, Pepe.
1: Por favor, hombre. Invítanos, no estén también elucubrando. ¿Qué? Te hemos tolerado todo. Cuando haya información fidedigna, se las indicaré de primera mano.
3: Bueno, ¿no lo dices tú o le marcamos a Toño? Tú decide.
1: Por favor, hombre. De ver, mi querido tocayito, sí, no. A quien Dios tenga
5: en su santa gloria.
1: Gran cronista de fútbol bueno. Americano y básquetbol, Pepe Espinosa, sí, señor.
3: Enrique Garay. Ah, que no se la des a dar a Pepe. A Pepe.
2: Pepe Bustos.
1: Ah, no, es no. Pepe Bustos. ¿Qué pasó de la zona?
3: Me pone a Pepe Cárdenas.
1: A Pepe Cárdenas, mi cuaderno, es mi cuate de mucho.
3: De una vez dinos si con él entonces vas a dar la exclusiva.
1: Te hablo en la noche, Pepe. Ah, no es cierto. No hay nada, señor. Pero bueno, sale pues. ¿Qué? Mandarme mis manos. Ah, pues si quieres ya me voy, güey.
2: Ah, Pepe, no.
1: Ya sabes que me falta poquito para alargarme. No. Entonces, pues bueno. Híjole. Oiga, señor Cervantes, que perdió su América.
3: Sí.
1: Ándale, qué pasó.
3: Ahora sí, la primera derrota oficial.
1: ¿Cuál bueno, oficial?
3: Oficial en ya... un torneo, porque es aguamielero, que a nadie
1: entonces,
3: interesa.
1: ¿Para qué van?
3: Ah, pues porque todos fueron, Pepe, obligados. A ver, es un torneo que no importa. Pero que económicamente le interesa a los dueños. A los dueños, no a los equipos, no a los aficionados, Pepe. Y se perdió uno por cero con el
6: León.
3: Pero no importa, el América, nada más ahí se las dejo. Sin jugar este fin de semana en la Liga MX, continúa como líder general.
1: ¡Ay, qué maravilla!
3: Los Aguilácticos.
1: En zona de clasificación y faltan como 15
3: jornadas. Bueno, ¿y qué decir de las superpoderosas, eh?
1: ¿Qué?
3: Las chavas, líderes,
1: invictas,
3: y ganaron 2-1 a las Pumitas.
2: Las Kitties.
1: Es mejor equipo el de las chavas que el de los
3: Bueno, Pepe, pero dominamos el fútbol mexicano.
1: Dominamos, cállate.
3: Bueno, hasta el Madrid perdió el fin de semana, ¿no? Con el Betis.
1: Con el Betis,
3: y el América
1: no, ya llegó Mourinho y aquí.
3: Y el América se mantiene invicto. Y agárrense.
1: ¿Qué?
3: De una vez, mis queridos albañiles, chemos, homeless, aquí estamos.
1: ¿Qué?
3: El sábado les vamos a repetir dosis, les vamos a recordar quién es papá.
1: No, hombre, va a ganar la máquina.
3: ¿Oíste,
1: hombre?
3: Villalbazo, ¿oíste, tocayo? Porque en la mañana me lo encontré. Y ya cómo toca yo qué, ya cómo le vas a poner bien salsa.
1: Ya traen de refuerzo a Alan Mosso.
3: No, qué miedo.
1: Buen jugador.
3: Se lo ganaron al Barcelona.
1: No seas maluco, güey.
3: Nosotros tenemos al español, hombre. Y ya llegó.
1: Ah, no, qué jugadorazo,
0: 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Son las 3:15, carajo. 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
2: Ajusten el cinturón de seguridad. Ya volví con la información vial. Excelente camino. Y por obras de reencarpetamiento.
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0: vivo.
1: Los escuchas, les hago la invitación a que nos manden un WhatsApp al 56 27 61 44 66.
2: Y aquí en Portales, como siempre, son las 3:15. Carajo.
3: Este martes en La Frontera arranca la Serie del Rey de la temporada 2026 de la Liga Mexicana de Béisbol entre los Olmecas de Tabasco, campeones de la zona sur, y los Toros de Tijuana, monarcas de la zona norte. Los Olmecas vienen de derrotar a los Pericos de Puebla en 5 juegos, mientras que los Toros a los Sultanes de Monterrey también en 5 partidos. El parador en corto de los Olmecas, Jason Atondo, asegura que el equipo está enfocado en conseguir el título.
4: Muy contento, muy feliz también por la gente de Tabasco que merecía este campeonato y vamos por la serie del Rey. Series difíciles como todo playoff, pero el equipo se mantiene muy unido y gracias a Dios se dio este campeonato. Esa es la mentalidad, con humildad y salir con las victorias. Que disfruten bastante este campeonato de la zona y vamos por la zona del Rey.
3: Asir Deportes, Gabriel Ayala.
5: Se viene una edición más de la Champions League. Comienza el camino rumbo a Madrid este martes a las 10:45, AECA de Atenas contra Lens de Austria y Brujas de Bélgica contra Aston Villa. El resto de la jornada a la 1:00 p.m, con el posible debut de 2 mexicanos, Santiago Jiménez y Álvaro Fidalgo. Porto enfrentará al Manchester City, mientras que el Betis se verá las caras con el Lille de Francia. El máximo ganador, Real Madrid, recibe en el Bernabéu al Inter de Milán. Escuchemos al técnico Mourinho.
6: No es un partido ultra importante porque no decide nada, no es eliminatorio. Pues son 7 partidos, yo creo que tanto nosotros como el Inter nos vamos a cualificar, pero es un partido que se juega mañana, cada punto es un punto importante.
5: El cuadro merengue con ausencias en medio campo, Bernardo Silva, Camavinga y Arda Güler por suspensión, además de lesionado Tuameni, y el Borussia Dortmund recibe a Villarreal. Rodrigo Herrera, Asir Deportes.
7: ¿Qué pasó, hermanos de Villalbazo, nariz de Twinkie? Desde Veracruz.

0: Siempre son las 3:15, carajo, por favor, una mentada para mí, por el puro gusto, porque ya hoy es lunes y vamos a empezar la semana. A mi esposo unas bellas palabras del maestro Pepe Segarra, el inmortal de la radio. Para mi hijo, echa nomás segunda, chiquitín, ya que nomás quiere estar viendo las caricaturas. Sí, y en Xcolco, Veracruz, siempre son las 3:15, carajo. Poli, tú eres el héroe de esta película, papá.
1: Échale más enjundia, chiquitín.
2: No seré microbusero, pero sí andaba pasando por tu colonia.
1: ¡Muchacho! ¡Huevón!
3: Hola, pioneros de la radio. Manden un saludo, por favor, a César Escobar Cervantes. Un échale más enjundia, chiquitín. Y aquí en San Luis siempre son las 3:15, carajo.
1: ¡Échale más enjundia, chiquitín!
4: Hola, viejos malletones de Espacio Nada Deportivo de la Tarde. Por favor, les pido que les manden unos sirve empanada a mis compañeros de equipo de la universidad. Y también, por favor, necesito que le manden un échale más enjundia, chiquitín. Y eres el héroe de esta película a mi hermanito Gibran, que le fue muy bien en su efeméride. Y que no se agüite. Y aquí en San Luis, como todo el mundo, siempre son las 3:15, carajo.
1: ¡Échale más enjundia, chiquitín!
5: Tú eres el héroe de esta película, papá.
6: Buenas tardes, amigos de Espacio Deportivo. Saludos, Pepe Segarra, Poli, Alex. Quiero felicitar a las Aguilácticas por el fabuloso cuarto lugar. ¡Felicidades!
7: Perdió la América. ¡Ay, pobre del Estorbantes! ¡Llora!
8: Saludos, viejos paqueteados. Por ahí un viejo mayate para el Mark. Y un viejo huevón para todos los cocineros. Y aquí en el sur de Filadelfia son las 3:15, carajo.
1: ¡Viejo mayate!
9: ¡La migra, la migra! ¡Viene la migra!
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0: hierba de la buena, esa que te lleva.
1: Cervantes, ¿cómo le fue a la América, güey?
2: Vamos, no, igual que a tu hermana, güey.
3: Buenas tardes.
2: Sí, Pepe.
1: Ya, aliviana.
2: Se la llevaron al baile.
1: ¿Al baile?
2: Sí, Pepe. Se la enchufaron y todo antes de llegar al altar. Se la fumigaron.
4: Bastante jodidón, diría yo, ¿eh?
1: Ya, cartón de che.
2: De bola de boliche.
1: No, ya, charros, hombre.
2: Pues es que lloren, Pepe, uno viene tranquilo, de buenas, iniciando gallina. La semana, y ustedes empiezan. Tú también, Pepe.
1: ¿Yo qué?
2: Tú eres el incendiario, igual que el Poli Toluco.
5: No, yo tranquilo, no. Yo,
2: ¿cómo no?
5: Yo soy campeón con el Toluca, entonces yo tranquilo, yo no.
1: ¿Ah,
5: no,
1: sí?
6: Alex,
1: ¿qué repito, pasó con su Toluca?
5: Campeón, Pepe, de la League Cup, nada más 2-0 al Monterrey.
6: Alex,
1: 2-0.
5: 2-0.
6: Alex, repito, perdió el líder, las gallinas del América.
2: No digas, ¿cómo se llama la doña?
1: Por favor, hombre.
2: Doña Mariana.
5: No le digas chancludo.
2: Oh, bueno, pues es que, póngase a trabajar en lugar de estar marcando y mandando mensajes.
1: Cuide a sus nietos. Pero tampoco te aceleres, hombre.
2: No.
1: Te...

0: pues no, pero ustedes tienen la culpa. Ahora de un terno que no importa, ¿qué le interesa a la Lipsco?
1: La vida se trata de metas. ¿Eh? Entre más metas, mejor.
0: Pues ahora, sí. Tanto están hablando del título. ¿Y por qué entonces hablan todos en todos los medios, desde la mañana en los periódicos, del cuarto lugar de la América?
2: Cervantes.
0: En lugar de que digan Toluca campeón, es América otro fracaso internacional.
1: No. ¿Sí? Encabezados de los diarios deportivos ensalzan la victoria de
0: pero
1: Toluca.
0: Pero esos que tú lees, esos que sirven para madurar papayas y limpiar vidrio.
2: ¿Cómo le fue a la América, güey?
0: Es el ovaciones y el esto.
3: Eso,
0: eso me dijo Anselmo Alonso.
1: Lo que dicen, el adrenalina, el cancha, la primera plana dedicada al Toluca, está bien.
2: ¿Cómo le fue a la América, güey?
0: Ya ves, ahí está. Ahí está.
1: A tu América ahora con su nuevo refuerzo, ¿verdad?
4: ¿Cómo se llama el Cervantes que le va a la América?
0: Carlos Charlie. Ah, que por cierto, va a heredar, ya heredó de hecho,
1: ¿qué?
0: Un número histórico, fenomenal, ¿cuál? Magnífico.
1: ¿Qué número le van a dar al caballero?
0: El 8.
1: ¿Qué?
0: El 8, Pepe.
1: ¿El 8?
0: Histórico.
1: Pero no puede ser eso, hombre.
0: El número del chicharito.
1: Seas idiota, de veras. Pero ¿cómo le van a dar el número de uno de los mejores jugadores que ha venido al fútbol mexicano en su historia? A pesar de que estuvo en el América. Pero tipazo y jugadorazo.
0: Carlos Reynoso, el maestro.
1: ¿Cómo le van a dar? Ese número deberían de retirarlo.
0: No, Pepe, porque después pasó la gloria y las grandes hazañas, tardes históricas, Pepe, con el maguito Álvaro Fidalgo.
1: ¿Cómo vas a
0: tricampeón?
1: Álvaro Fidalgo con Carlos Reynoso.
0: Pero fue tricampeón,
1: Carlos
0: Pepe.
1: Reynoso le daba 40 vueltas.
0: No lo dudo. No. Y las madres que le ponía a la leona dormida.
1: ¡Calla! No. ¿Eso qué te importa? No te metas en la vida de la
0: gente. ¿Qué estabas diciendo? Carlos Álvarez, nuevo refuerzo americanista. ¡Tómela, papá! ¡Muéranse de la envidia!
1: Al rato que regrese el maguito Sonrix.
0: Imagínate.
2: ¿Cómo le fue a América, güey?
0: No, qué va.
1: ¿Que sí lo convocaron para la Champions? ¿O para dónde?
0: No,
1: ¿cuándo va a jugar el Betis?
0: El Betis, sí, pero está en la Champions.
1: ¿En la Champions o en la Europa League?
0: No, pero sí está convocado, Pepe. Ajá.
1: Pues para eso le pagan, para que juegue.
0: Ah, es que estás preguntando, sí. Pues no preguntes.
1: Ya.
0: ¿Qué oye este?
1: Oye, portar ese número y con el América, digo,
0: está
1: el
0: convocado.
1: Cuate debe de jugar fuerte.
0: Mañana enfrentan al Feyenoord.
1: Al Feyenoord de Rotterdam.
0: Sí, sí.
1: Oye, en el Feyenoord era donde jugaba el Santi. Donde se volvió famoso.
0: Donde hizo el único bueno.
1: Nunca debió haber salido del Feyenoord. Pues sí, fíjate,
0: nunca debió de haber salido del Cruz Azul, Pepe.
1: No, en el Feyenoord sí la sigue.
0: Pero fue el único. Está igual que el Chicharito.
1: Ajá.
0: Nada más en el Manchester y de ahí.
1: En la primera temporada, ¿verdad?
0: Ajá.
3: Fue lo único.
1: Chivatón, ¿cómo quedó tu Guadalajara, güey? Sí, señor.
0: Vamos entonces en este mismo y exacto momento a leer mensajitos, Pepe.
1: ¡Órale! Me parece perfecto.
0: Oye, saludos al Talas. ¡Ay, güey!
1: No
0: dice, buenas tardes, tengan sus mercedes.
1: ¿Cómo no?
0: Ya se van, ya te imaginas.
5: ¡Queremos boletos!
0: Imagínate.
1: Espérense tantito, hombre.
0: Dice Mario Abraham. Pepe Segarra, ¿qué onda? ¿Vas a entrar o no al reality? ¿Te vas a ir a la granja VIP con Pimpinela Escarlata y Niurka?
1: Oiga, la Pimpi va a estar en esa onda.
3: Ajá, la Pimpinela Escarlata.
1: Híjole. Bueno. No, pero para
5: queremos
1: nada.
5: ¡Queremos boletos!
1: Espérate tantito, hombre.
3: Pues que me den unos boletos, ¿no?
1: La Diva Elizondo, mándale un viejo huevón a mi esposo Lorenzo Rosas y díganle que recuerde que mañana es cumple de su hijo Manuel.
0: Ah,
1: ¿cómo se le va a olvidar este caballero?
0: No. Le hubiera puesto Manuela.
1: ¿Verdad?
0: Saludos para León Guzmán, que también se burla de... Ay, no, que con Almada van a ganar copas internacionales. Cálmate, León, no sé ni a qué pinche
6: equipo le vas. Perdió la América, ay, pobre de los Torbantes. Llora, llora y mueve sus
0: manitas. Así lloraba tu jefa, güey.
1: Ya, hombre. ¿Cuándo haces esa referencia?
0: Pues que me acordé.
7: Perdió el América, perdió el América.
1: El contador público, Sergio Mora, dice, buenas tardes, prófugos de García Márquez. Un saludo, por favor, para mi nieta Rafaela, que hoy cumple 3 meses aquí en Toluca. Son las 3:15, carajo.
0: ¿Qué tantos boletos que está frío y frío?
1: Está bien, bueno, ya vamos a complacer.
0: Para un privado con tu carnal.
1: Ya, hombre.
7: Perdió el América.
1: Pero bueno, dice Espacio Deportivo y 88.9 Noticias.
2: ¿Cómo le fue el América, güey?
1: Espérame. Les invitan de todo corazón a disfrutar del espectáculo. This is Michael. This is Michael.

0: Michael. Un espectáculo musical internacional de homenaje al rey del pop. Ya se imaginarán de quién se trata. Por favor, ilústrenos, señor Cervantes.
1: Te lo repito, Pepe, del niño envuelto. Le encantaba a Michael.
0: Sí,
1: sí, sí, sí.
0: ¿Me digas?
1: Le encantaba, Pepe. Nada más les metía los dedos así como...
0: Ya, hombre.
1: Para rechupete, así. Cuando te gusta una comida, tanto poco no, hasta como en el pastel.
0: Bueno, sí, que empiezas ahí
1: a dediar.
0: A escarbarle por ahí.
1: Exacto.
0: Ahí está bien. Bueno.
1: Bueno, tenemos tus accesos para este viernes 18 de septiembre. Ya este viernes. ¿Este viernes? No, hasta el otro.
0: ¿Cómo este viernes?
1: Hasta el otro. Ay, la quincena va a estar.
2: ¿Cómo va a estar?
0: Hasta el viernes.
1: Así la traigo bien dura. Viernes 18. Cálmese, Poli. Me hace reír. Viernes 18 de septiembre, 9 de la noche en la Arena Ciudad de México. ¿Cómo se los pueden llevar, Poli?
2: Como siempre, ya lo saben, desde su celular entran a nuestra aplicación iHat Radio y ahí encontrarán 88.9 noticias y verán el micrófono blanco dentro del círculo rojo, ese es el tallback. Ahí graban un mensaje que diga "This is Michael". Deja,
1: ay, güey,
2: dejan su nombre completo, número telefónico y lugar desde donde nos escuchen. Posteriormente la producción, si no está riendo de mí, se comunica con todos ustedes. Y todo esto bajo un 20. Permiso, Segov, déjese.
1: ¡Ay, perro!
0: ¡Sucio!
1: Ahora sí vamos a preguntarle en este mismo exacto momento al ídolo, al eterno.
0: ¿Y dónde está?
1: Al que está sentado a la derecha del Cervantes. Vamos a preguntarle si es que acaso te... No, ¿verdad? Si no va. Vamos a preguntarle a José Vicente Segarra
3: y García
1: si es que acaso tendrá resultados.
2: Sí tiene, porque es lo único que le queda.
0: ¿Qué pasó, colega? Ya, por favor, que se calme la ambulancia que se estacione aquí junto, por favor, niños. El Mundial Femenil Sub-20, la actividad de este lunes, mis niños adorados. Corea del Norte le ganó 2-0 a Portugal, mientras que Costa Rica cayó 3-1 frente a Colombia. También China derrotó 5-0 a Nueva Caledonia, mientras que España, la Furia Roja, 2-0 le ganó a Nigeria.
4: Ya, córtale, Pepe. Mérame,
0: eso en el Mundial Femenil Sub-20. Y en la Liga de las Estrellas, en España, coño, el Getafe empató 1-1 con el Celta de Vigo. Y el Elche perdió 3-2 frente a la Real Sociedad de San Sebastián. Pues son los resultados oficiales, idiota.
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1: Ana, mi nombre es Dariet. Te sigo acompañando con la información vial.
0: Lento.
1: Conduce con mucha precaución y más si tu camino va sobre Boulevard Colosio. Aquí nos encontramos con carga lenta desde Boulevard Valle de San Javier hasta Túnel Independencia.
0: Carga que avanza.
1: Y considera ligeros asentamientos sobre Boulevard Felipe Ángeles a partir de Venta Prieta hasta Estadio Hidalgo, que también los encuentras en Boulevard Pachuca Pachuquilla entre Distribuidor Bicentenario y Entrada La Providencia. Te comparto que en carretera Pachuca Ciudad Sahagún avanzamos poco a poco desde Trébol La Paz hacia Rastro Municipal.
0: Obras.
1: Tenemos circulación en contraflujo y adecuaciones viales por obras en Boulevard Colonia Santa Catarina, a la altura de Haciendas de Hidalgo.
0: Clima.
1: 18 grados, conduce con precaución, tenemos lluvia en algunos puntos de la ciudad. 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
1: Hola, compadritos. Yo soy Dariet. Ya les comparto más información vial.
0: Obras.
1: Muy atentos, ¿eh? Continúan obras sobre Avenida Madero en los carriles derechos ubicados entre Palacio de Gobierno y Río de las Avenidas. Tomen sus precauciones. También les comparto de un cierre total por obras en la lateral del Felipe Ángeles, entre Zona Plateada y Venta Prieta, dirección sur. Utilicen como vía alterna Avenida Pirules.
0: Fluido.
1: Aprovechen porque en Avenida Madero ni quien nos detenga desde Río de las Avenidas hasta Avenida Madero.
0: Carga que avanza.
1: Hidalgo con ligera carga desde Ocampo hasta Arista. También prolongación Avenida Juárez desde Boulevard Felipe Ángeles hasta Glorieta Insurgentes.
0: Clima.
1: 18 grados. Conduzcan con precaución. Tenemos lluvia en algunos puntos de la ciudad. 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

0: Hola, hola mis compañitos piciosos, ¿cómo están este lluvioso lunes? Espero que muy bien. Yo soy su amiga Sherlyn de Alba y estamos arrancando turno con lo mejor de forma digital para iHeartRadio y también aquí en La Comadre 104.5, puros éxitos. Y mis compañitos piciosos, ¿cómo están? Espero que muy bien. Arrancar la semana con todos, si se puede, compañitos. Y oigan, les tengo una pregunta. ¿Ya tienen descargada nuestra aplicación iHeartRadio en su celular? 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Regreso contigo a las 4:40. ¿Con qué crees? Pues con los comatips del día de hoy, así que no te los vayas a perder. Quédate conmigo de forma digital por iHeartRadio y también aquí en La Comadre 104.5, puros éxitos. Yo soy tu amiga Sherlyn de Alba y son las 4:19.
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1: Carga que avanza.
2: Hidalgo con carga ligera a partir de Ocampo hasta Arista. Asimismo, prolongación Avenida Juárez a partir de Boulevard Felipe Ángeles hasta Glorieta Insurgentes.
1: Lento.
2: Evitemos Boulevard Colosio. Y si ya vas en la zona, ten paciencia. Te encuentras con carga lenta desde Boulevard Valle de San Javier hasta Túnel Independencia.
1: Clima.
2: La temperatura 18 grados. Conduce con precaución. Tenemos lluvia en algunos puntos de la ciudad. 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
2: Soy Arturo Sanguino y les tengo lo más relevante en materia deportiva. Mientras que en el US Open, en la actividad del domingo, en la rama femenil, Arina Sabalenka, Noskova, Jessica Pegula y Emma Navarro obtuvieron la victoria para avanzar a los cuartos de final. Y en la rama varonil hicieron lo propio Francis Tiafoe, Ben Shelton, Alex Michelsen y Carlos Alcaraz. El español agradeció el apoyo que ha recibido en este Grand Slam.
3: Es increíble, ¿no? el cariño que recibo, ¿no? Toda la gente, bueno, mucha gente de España, hispanohablante, que está aquí, ¿no? para ver los partidos, para verme, para animarme, lo cual yo lo agradezco un montón. Espero que estéis en la siguiente ronda.
2: Soy Arturo Sanguino, nos escuchamos en la próxima.
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0: 4 de la tarde con 40 minutos, mis compañitos piciosos. Disfrutamos este temazo de Josy Cuen titulado Nuestro Secreto. Yo soy tu amiga Sherlyn de Alba y estoy arrancando con todo lo mejor aquí en La Comadre 104.5, puros éxitos, y también de forma digital por iHeartRadio. Y a ver, compañitos, ¿a poco no cuesta un montón salir de la cama todos los lunes? Y es que el despertador suena y uno quiere pues derretirse entre las cobijitas, pero bueno, como todavía no somos millonarios, hay que levantarse con toda la actitud a ganarnos el pan, claro que sí. Y es que, para sacudirse la flojera de golpe, nada como el regional mexicano, claro que sí, comadre. Así que te traigo las rolas más movidas para iniciar con todo esta semanita. En el puesto número 1 tenemos nada más y nada menos que La Boda del Huitlacoche de Carin León. Sí, comadre, esta canción no te pide permiso para despertarte, te levanta porque te levanta. El ritmo del zapateado es tan rápido y alegre que aunque estés pues medio dormido o medio bajoneado, esto te prende. El como tip musical número 2, El Rescate de Grupo Firme y Luis R. Conríquez. Esta es una rola perfecta para subirte el amor propio. Y en el tercer lugar, comadre, ¿cuál crees que esté? Esto te lo suelto a las 4:51, así que no te me vayas a mover. Quédate conmigo en digital por iHeartRadio y también aquí en La Comadre 104.5, puros éxitos. Yo soy tu amiga Sherlyn de Alba y son las 4 de la tarde con 41 minutos.
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2: ¡Hey! Hola, comadre, hola, compadre. Yo soy Dariet. Ya regresé para compartirte más información vial.
1: Fluido.
2: Empezamos con las buenas noticias, y es que si tu camino va sobre Avenida Madero, ¿qué crees? No encuentras nada de carga desde Río de las Avenidas hacia Avenida Madero. ¡Aprovechalo!
1: Carga que avanza.
2: Prolongación Avenida Juárez tiene carga ligera entre Boulevard Felipe Ángeles y Glorieta Insurgentes. Asimismo, Boulevard Ramón G. Bonfil, aquí partiendo de Boulevard Colonia Santa Catarina hacia Boulevard Colosio.

0: En Avenida Revolución aumenta la carga, pero no se complica. Esto desde Jaime Nuno hasta Glorieta Revolución.
1: Lento.
0: Boulevard Colosio con asentamientos. Mejor evitemos la zona. Te encuentras con carga lenta desde Boulevard Valle de San Javier. Esto con dirección a Túnel Independencia.
1: Clima.
0: 18 grados. Conduce con precaución. Tenemos lluvia en algunos puntos de la ciudad. 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
3: El PAN podría establecer alianzas con otros partidos como el PRI, Isaac Castañeda.
4: El dirigente nacional del PAN, Jorge Romero, abrió la puerta a establecer alianzas con otros partidos de oposición como el PRI. Sin embargo, la decisión no será nacional, sino de las dirigencias locales o estatales rumbo al próximo proceso electoral de 2027. En conferencia, el líder del blanquiazul afirmó que no existe uniformidad sobre el tema de las coaliciones en el partido y harán lo que sea conveniente para conservar a sus gobiernos.
5: Que empiece el diálogo con las dirigencias y las militancias locales para que se tome una decisión local, estatal. Estoy absolutamente convencido de qué es lo que tenemos que hacer.
4: Añadió que hasta el momento no se ha oficializado ninguna alianza porque no la hay. Isaac Castañeda.
3: La Fiscalía General de la República vinculó a proceso a un hombre tras localizarle más de 100,000 pesos sin que acreditara su procedencia, René Ponce.
6: Por su probable participación en el delito de operaciones con recursos de procedencia ilícita, la Fiscalía General de la República obtuvo la vinculación a proceso de Héctor N., quien fuera detenido cuando circulaba a bordo de un vehículo en la autopista México-Cuernavaca con dirección a la Ciudad de México. Durante su captura y tras una revisión preventiva, se localizó en el asiento del copiloto una mochila entreabierta que contenía 747 mil pesos, cuya legal procedencia no pudo acreditar. Por estos hechos, el Ministerio Público de la Federación, adscrito a la Fiscalía Federal en la Ciudad de México, aportó los datos de pruebas suficientes para obtener la vinculación a proceso y un plazo de 4 meses para el cierre de la investigación complementaria. René Ponce Hernández.
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0: 4 de la tarde con 52 minutos. Disfrutamos este tema. Soy Joan Sebastián, titulado Más Allá del Sol. Yo soy tu amiga Sherlyn de Alba y estoy contigo de forma digital por iHeartRadio y también aquí en La Comadre 104.5, puros éxitos. Y mis compañitos viciosos, espero que estén listísimos porque ya les traigo el último comatip de este lunes. Y es sobre canciones de regional que tienes que escuchar sí o sí este lunes, ya sabes, iniciando la semana. En el puesto número 3 tenemos nada más y nada menos que Lady Gaga de Peso Pluma y Gabito Ballesteros. Esta canción es una combinación de requintos y tololoche que hace, pues, caminar con estilo. Te pones, pues, alegre, tiene un buen sonido. No sé, a mí en lo personal me gusta bastante. Yo creo que de las tres es mi favorita. Y es que, pues sí, compañitos, el lunes se afronta con la música a todo volumen. ¿Y qué crees? Con la sonrisa bien puestísima. Así que, por favor, escucha estas canciones, pues, si te sientes medio bajoneado, por si quieres arrancar el lunes con todo lo que sobra de lunes, ¿eh? De verdad, regreso con ustedes la próxima hora con la preguntita de esta tarde, así que no te me vayas a mover. Quédate conmigo de forma digital por iHeartRadio y también aquí en La Comadre 104.5, puros éxitos. Yo soy tu amiga Sherlyn de Alba y son las 4 de la tarde con 54 minutos.
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2: Obras.
1: Compadre, muy atento, tenemos cierres por trabajos de rehabilitación en la calle Jaime, en los tramos entre Río de las Avenidas y Avenida Revolución, y de Avenida Revolución hasta Avenida Juárez. También te comparto que continúan obras sobre Avenida Madero en los carriles derechos ubicados entre Palacio de Gobierno y Río de las Avenidas. Toma tus precauciones.
2: Clima.
1: 18 grados, conduce con precaución porque tenemos lluvia en algunos puntos de la ciudad. 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

0: 5 de la tarde con 17 minutos, mis compañitos piciosos. Disfrutamos este temazo del fantasma titulado El Culpable. Yo soy tu amiga Sherlyn de Alba y estoy contigo en digital por iHeartRadio y también aquí en La Comadre 104.5, puros éxitos. Y mis compañitos piciosos, primer lunes de septiembre. Sí, comadres, ¿y cómo lo estás escuchando, eh? Así que quiero que me digas, ¿cuál es tu canción favorita de regional más mexicana que te guste escuchar en este, pues, mes patrio? Quiero que me cuentes a través del micrófono de La Comadre, que la encuentras en nuestra aplicación iHeartRadio o también por Facebook. Búscame como Sherlyn de Alba, locutora de La Comadre 104.5 Pachuca. Ya sabes que yo encantadísima de recibir tu notificación. Regreso contigo a las 5:39. ¿Con qué crees, pues, comadre? Tenemos hieleras. Así que si quieres la tuya, súper atento, porque la próxima a las 5:40 te traigo, ¿qué crees? La dinámica para que participes por ella. Así que no te me vayas a mover, quédate conmigo echando chismecito en digital por iHeartRadio y también aquí en La Comadre 104.5, puros éxitos. Yo soy tu amiga Sherlyn de Alba y son las 5:18.
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2: Hola, hola, compadre, yo soy Dariet, ya regresé y te sigo compartiendo más información vial.
1: Obras.
2: Te recuerdo de un cierre total por obras que encuentras en la lateral del Felipe Ángeles, entre Zona Plateada y Venta Prieta, dirección sur. Utiliza como vía alterna Avenida Pirules. Asimismo, ya te comparto que continúan obras sobre Avenida Madero. Esto en los carriles derechos ubicados entre Palacio de Gobierno y Río de las Avenidas. Toma tus precauciones.
1: Fluido.
2: Para que llegues con tiempo a tu destino en esta tarde, Avenida Constituyentes no tiene carga desde Avenida del Palmar a Glorieta Insurgentes. También Boulevard Ramón G. Bonfil nos conviene desde Boulevard Colonia Santa Catarina hasta Boulevard Colosio. Y Matamoros, que ya esté libre desde Allende hasta Zaragoza. ¡Aprovechalo!
1: Carga que avanza.
2: En Viaducto Nuevo Hidalgo desde Julián Villagrán hasta Ángela Barrientos.
1: Clima.
2: 17 grados. 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
1: He regresado para hablar de la Liga MX y en específico de la América, porque atención Ames, su refuerzo español Carlos Álvarez ya llegó a México, ya tiene su dorsal número 8 y habló sobre quién fue la clave para convencerse en aceptar la oferta de América.
2: Con el que se hablé fue Luis Hidalgo, me habló increíble, me puso al servicio todo, lo suyo y súper buena persona, así que muy contento.
1: Soy Arturo Sanguino, vuelvo más adelante.
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0: 5:39. Disfrutamos de este temazo de Grupo Firme y Grupo Frontera titulado Modo Difícil. Yo soy tu amiga Sherlyn de Alba y estoy contigo en digital por iHeartRadio y también aquí en La Comadre 104.5, puros éxitos. Y mis compañitos piciosos, espero que estén listísimos porque, ¿qué creen? Les tengo una sorpresota. ¿Quieren armar la carnita asada con puro estilo y ganarte tu hielera patria? Sí, comadre, así como lo estás escuchando. Necesito que te pongas súper atento porque quiero que me mandes un audio a través del micrófono de la comadre que le encuentras en nuestra aplicación iHeartRadio diciéndome tu nombre completo, tu número celular, desde dónde nos escuchas y que nos digas por qué quieres esa hielera y qué guardarías en ella. ¡Chan, chan, chan, chan! Y con eso ya estás participando. De verdad, está increíble. La tengo aquí, de hecho se escucha. Está muy amplia. Yo creo que sí le caben, ¿qué? Como unos... Ay, no sé. No sé cuánto podría caber aquí porque sí está muy grande. De verdad, participa por ella. Te va a hacer un parote, ya sea que para el festejo del 15, para un picnic, para que lleves todo lo que sea que no quieres que se te enfríe, de verdad. Participa por ella. Regreso contigo a las 5:52. ¿Con qué crees? Pues con respuestas a la preguntita de esta tarde. Así que, comadre, no te me vayas a mover. Quédate conmigo en digital por iHeartRadio. Y también aquí en La Comadre 104.5, puros éxitos. Yo soy tu amiga Sherlyn de Alba y son las 5:40.
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2: Hola, ¿qué tal, compadre? Yo soy Dariet, ya regresé para seguirte compartiendo más información vial.
1: Fluido.
2: En Boulevard Pachuca, Pachuquilla, no hay nadita que te detenga. Buen avance que encuentras desde Distribuidor Bicentenario, con dirección a entrada al fraccionamiento La Providencia. Asimismo, te comento que en Morelos nos conviene conducir entre Arista y Mercado Primero de Mayo. Lo encuentras despejado. También Avenida Constituyentes, que ya está libre desde Avenida del Palmar hacia Glorieta Insurgentes.
1: Carga que avanza.
2: Verás que aumenta la carga, pero no se complica. Esto es en Viaducto Nuevo Hidalgo desde Julián Villagrán hasta Ángela Barrientos. También en Avenida Revolución entre Jaime Nuno y Glorieta Revolución. Y otra zona que ya te comparto es Boulevard Felipe Ángeles a partir de Hospital del Niño DIF hasta Zona Plateada.
1: Clima.
2: 17 grados y te encuentras con lluvia en la ciudad. 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
1: Equivale a un alza de 20 centavos. Con ello, el tanque de 10 kilogramos se vende en 195 pesos 50 centavos, el de 20 en 391 pesos. En lo que toca a los cilindros de 30 y 45 kilogramos, 586.50 pesos y 879.75 pesos respectivamente. Los precios mencionados se aplican en la Ciudad de México y en algunos municipios del Estado de México e Hidalgo hasta el próximo sábado 12 de septiembre. María Inés Camacho Romero.
2: El próximo domingo 13 de septiembre, la presidenta Claudia Sheinbaum visitará Pachuca para presentar su segundo informe de gobierno, así lo anunció el gobernador Julio Menchaca.
3: Va a ser el domingo 13, hasta donde yo me quedé, porque luego nos cambian la pichada, a las 13.45 horas en las instalaciones de la PEG. Va a dar su informe.
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0: 5:52, mis compañitos piciosos. Disfrutamos este temazo de Intocable titulado Alguien te va a hacer llorar. Yo soy tu amiga Sherlyn de Albi. Recuerda que estoy contigo de forma digital por iHeartRadio y también aquí en La Comadre 104.5, puros éxitos. Y mis compañitos piciosos, espero que estén listísimos porque ya tengo sus respuestas a la preguntita de esta tarde. ¿Cuál es tu canción favorita de regional? Esa que es bien mexicanota para este septiembre. Por acá, nuestro compaye Alejandro nos dice El Rey de Vicente Fernández, comaye. No importa el año, esa canción es un himno nacional obligatorio para cantar a grito herido con un buen tequila. También por acá nuestra comaye Gaby nos dice El Son de la Negra con el mariachi en vivo. También a nuestro compaye Ricardo nos dice Caminos de Michoacán. Yo pensaba que la de El camino, los caminos de la vida. También nuestra comaye Verónica nos dice La Bikina interpretada por el guapísimo de Luismi. Oye, de verdad, compañitos, muchísimas gracias por tomarse el tiempo. Ya saben que les mando un fuerte totote, abrazo de oso y un besote bien tronadísimo. Y quédense conmigo, no se vayan a mover porque en la próxima hora les tengo el chismecito musical, ¿eh? Así que quédense conmigo de forma digital por iHeartRadio y también aquí en La Comadre 104.5, puros éxitos. Yo soy tu amiga Sherlyn de Alba y son las 5:54.
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0: Compartirles más información vial.
1: Obras.
0: Continúan obras sobre Avenida Madero en los carriles derechos ubicados entre Palacio de Gobierno y Río de las Avenidas. Tomen sus precauciones. También les recuerdo de un cierre total por obras en la lateral del Felipe Ángeles. Esto entre Zona Plateada y Venta Prieta, dirección sur. Utilicen como vía alterna Avenida Pirules.
1: Carga que avanza.
0: Boulevard Felipe Ángeles tiene carga ligera desde Hospital del Niño DIF hasta Zona Plateada. También viaducto Nuevo Hidalgo desde Julián Villagrán hasta Ángela Barrientos.
1: Fluido.
0: En Boulevard Everardo Márquez avanzamos excelente desde Boulevard Panorámico hasta Río de las Avenidas. Y en Boulevard Pachuca, Pachuquilla desde Distribuidor Bicentenario hasta entrada al fraccionamiento La Providencia.
1: Clima.
0: La temperatura 17 grados. 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